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0: Son las 8 de la mañana. 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
1: ¿Qué tal? Saludos, buenos días. Las organizaciones profesionales agrarias de Castilla y León, ASAJA, UCCL y la Alianza UPA-COAG han remitido una carta al presidente de la Junta, Alfonso Fernández Mañueco, en la que piden que la anunciada transferencia de competencias ambientales a la nueva Consejería de Agricultura, Ganadería, Medio Rural y Política Ambiental sea amplia y coherente para dar solución a los problemas que afectan a las explotaciones agropecuarias. Todo ello en un día en el que la comunidad está en alerta por alta temperaturas en la mayoría de las provincias amarillo, en algunas otras también en nivel naranja. El Tribunal Supremo ha ordenado la condena al exministro de Transportes y exsecretario de Organización del PSOE, José Luis Ábalos, a 24 años y 3 meses de cárcel, a su exasesor Koldo García a 19 años y 8 meses y al empresario Víctor de Aldama a 4 años y medio por irregularidades en la compra de mascarillas en la pandemia. Eso sí, Víctor de Aldama no entrará finalmente en prisión. Por ello, ha animado a colaborar con la justicia tras conocerse esa suspensión de su pena por colaborar para descubrir la trama, algo que el Tribunal Supremo ha premiado, pero avisándole de que ello no reduce la gravedad de los delitos cometidos. La condena a José Luis Ábalos es la más alta que se impone a un exministro. El gobierno ha lamentado y condenado sin matices los comportamientos de José Luis Ábalos que le han llevado a esa condena. Sin embargo, el ministro de Transportes, Óscar Puente, ha criticado la sentencia que considera aleccionadora y ha puesto el acento en la desproporción que a su juicio suponen las elevadas penas. El presidente del PP, Alberto Núñez Feijóo, considera que esa sentencia supone en realidad una condena al gobierno de Pedro Sánchez, quien a su entender debe irse y convocar elecciones. Tras asegurar que esto es el fin de la escapada del jefe del Ejecutivo, se ha dirigido a los socios del PSOE para que aclaren si van a seguir apoyando esta sin razón o, por el contrario, dice, tienen un poco de pudor. El Consejo General del Poder Judicial ha acordado remitir al promotor de la acción disciplinaria por posible falta grave de desconsideración el auto del juez Peinado, en el que afirmó que los policías que ejercen de escolta de la esposa del presidente podrían ayudarle a fugarse de España. Y el primer ministro de Reino Unido, Keir Starmer, ha anunciado su dimisión tras señalar que ha escuchado el cuestionamiento interno a su liderazgo en el partido.
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Muy buenos días y bienvenidos a este Vive Burgos en este martes de 23 de junio, día caluroso, ya lo saben, de nuevo en esta semana de ola de calor. Muchísima precaución. Nos escuchan a través de la 100.0 en Burgos Capital, 94.2 FM en Miranda de Ebro. También nos pueden encontrar en las diferentes plataformas de podcast, en la página web viveradio.es y en la aplicación móvil. Hay historias que merecen ser escuchadas porque cambian la forma en la que miramos la realidad. Y eso es precisamente lo que pretende Somos Capaces, un nuevo proyecto audiovisual y sonoro de Apace Burgos. Un podcast en el que las personas con parálisis cerebral dejan de ser objeto de una conversación para convertirse en protagonistas, contando en primera persona quiénes son, qué sienten, cuáles son sus sueños, sus dificultades, sus aficiones o cómo afrontan su día a día. No es un podcast sobre discapacidad, es un podcast sobre personas. Personas con estudios, con trabajo, con inquietudes, con familias, con sentido del humor y con mucho que aportar. Un espacio donde se rompen prejuicios y donde la comunicación se convierte en una herramienta de inclusión real. El proyecto nace dentro del trabajo que Apace Burgos lleva desarrollando desde hace décadas para mejorar la calidad de vida de las personas con parálisis cerebral y de todas sus familias, apostando por la autonomía, la participación social y un ejercicio pleno de sus derechos. En este caso, utilizando un formato tan cercano como el podcast para llegar a nuevos públicos y demostrar que las barreras muchas veces están más en la mirada de la sociedad que en las propias personas. El proceso de elaboración del programa también ha servido para reforzar la autoestima, sus habilidades comunicativas y el bienestar emocional de quienes participan. Hoy queremos conocer cómo nace esta iniciativa, qué historias podemos encontrar detrás de los micrófonos y qué está suponiendo para quienes participan en ella. Y lo vamos a hacer, vamos a ampliar información sobre esta iniciativa con Elena, una de las presentadoras de Somos Capaces.

0: Antes de abordar este tema de portada, tenemos que abrir espacio a la información, la que encontramos a primera hora de la mañana de este martes 23 de junio. Comenzamos con los titulares.
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0: Titulares con los que comenzamos el día. El Ayuntamiento de Burgos lanza una campaña institucional para trasladar a los burgaleses las inversiones realizadas en estos 3 años de mandato. Además, y por supuesto, tenemos en duda aún las barracas. Continúa la alerta en Aranda de Duero. Un acto vandálico en las instalaciones que garantizan el suministro de agua potable impide a los vecinos consumir agua del grifo. Por el momento piden esperar. Renfe y los sindicatos de Miranda de Ebro se reúnen hoy para abordar la situación de la plantilla. La Universidad Isabel I y la Asociación de Jóvenes Empresarios de Burgos firma un convenio para impulsar la formación continua de los jóvenes empresarios. Permitirán descuentos de entre el 10 y el 30% en titulaciones de la Universidad Isabel I.

la Fundación sí los concede el premio Sabina Silense 2026 a Alfredo Sáenz Abad. Titulares que destacamos en esta primera hora de la mañana, en este informativo de Vive Radio, primero del día. Ahora, en estos próximos minutos, vamos a ampliar estas noticias y muchas más. Como cada mañana, comenzamos con ese repaso a la portada de Diario de Burgos, que nos habla, como no puede ser de otra forma, de las barracas. Acercan posturas para salvar este espacio. Tira y afloja. Ahora mismo Bomberos y Protección Civil plantearon, o se recuerda que plantearon, usar la calle Los Canales, pero no va a ser necesario ceder parte de su espacio a algunos feriantes y otros haber renunciado ya a instalarse. El ayuntamiento detecta más facturas sin cobrar. No giró los 60.000 euros que debía haber ingresado de las tasas de las barracas de 2025, ni tampoco la ocupación del dominio público de la Feria de San José. Hay orden de comprobar las liquidaciones de años atrás. 3 años con la nueva norma de terrazas y sigue el problema. Un centenar continúa sin licencia. La mitad están en zonas singulares en las que se ha instalado un nuevo suelo para ciegos. Tampoco se ha dado paso alguno para cobrar la tasa por metros y no por mesas. Noticia también hoy en Diario de Burgos, almohadas que no dejan dormir. Absuelta tras robar varias en una tienda que se las prometió y no se las entregó. Eran gratis con la compra de un colchón y el juez entiende que no hay ánimo de lucro en este hurto.

Nos vamos también a la provincia de Burgos, a esas ediciones de Diario de Burgos, en la que comenzamos hablando, como es habitual, de Miranda de Ebro. Incorpora a la ciudad del norte una anestesista y logra salvar un quirófano para el verano. La llegada de la profesional permite mantener la actividad en junio y julio en el Santiago Apóstol, aunque la plantilla sigue pendiente de las fidelizaciones en Palencia y el Lugo para recibir más ayuda. Y en la Ribera del Duero también tenemos noticias y nos llegan hablando de hostelería que limita servicios en cocina y cafetería por las restricciones del agua. Los propietarios de los negocios hosteleros no han querido correr riesgos con las máquinas conectadas a la red de suministros, mientras que algunos restaurantes directamente han optado por no dar comidas. Asemar busca replicar en Aranda el modelo del polígono de Villalonquéjar. El sistema Burgales servirá de ejemplo para impulsar proyectos compartidos y dar respuesta a las principales necesidades industriales de la capital ribereña. Estas son las noticias destacadas en la portada de Diario de Burgos. Tienen más información en su ejemplar de este martes 23 de junio. Ahora continuamos con más noticias aquí en Vive Radio y ampliamos todos esos aspectos que les contábamos en titulares y también otros puntos de interés.

0: La feria de atracciones de San Pedro y San Pablo sigue en el aire. Ayer los feriantes se reunieron con el ayuntamiento en el acto de apertura de plicas. El concejal de festejos, César Barriada, acudió con el gerente de cultura para insistir en que la seguridad es irrenunciable y que solo caben 62. Sin embargo, los feriantes insistieron en que se instalan todos o ninguno. De hecho, llevaron al encuentro un mapa reajustado para que todos entren en este espacio. Y depende ahora de Bomberos y Protección Civil dar el visto bueno a esa capacidad de este polígono docente de Río Vena. El colectivo de feriantes, no obstante, no ha ocultado su enfado por la situación, dado que se han mostrado dispuestos a reducir los metros para que quepan todos. Jaime Jiménez es el secretario de la asociación.
1: La sensación que tenemos es puramente de frustración, porque después de haber habido un año exactamente para buscar una solución consensuada y bien meditada, se ha tomado una decisión que supone un copia y pega de hace exactamente 7 años y las cosas no se solucionan así.
0: La alcaldesa de Burgos, Cristina Ayala, confía en que las fiestas van a ser un éxito y recuerda que ellos son quienes innovaron en las pasadas ediciones con la creación, por ejemplo, de espacios como el Cuatro Reyes. Insiste, no obstante, en que la seguridad es clave en todos los eventos.
2: Nosotros hemos accedido a cambiar el espacio y tener el espacio que había en el 2019. Ese espacio, no otro. Nosotros confiamos en que los San Pedros de 2026 sean unos estupendos San Pedros, como han sido los San Pedros de 2025 y los San Pedros de 2024, donde este equipo de gobierno ha sido el que ha arriesgado y ha innovado con nuevos formatos que no me cabe ninguna duda de que se han convertido en clásicos en la ciudad. A partir de ahí, la gestión administrativa pues conlleva determinadas cuestiones que a veces se complican.

0: Más noticias en el ámbito municipal. El Ayuntamiento de Burgos va a lanzar una campaña de comunicación institucional para trasladar a los burgaleses las inversiones realizadas en estos 3 años de mandato. Bajo el lema Evolucionamos Burgos, crece contigo, 40.000 hogares recibirán un díptico con los 60 millones de euros invertidos en obras ejecutadas y en ejecución. Cristina Ayala es la alcaldesa de Burgos, explica esta campaña.
1: Aquí no hay publicidad política, aquí hay publicidad institucional de los hechos, de las acciones y de las obras que lleva a cabo el ayuntamiento. Es así de sencillo.
0: El concejal de urbanismo, Manuel Manso, ha insistido en que el balance del ayuntamiento se mide por lo que es capaz de ejecutar.
2: Un gobierno municipal, sea del color que sea, tiene que bajar de las musas al teatro. Y ya está bien de decir que yo lo pensé, porque lo que hay que hacer es hacer. El balance de un equipo de gobierno y de un ayuntamiento se mide por lo que es capaz de ejecutar. Porque tan importantes son las infraestructuras, como dice la alcaldesa muchas veces, las infraestructuras de ciudad como las infraestructuras de los barrios, aquellas que afectan a los ciudadanos del día a día.
0: De hecho, en esta rueda de prensa aseguraban que de aquí a que acabe la legislatura tienen previsto seguir invirtiendo todo lo que puedan. Manso ha destacado actuaciones clave como el nuevo Mercado Norte, el carril bici que unirá la avenida Islas Canarias con la avenida Castilla y León o todo lo relacionado con las cocheras municipales. En cuanto a las obras del Centro Cívico de Fuentecillas, el edil de urbanismo ha sentenciado que avanza a buen ritmo y que en unos 10 meses podrían estar finalizadas.
2: Estamos muy contentos con el ritmo del Centro Cívico de Fuentecillas, y es una de las realidades que los vecinos de la zona de Fuentecillas pues ven como esto sí es una realidad. Hay ladrillos, hay operarios, hay obra que avanza y hay inversión municipal. Creemos que en unos 10 meses podrían estar aproximadamente acabadas, un poquito antes, probablemente en primavera del año que viene,

0: Llegan también noticias desde la Universidad Isabel I y la Asociación de Jóvenes Empresarios de Burgos, AGEG, y es que han firmado un convenio de colaboración con el que buscan la promoción de la formación universitaria, el aprendizaje permanente y la mejora de la cualificación profesional de los colectivos vinculados a la asociación. Esta colaboración se suma a la que ya mantienen a través de los premios AGEG Burgos, en los que el ganador recibe una beca para cursar su máster en marketing digital. El rector de la Universidad Isabel I, Alberto Gómez Barahona, ha destacado que es una iniciativa importante para apoyar al joven empresario burgalés y a su entorno.
1: En un mundo en el que el conocimiento está evolucionando constantemente y que tenemos que estar formándonos de forma reiterada, pues con los jóvenes empresarios ocurre en mayor medida. Y también hemos querido que sea beneficiario de estas titulaciones el entorno de los empresarios, ¿no? Que es su familia, sus trabajadores, porque pensamos que ser un joven empresario exige la colaboración de todo el entorno.
0: Es el segundo convenio que cierran con las empresas burgalesas tras el que firmaron con FAE, con la Confederación de Asociaciones Empresariales de Burgos, hace apenas 2 semanas.

0: Con estas altas temperaturas, algunos ayuntamientos han acordado medidas excepcionales para la celebración de las hogueras de San Juan. En Burgos, la alcaldesa ha señalado que la de barrio San Juan Bautista se va a desarrollar con normalidad porque su encendido está muy controlado.
1: Si viéramos que existía algún riesgo en la celebración de la hoguera de San Juan, obviamente suspenderíamos la hoguera de San Juan. Pero nuestros es algo que está ya muy pautado durante muchos años, se celebra en un recinto muy determinado, con nuestros bomberos perfectamente atendiendo a toda la situación.
0: El Ayuntamiento de Burgos ha presentado una nueva edición de los puntos de lectura de verano, una iniciativa que habilita dos espacios desde julio y hasta septiembre. Para poder adquirir diferentes artículos culturales, como si se tratase de una biblioteca en común, han habilitado estos dos puntos en toda la capital burgalesa. Los datos del año anterior han sido positivos, demostrando el interés de los burgaleses en esta iniciativa estival. Los lugares son el Paseo de la Isla y, como novedad, las piscinas de Capiscol. Andrea Ballesteros es la presidenta de la Gerencia Municipal de Cultura y Turismo del Ayuntamiento de Burgos.
2: Pues destacar que en la piscina municipal de Capiscol los usuarios podrán contar con un total de 574 libros, 16 juegos, 6 cabeceras de prensa diarias y un total de 16 revistas. En el caso de este punto de lectura del Parque de la Isla, pues habrá más libros de préstamo, un total de 1027, además de 217 DVDs, 7 juegos, 6 cabeceras de prensa y también un total de 16 revistas.

0: Nos vamos a la provincia de Burgos y es que continúa la alerta en Aranda de Duero. El ayuntamiento de la localidad ribereña ha recomendado a los vecinos no consumir agua del grifo debido a ese acto vandálico en el Cerro de los Perros, uno de los puntos de suministro de agua. A través de un mando informativo, el ayuntamiento recomendó como medida preventiva no consumir agua del grifo para bebida o para la preparación de alimentos. El consistorio arandino ha indicado que no han visto nada anómalo en ninguna de las 6 mediciones que han realizado, pero ahora están a la espera de los resultados de un análisis bacteriológico que se está realizando en un centro especializado de Ávila y que podría tardar hasta 3 días en llegar. Ana María Herbas es la concejala de Aguas en el Ayuntamiento de Aranda de Duero.
1: Visto que ha habido ese intrusismo.
2: Ningún dato de los que ni aspecto del agua da para pensar que el agua haya sido manipulado. Pero esta medida se ha tomado específicamente como por una causa de prevención. De momento lo que hay que transmitir es tranquilidad porque nada nos hace sospechar que el agua haya sido intervenido.
0: Están repartiendo garrafas de agua en guarderías o centros de día. El consistorio ribereño ha asegurado que implementarán seguridad en el lugar tras lo sucedido. Y es que a día de hoy ese punto de suministro de agua no cuenta ni con cámaras de vigilancia. Varias empresas de la zona han denunciado intentos de robo a la misma hora a la que se produjo el acto vandálico. No se daba también más detalles sobre esto Juan Manuel Martín, alcalde en funciones y concejal de Seguridad Ciudadana.
1: Visto que ha habido ese intrusismo en esas instalaciones, estamos viendo es de qué manera implementar medidas de seguridad. Si por temas de alarmas, el tema de cámaras, hay unos contratos de emergencia que también se firmaron en el día de ayer, tanto para la adquisición de agua como para otros elementos como pueda ser esta seguridad.

Tenemos también noticias en Miranda de Ebro y es que les decíamos hoy se reunía Renfe con la plantilla del taller de remolcado de Miranda de Ebro y sin embargo esa reunión oficial se ha aplazado a una semana del cierre. La cita estaba prevista para hoy a las 10 de la mañana y ahora la empresa tiene que plantear una nueva fecha para continuar con el diálogo. Se prevé que el 30 de junio, según los planes de la compañía, pueda darse esa reunión con la plantilla, eso sí, tras haber comenzado con el proceso de desmantelamiento de las instalaciones a principios de este mes.

0: Y cuando son las 8 y 26 minutos de la mañana, nosotros continuamos en este Vive Burgos, en este informativo primera hora de la mañana. Y ya lo saben que cada mañana, después de abordar estas cuestiones, hasta también las noticias que nos llegan de la provincia, abrimos un pequeño espacio para hablar del deporte. Ya saben que luego lo hacemos de forma más amplia a partir de las 11 y media de la mañana con Sergio González, pero él mismo nos acerca a esta primera hora del día esas noticias más destacadas que podemos encontrar en el ámbito del deporte burgalés. Así que saludo ya a mi compañero Sergio González. ¿Qué tal? Buenos días.
1: Hola María, ¿qué tal? Muy buenos días. Hablamos ya de lo que vamos a llevar en esta última semana de Vive el Deporte. Hoy es nuestro último martes de esta temporada, pero va a ser un martes, ya les avanzo, que intenso. En nuestro tiempo, como viene siendo habitual de tertulia, hoy aquí todos los martes futbolística, vamos a hablar de la noticia del día. Y la noticia del día es esta: Miguel Ángel Atienza no seguirá en el Burgos Club de Fútbol. El mediocentro madrileño comunicó ayer lunes al club blanquinegro que rechaza la oferta de renovación propuesta por la dirección deportiva. El centrocampista a su vez aceptó ayer en su lugar el contrato ofrecido por el Club Deportivo Leganés. De esta forma, Atienza, que llegó al Burgos Club de Fútbol procedente de la Sociedad Deportiva Eibar en la temporada 2022-2023, pone fin a un ciclo de 4 cursos vistiendo la elástica blanquinegra. Una decisión que se ha dilatado en el tiempo, ya que Miguel Ángel Atienza ha querido tomarse precisamente eso, su tiempo, para tomar la decisión que entiende que es la mejor para su carrera personal. Contaba con ofertas de varios sitios, aunque en este último tramo final solo valoraba 3 opciones: o renovar en el Burgos Club de Fútbol, o irse al Real Oviedo, o quedarse en este caso en un lugar muy cercano a donde él nació, es decir, el Club Deportivo Leganés, que a su vez era la oferta más importante y más suculenta. Hablaremos de esos detalles de esta decisión de Miguel Ángel Atienza y también cómo en su día al Burgos Club de Fútbol le dio su palabra que iba a quedarse aquí, que iba a renovar su contrato, pero el cambio de agencia de representación y la suculenta, repito, oferta del Club Deportivo Leganés, donde va a cobrar prácticamente el doble de lo que cobraba aquí en el Burgos Club de Fútbol, ha terminado por decantar para que Miguel Ángel Atienza firme por el conjunto pepinero, donde estará allí Rubén Alves y donde va a poder, como decimos, estar en un proyecto diferente. Así que la noticia es esa y la comentaremos con nuestros opinadores de cabecera, como no puede ser de otra manera, porque después de 4 temporadas y más de 150 partidos vistiendo la elástica del Burgos Club de Fútbol, Miguel Ángel Atienza no va a continuar en el Burgos Club de Fútbol. Eso en el terreno deportivo. Hablaremos, por supuesto, también de algún que otro detalle más sobre cómo va esa confección de la plantilla, de nombres, y también sobre cómo tiene que ser el Burgos Club de Fútbol de este presente y sobre todo de este futuro. Y también tenemos que hablar de fútbol, pero fútbol sala. Y es que para el Club Deportivo Juventud del Círculo Prevenova, es decir, para el equipo de fútbol sala femenino, están de enhorabuena porque hace poco más de 48 horas lograban por primera vez en su historia el estar en una categoría nacional. Ascenso a segunda división en un curso que, como dice una de sus jugadoras, Laura Moneo, ha sido espectacular.
2: Sí, la verdad es que es muy bonito lo que hemos vivido esta temporada, lo que hemos logrado. Sí que es verdad que a lo largo de estos años siempre ha habido equipos femeninos en altas ligas de baloncesto, de hierba, incluso de voleibol, y dar visibilidad al fútbol sala, haber llegado hasta aquí, la verdad es que es un orgullo, de verdad.
1: Y María Gutiérrez, una de las jugadoras ya veteranas, que fue capaz en este caso de recuperarse para los últimos partidos después de una larga lesión, también reconocía que en otras temporadas les había faltado el empaque suficiente para poder haber sido capaces de ascender, algo que ya por fin ha ocurrido.
3: Muy importante, la verdad, que ya nos merecíamos también, después de tantos años que llevamos intentando luchar por ese primer puesto, porque nos hemos quedado siempre o a las puertas o nos han fallado en los últimos partidos de ligas anteriores y no nos hemos podido llevar ese triunfo, y este año por fin hemos conseguido pues lo que llevamos buscando desde que empezamos, y muy contentas por ello. Y yo también muy contenta porque llevo todo el año lesionada y pude volver para estos dos últimos partidos y pues más marcando un gol el otro día y muy muy feliz, y ya está, y pues a ver qué tal le ve en segunda.

0: Marisa Santos, la máxima goleadora del equipo, que también compartía su éxito no por solo eso, ser la pichichi de su propio equipo, sino porque, lo dice ella, ha sido un trabajo de todas.
1: La verdad que ese título es, me lo he llevado yo, pero es de todas. O sea, al final yo simplemente empujo el balón. Es un premio de todo el equipo. Y eso, que estoy muy contenta de que se haya podido incorporar en los dos últimos partidos, porque yo estaba ahí más floja de cara a portería y ha podido ser María Gutiérrez la que empuja.
0: Además, las tres que hablaron de lo importante que es este fútbol sala para ellas y lo que han sido capaces de construir durante todos estos años. Eso sí, ahora toca disfrutar de una categoría nacional con todas las peculiaridades que va a tener, y es que el nivel, lo van a ver ellas mismas, se incrementa mucho más en segunda división de fútbol sala, y también los viajes, que van a ser mucho más largos, pero quieren aprovechar el momento.
2: Sí, como decía Guti, ya el año pasado estuvimos cerca. Uh-huh. Nos fallaron un poco, yo creo que más la cabeza. Este año yo creo que hemos mejorado y yo creo que el punto fuerte ha sido la madurez mental. Cuando las cosas se ponían difíciles, pues nos mirábamos y decíamos, chicas, esto lo sacamos para adelante, y hemos empujado todas del carro. Y bueno, eso nos ha hecho llegar donde hemos llegado. El año que viene está claro que, bueno, la situación va a ser distinta, es más compromiso, pero bueno, también es una experiencia que todas estamos deseando vivir, porque creo que nos lo merecemos y lo hemos ganado. Así que a disfrutar, lo que es lo que nuestra filosofía es disfrutar, venir, jugar y disfrutar, que así es como salen las cosas bien, sí.
0: Eso comentaba Laura, y María Gutiérrez, que también ponía y hacía hincapié en lo importante que es para cualquier deporte, pero para el suyo, el fútbol sala femenino, el hecho de que cada vez más niñas vayan a probar y se apunten para poder seguir este legado, porque ellas están en la cúspide, pero en algún momento también fueron niñas.
3: Eso es, sí, lo que estamos buscando también es que las niñas se animen, que vengan a jugar, que al final yo llevo muchos años jugando y he pasado de sala, de hierba, vamos, he tocado todos los palos de fútbol, yo creo. Estaba en Superliga también, donde pues, todo ese compromiso que había. Pero lo que necesitamos es que las niñas quieran jugar a fútbol sala, que no solo es el hierba, que sí que está muy de moda, pero que el sala también es muy divertido. Es diferente y por lo menos pues, no pasas frío también aquí en Burgos, que es un dato muy importante. Y bueno, el compromiso creo que le vamos a tener todas las que estamos en la plantilla. Sabemos que es mucho más. Y bueno, pues lo intentaremos sobrellevar como se pueda y pues poco a poco y con ilusión, porque es lo que hemos llegado hasta aquí ha sido con esa ilusión que teníamos de llegar hasta donde hemos llegado, y pues ahora a ver si nos podemos mantener en esa categoría. Pero repito, muy importante las niñas, que las necesitamos.
0: Eso comentaba María Gutiérrez, que las necesitan, y Marisa, que también hacía un llamamiento, no solo por ser la máxima goleadora, sino también para poder tener esa captación para contar cada vez con más niñas.
1: Al final, esto es nosotras somos familia, ya no solo compañeras de equipo. Es un sacrificio el trabajar, entrenar y lidiar con el fútbol, pero compensa con creces. Yo fui la primera que hace 4 años le vino Laura Moneo, la capitana, y me dijo en un interempresas, me dijo, ¿te quieres venir a jugar? Y digo, yo mientras no haya compromiso, pues voy los domingos a la Liga de la Amistad. Digo, pero a mí lo de comprometerme a viajar y te engancha. Al final solo les queremos transmitir a las chicas que vengan a probar, que al final si tienen algún tipo de espinita o han jugado alguna vez al fútbol sala, al fútbol hierba, que vengan y prueben, que se lo van a pasar bien y luego ya se verá si se quedan, no se quedan. Que tenemos las puertas abiertas, que somos chicas majas y que el club las va a tratar bien.
0: Pues eso comentaban tres de las protagonistas, como decimos, de ese ascenso, las cuales estuvieron ayer en el programa No Solo Fútbol en la 8 Burgos, y donde dieron pues esas pinceladas y, por supuesto, en fin, fueron capaces de demostrar que el fútbol sala femenino es un deporte que tiene presente y que tiene muchísimo futuro. Lo dicho, hoy en nuestro Vive el Deporte hablaremos de ellas, de las chicas, les daremos la enhorabuena y, por supuesto, tendremos tiempo para hablar de ese tiempo de tertulia. Repito, la noticia es esa: Miguel Ángel Atienza no va a continuar en el Burgos Club de Fútbol la próxima temporada. Les esperamos, como siempre, aquí en el 100.0 de su FM y también a través de nuestra página web, aplicación para iOS y para Android, a partir de las 11:30 de la mañana, aquí en Vive el Deporte. Hoy fútbol y también fútbol sala con esa parte femenina.

0: Gracias, compañero. Un día más. Ahora, después de abordar y de conocer esa actualidad deportiva, vamos a continuar con nuestro espacio cultural.
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0: Comenzamos Cultura hablando de que el patronato de la Fundación Silos ha acordado conceder el premio Sabina Silense 2026 a Alfredo Sáenz Bad en reconocimiento a su trayectoria y a su contribución a la promoción de los valores culturales, patrimoniales y sociales que inspiran la labor de la Fundación Silos. Además, por cierto, renueva por unanimidad el cargo del presidente Antonio Miguel Méndez Pozo y aprueba las cuentas de 2025 de la entidad. Más allá de esta noticia sobre este premio del patronato de la Fundación Silos, tenemos más noticias, más agenda para el día de hoy. En orden, a las 6 de la tarde hay un taller ambiental de creación de pomada con hierbas de San Juan. Lo imparte Noemí Ostiguela de Silvaltia. Se trata de que, bueno, con la llegada de verano y esa tradicional noche de San Juan, el taller propone un acercamiento práctico y respetuoso al uso de las plantas medicinales y aromáticas de nuestro entorno. Se llevará a cabo en la Escuela Politécnica Superior del Vena, como decíamos, a las 6 de la tarde. Si continuamos con las horas del reloj, a las 7 hay una proyección en el auditorio El Círculo, Las Sombras del Miedo, un documental sobre la actualidad política y social de Ecuador y la falta de derechos humanos por parte del Estado, que se ve amenazado por los pandilleros. Contará con la presencia del protagonista, el misionero José Antonio Maes. Seguimos, porque a las 7:30 de la tarde en el Fórum Evolución va a tener lugar la 27ª Gala Primavera Down Burgos. Alumnos y alumnas de la Escuela Profesional de Danza Ana Laguna van a ofrecer una función exclusiva a beneficio de la Asociación Síndrome de Down Burgos. Una hora más tarde, a las 8:30, en el Teatro Principal de Burgos, el Orfeón Burgales va a dar un concierto de San Pedro bajo el nombre Donde Habita el Amor. Es un viaje musical a través de distintas formas de entender y sentir el amor, desde la raíz popular y la tradición de la tierra, pasando por la emoción del corazón, bajo la dirección de Marta Pilar Hernando y con Natalia González Saiz. Al piano va a reunir obras de sensibilidad y riqueza coral. Se va a combinar el repertorio popular y contemporáneo con también el local e internacional. Y por supuesto, en el día de hoy, concretamente la medianoche, va a tener lugar en la barriada San Juan Bautista esa quema de la hoguera de San Juan, que vuelve a coincidir, como no puede ser de otra forma, con las fiestas del popular barrio Burgales y que va a contar también con música en directo hasta las 2:30 de la madrugada. Escuchamos a las vocales de la Asociación de Barrio.
2: El mayo este año en San Cristóbal han sido 21 metros. Luego se clava un poquito para hacer sustento y es el primero, o sea, sobre 20 metros. Personal que participa en montarla, pues cerca de 20 personas, 25 personas con máquinas, con su seguridad y todo. ¿Y kilos de toneladas de madera? Pues este año, si se acerca uno por allí hoy a dar un paseo, pues ve que nos están dejando allí madera y madera y madera.
0: Y ya ven, lo decía la alcaldesa de Burgos también al comienzo del informativo, que se va a llevar a cabo con total normalidad y con la garantía de la presencia del equipo de bomberos de Burgos. Con esta noticia cultural y con esta agenda que termina en uno de los barrios de la capital burgalesa, cerramos nuestro Minuto Cultural.
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0: Y después ya de abordar de forma extensa la información del día, la que tenemos hasta primera hora, vamos a continuar con lo que se prevé para este martes.
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0: Vamos a comenzar con la presentación hoy del inicio de esa campaña de excavaciones de este 2026, excavaciones en Atapuerca, que comenzaban el domingo. Hoy se presentan los objetivos. Además, también se reúne el patronato de la Fundación Atapuerca. Pero hay más noticias, y es que sobre las fiestas de San Pedro, estamos pendientes de las barracas. Hoy comparece el concejal de festejos, que visita los talleres donde se están elaborando las carrozas para la cabalgata. Además, también se hablará de servicios sociales en clave municipal, y se firma un convenio entre la Fundación Caja Rural y la Asociación Alpaca, que organiza el Alpaca Fest. A las 2 y a las 3 de la tarde les contaremos todos nuestros servicios informativos. Ahora continuamos con la información del tiempo.
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0: Tenemos hoy de nuevo aviso amarillo en Burgos por altas temperaturas, y es que esta ola de calor deja ya altas temperaturas. Ahora mismo en Burgos capital, con estos cielos despejados, tenemos en torno a 19-20 grados de temperatura. Hoy tendremos aviso amarillo por estas altas temperaturas en la cordillera de Cantábrica de Burgos, también en la meseta y en la Ibérica. Hasta las 9 de la noche se agudiza ese nivel de precaución, aviso nivel naranja en el norte de Burgos y también en el condado de Treviño. Y es que en Burgos hoy alcanzaremos 38 grados de máxima en capital, 39 en Aranda de Duero, hasta 42 grados de máxima en Miranda de Ebro. Las mínimas se moverán entre los 20 y los 21 grados de temperatura. Vientos variables, predominio del sur y sureste, flojos con intervalos moderados. Puede haber alguna racha fuerte en zonas de tormenta, y es que no se descartan tormentas en zonas de montaña. Ahora vamos a ver qué previsión o qué estado de carreteras tenemos a esta hora del día.
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0: Como es habitual, tenemos algunas incidencias en las carreteras por esas obras habituales en estos meses. Destacamos, por ejemplo, ese vehículo detenido en la Nacional 623 a la altura de Burgos capital. Simplemente hay esa advertencia desde la DGT. Además, también tenemos vehículos detenidos en la Nacional 1 a la altura de Miranda de Ebro o en la AP1 a la altura de Prádanos de Bureba. Tenemos también obras y carriles cortados en varios puntos de las carreteras burgalesas, como en la Nacional 234 a la altura de Ontoria del Pinar o la A62 a la altura de Buñuel. Muchísima precaución, recuerden revisar el estado de las carreteras con esa información que nos acerca la DGT. Nosotros ahora vamos también a conocer el estado de las carreteras para la capital burgalesa estos próximos días. Lo hacemos con los servicios de la policía local. Buenos días, Pablo Ibañez.
4: Hola, buenos días. Desde el área de comunicación de la Policía Local de Burgos pasamos a relatar los hechos más significativos que tendremos a lo largo de esta semana, en la que comienzan las fiestas de San Pedro y San Pablo 2026 y continúan las fiestas de la barriada San Juan Bautista, que culminan hoy martes 23 de junio con el tradicional encendido de la hoguera a las 00 horas en la explanada de la ribera del río Arlanzón, que se encuentra en la misma barriada San Juan Bautista. Dichas fiestas se darán por finalizadas mañana miércoles 24 de junio. El jueves 25 de junio, de 8:30 a 9 horas, está previsto el corte de la calle Santander por la ubicación de una plataforma elevadora junto al edificio de la Diputación Provincial. Además, a las 9:30 horas, en el Paseo de la Isla, se procederá al corte de la vía por trabajos en el Palacio de la Isla. Durante el fin de semana darán comienzo las fiestas de San Pedro y San Pablo 2026 con distintos actos y eventos por toda la ciudad. Estos días se procederá a la señalización de las reservas de espacio por dichos eventos. El domingo 28 de junio está prevista, dentro de los actos de las fiestas de San Pedro y San Pablo, la celebración de la cabalgata, con salida a las 10:30 horas desde la calle Vitoria a la altura de la Real y Antigua de Gamonal, finalizando en la plaza Mio Cid sobre las 14:30 horas. Ya a las 22:45 está prevista la celebración de los 100 años del himno a Burgos en la Plaza del Rey San Fernando, y finalizará sobre las 23:30 horas. También recordar que durante estas fiestas y los eventos taurinos, con la participación de las peñas, se realizará la correspondiente y tradicional subida y bajada de los toros, en las que existirá presencia de agentes de la policía local velando para que todo transcurra sin incidente, y donde pedimos también a quienes se vean afectados por estos cortes busquen itinerarios alternativos. El domingo 28 de junio a las 8 de la tarde y con una duración estimada de 3 horas está prevista la celebración de una manifestación que partirá de la plaza Miocid, circulará en dirección contraria por la calle Vitoria, accederá a la plaza de España continuando su itinerario por diferentes vías de la zona centro para finalizar en la plaza Mayor. El motivo es la celebración del Día Internacional del Orgullo LGTBIQA+. Esto ha sido todo, que tengan una feliz semana y si nos necesitan pueden darnos aviso a través del teléfono de emergencias 112 o el 092.

Gracias de nuevo a los servicios de la policía local. Actualizaremos esa información este próximo viernes 26 de junio, día previo a esas fiestas de San Pedro y San Pablo 2026. Vamos a hacer ahora una pausa publicitaria. A la vuelta hablamos con Apaz de Burgos de esos videopodcasts de esa iniciativa Somos Capaces, y además también celebraremos el emprendimiento con la Asociación de Jóvenes Empresarios de Burgos, y hablaremos de un encuentro con entrada libre gratuito para hablar de ese encuentro Emeritus. Todo eso solamente en ese primer espacio con Vive Burgos, o en Vive Burgos. Hacemos ahora una pausa publicitaria y volvemos enseguida.

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0: Abrimos ya nuestro tema de portada. Saludo en el control técnico a mi compañero Gonzalo Letona y hablamos con Apace Burgos, que ha puesto en marcha Somos Capaces, un podcast donde las personas con parálisis cerebral cuentan sus historias en primera persona, derribando estereotipos y demostrando que la mejor manera de conocer una realidad es escucharla directamente de quienes la viven. Hoy hablamos con Elena Guillén y con Roberto Pérez, presentadores del proyecto. Muy buenos días, chicos.
1: Buenos días.
0: ¿Cómo nace la idea de Somos Capaces, de crear este podcast?
2: Bueno, la idea principal era poder dar voz a las personas con parálisis cerebral, facilitar el acceso a su día a día al resto de población y que sepan un poco con las dificultades con las que se encuentran, pero principalmente las capacidades con las que contaban las personas.
3: Claro. Es que no solo hay que mirar la discapacidad, sino la capacidad. Lo que podemos hacer cada uno y las vivencias que tenemos cada uno.
0: Claro, con este formato, ¿qué queríais conseguir? ¿Por qué elegisteis además este formato de podcast?
2: Queríamos romper un poco estereotipos, ¿no? Porque siempre tiende, lo primero que nos entra por los ojos, por suerte o por desgracia, es la imagen, ¿no? Entonces, sí. Muchas veces cuando ven una persona con parálisis cerebral, con lo primero que nos quedamos es con la falta de habilidades, de capacidades. En cambio, en esa pérdida, ¿no? En esa primera visión, nos perdemos una gran parte, ¿no?, de su vida y un gran mundo interior.
3: Claro, es que lo que te decía antes, no solo hay que mirar la discapacidad, sino la capacidad, porque la gente cuando se detiene a hablar no se detiene a hablar contigo. O sea, solo ven la silla de ruedas y pobrecita, ¿por qué no me preguntas? ¿Sabes? Eso es el tema, que la gente se detiene solo en lo que ve, pero no escucha.
0: ¿Sabes? Claro, de alguna forma solo miran y no observan, ¿no?
2: Eso
0: profundizando
2: es.
0: Un poco en ese concepto.
3: Eso es, hay que profundizar.
0: Elena, ¿tú qué has tomado ahora ese paso y ese puesto de presentadora? ¿Cómo ha sido asumir ese papel delante del micrófono? También el querer contar tu historia, pero también el poder hacer que otros cuenten su historia, que se impone muchas veces.
3: Sí, la verdad que, bueno, en este primer podcast, pues claro, siempre te pones nerviosa, siempre... Es mucha responsabilidad el hacer que otras personas den su voz. Es como, tengo que hacerlo bien, no puedo fallar, estas cosas. Pero bueno, por lo demás, no ha ido mal.
2: Bueno, eso nos pasa a todos, no, Elena, a mí también no. Me ha pasado. Estaba contigo.
3: Sí.
0: Pero... Claro, lo cierto es que... aquí hay un factor también importante, Roberto, y es que ¿quién mejor que alguien, ¿no?, que tiene parálisis cerebral puede entender por qué prejuicios pasan las personas que tienen parálisis, ¿no? Y en ese concepto entiendo, ¿no?, que quizás se quiso que fuera uno de ellos, en este caso una de ellas, las que... dieran ese paso adelante, ¿no?
2: Y queríamos además hacer a los oyentes, bueno, a los escuchantes, como dices tú con el concepto, ¿no? A los escuchantes partícipes de esta realidad, con las vivencias de personas relevantes un poco en Burgos, para que poniéndoles en la misma situación en la que las personas que con las que trabajamos juntos puedan visibilizar las dificultades que en su día a día aparecen. Entonces, en este primer podcast hemos contado con
3: Richard
2: del deporte,
3: desde dentro, y le hicimos un reto.
2: No se puede contar mucho para que lo vean.
0: Le hicisteis un reto, ¿no?
2: Le hicimos un reto, sí, que lo haremos en todos los en todos los podcasts, que ha sido muy divertido y a la vez tiene una gran carga reivindicativa y facilitar eso, ¿no? Ponerle un poco en el lugar de las personas con parálisis cerebral, que Richard lo tenía fácil porque él estaba muy sensibilizado con nosotros.
3: Sí. Había estado de voluntario con nosotros y por eso conocía un poco este mundillo.
0: Claro, ¿qué sentisteis también vosotros en esa primera grabación? No solamente nervios de ver cómo funciona el proyecto, cómo se desenvuelve el entrevistado, cómo fluye esa conversación entre los tres, sino también por entender que se está haciendo un proyecto divulgativo, social, uh-huh. que busca romper también estereotipos, que busca hablar con franqueza de la vida en general, uh-huh. ¿no? De una parte de la vida. ¿Qué sentisteis uh-huh. en esa primera grabación, tanto Roberto como Elena?
3: Pues mucha satisfacción, porque al final todo salió bien, aparte de los nervios y tal, todo salió bien, fue muy fluido y bien. Ahora solo esperar que la gente lo vea, lo oiga y les guste.
2: Por otro lado, también eso, lo que decía Elena, satisfacción porque tenemos un equipo maravilloso, ¿verdad? Dentro del podcast, tanto bueno, nosotros dentro de... Claro, nosotros somos ahora mismo la cara visible, también hay otra persona con nosotros, Aitana, somos la cara visible, pero detrás hay mucha gente. Detrás del podcast está Andrés, que es nuestro director, está detrás también el equipo de Centro de Día, los usuarios de nuestro Centro de Día, que son los que se preparan los contenidos. Hemos trabajado como un engranaje bien engrasado, ¿verdad?
3: Sí,
2: para sacar este primer podcast. Esperamos que haya cosas nuevas, ¿verdad? A lo largo de los inicialmente 12 capítulos que vamos a tener esta temporada.
0: Claro, ¿y cómo es el esquema o el esqueleto de este podcast? Entiendo que los entrevistados, uh-huh. El Deporte Desde Dentro, cuenta su historia, ¿no? Uh-huh. No sé cómo habéis trabajado, cómo queréis trabajar esas historias en las que el entrevistado cuenta y se pone también en la piel del otro, de alguna forma todo conectado uh-huh. con el trabajo de Apace Burgos. ¿Cómo funciona este videopodcast de Somos Capaces?
2: Pues en principio la idea inicial es que sea partir de la figura de una persona conocida en Burgos y conocer un poco la parte que es más personal de ella misma, cómo son sus vivencias, ponerla en la situación que os hemos comentado, cuál es su vivencia y de todos modos también mantener una conversación distendida en la que se pueda ver que más allá de las etiquetas que tenemos, Elena no, por ejemplo, Richard hablaba de una parte de su familia que para él era muy importante, Elena también habla de su familia que para ella también es importante. Un poco la idea es que si tú no ves ese podcast y no estás viendo la imagen de lo que hay detrás, pues ver que no somos tan diferentes las personas con parálisis cerebral.
3: Es que no somos diferentes, lo único que nos diferencia es la silla de ruedas, o sea, no somos diferentes. Hay que acabar con ese estereotipo de es diferente al otro. No, hay que tratarnos, hombre, dentro de nuestra discapacidad tenemos unas capacidades, pero hay que saber cuáles son.
0: De ahí el título, ¿no? Somos capaces.
3: Sí, uh-huh. sí.
0: Claro, Elena, ¿tú crees que todavía existe mucho desconocimiento, que quizás como sociedad nos queda mucho por entender sobre lo que es tener parálisis cerebral? No, quizás, como tú decías, no limitarlo solo a que tiene silla de ruedas, sino entenderlo de verdad.
3: Claro, falta muchísimo, muchísimo, porque te comentaba antes que nadie se detiene a preguntarte, a sentarte contigo, a hablar. O sea, solo ve el exterior. El interior no se limita a nadie a verlo. No sé cómo decirte.
0: De ese interior que queréis uh-huh. Exprimir y que uh-huh. queréis mostrar también al público en este formato, ¿qué prejuicios, por ejemplo, quizás os gustaría romper, que veis también desde dentro, pero también desde la propia uh-huh. asociación, que muchas uh-huh. veces el propio colectivo, en este caso pues las personas con parálisis cerebral, lo pueden sufrir, pero uno desde fuera también lo puede ver, uh-huh. ¿no? Y que le toque por dentro cuando uh-huh. encima trabaja con ellos día a día. ¿Qué prejuicios quizás son, no sé si más comunes, pero los que más daño pueden hacer?
2: pues quizás uno de los lo que te hemos comentado al principio, ¿no? Quizás la imagen que proyectamos exteriormente, que no nos permite fijarnos en las capacidades que tenemos. Y uno de los prejuicios es que, bueno, prejuicio, y ese es el prejuicio, lo que queremos trasladar es justo lo contrario, ¿no? El podcast está construido por personas con diferentes diversidades. O sea, tenemos personas que requieren un apoyo completo para todas sus actividades de la vida diaria, a personas como Elena, que son más autónomas. Esa es la parte que queríamos también trasladar a las familias, no solamente a la comunidad en general, sino también a las familias, ¿no? Que muchas veces cuando te encuentras en un diagnóstico de tu hijo, ¿no?, con parálisis cerebral, lo primero que vienen son los miedos, ¿no?, y las dificultades de que no sabes lo que va a pasar, que es lo que siempre tendemos, el ser humano siempre tendemos a ponernos en lo peor, o muchos tendemos a ponernos en lo peor. Yo me incluyo de ellos.
3: La mayoría se pone en lo peor.
2: La mayoría. Sí. Bueno, pues yo formo parte de la mayoría. Entonces, un poco la idea era eso, ¿no?, que independientemente de las necesidades de apoyo que podamos necesitar, cualquiera de nosotros tenemos algo que decir, ¿no? Entonces, eso es un poco lo que queríamos trasladar inicialmente. No sé, Elena, no sé si tú quieres añadir alguna cosa más, que tú lo vives en primera persona.
3: Pues me gustaría que la gente, cuando fuese por la calle, fuese un poco más, ¿cómo se llama? Un poco más...
2: ¿empática?
3: Sí. Y en vez de decir, ¡ay, pobrecita!, y no hacer ese tipo de comentarios, porque a mí me duele, y contestaría muchas veces decir, pobrecito tú, que no tienes cabeza, claro, para decir, no le voy a decir esto delante porque lo va a oír.
0: Claro, ¿sabes? Infantilizan muchas veces,
3: entonces,
0: ¿no?
3: Sí, sí, sí.
2: Una de las cosas que decíamos, porque hemos tenido visitas, ahora con el podcast nos ha venido a visitar mucha gente, a conocer el centro, y muchas veces, ¿verdad?, hablábamos de una experiencia de unas personas que decían, habían pasado, no vamos a entrar así mucho en detalles, ahora que no, pero bueno, habían pasado por ahí y decían, jolín, nosotros que no estamos siempre quejando de lo nuestro, y mírales a ellos. Y decía Elena, pero sí, a ver, si es que yo soy una persona sí, feliz, y soy una persona que me siento completa, ¿por qué te comparas conmigo?, ¿no? Si al final... Sí. No, tener una silla de ruedas no te hace que no seas una persona completa, ¿no?
3: Bueno, me limita, pero no me limita el estar en una silla de ruedas. Me limita un escalón más que la silla de ruedas.
0: Para quienes participáis en este proyecto, que no solamente sois Elena y Rodrigo, ¿no?, como esos presentadores, ¿cómo ha cambiado también para vosotros todo la percepción, o cómo se ha cambiado desde dentro, por ejemplo en tu caso, Roberto, el empezar a trabajar en esto y el empezar también a escuchar y entender de qué son capaces?
2: Yo tengo la suerte de que llevo muchos años trabajando en APACE y que conozco muchas historias de vida. Tengo esa suerte. A mí lo que me ha cambiado, yo soy muy analógico, porque ya por edad ya soy yo muy analógico. Entonces, lo que sí que nos ha ayudado, por lo menos a mí personalmente, es la importancia que tienen las redes. Bueno, a mí me toca por otra generación que tengo por debajo de mí, conocer la importancia que tienen las redes, ¿no? Pero también la facilidad, ¿no?, que nos permite acercarnos a las personas, las redes sociales o el podcast, que en este caso, ¿no?, para dar a conocer. También lo que nos ha, a veces, esa visión, ¿no?, nosotros teníamos muy claro que queríamos, nuestro principio es la normalización. ¿Qué es la norma? Pues no lo sabemos, porque nadie somos, en mayor o menor medida, nadie somos normales, ¿no? Pero sí vamos a decirlo desde la parte de lo que hace la mayor parte de la gente, ¿no? Entonces, teníamos la duda de ver si eso lo podríamos hacer. Tenemos la suerte de contar con Andrés, que es nuestro director, que nos lo ha facilitado todo muchísimo, y sí que ver que la gente se está animando, ¿no?, que estamos viendo que el equipo profesional, estamos todos a una, que el equipo también de usuarios del servicio de centro de día, Elena te lo puede contar mejor, que ha estado desde dentro investigando un poco todo el tema de cada vez que tenemos un invitado.
3: Claro, cuando tenemos un invitado, pues hay que investigar sobre su vida, sobre su vida profesional, personal y todo eso, y de eso un poco nos encargamos todos los usuarios de APACE. Aunque yo lo lleve después a cabo presentando, pues los demás también también ayudan a investigar.
2: Eso era un poco, nuestro miedo inicial, que era esas dificultades con las que nos íbamos a encontrar, uh-huh. pero hasta que no se hace no se sabe.
0: Entonces, el primer invitado habéis mencionado que es Richard del Deporte Desde Dentro. ¿Se sabe ya, tenéis ya una relación de quién va a ser el segundo, si lo habéis grabado incluso?
2: Sí, pero eso lo vamos a dejar para nuestra
0: se puerta, va conociendo
2: para que lo veáis, ¿no? Sí, porque en nuestro reto, cuando se hace nuestro reto, nuestro invitado reta a otro invitado para que venga a nuestro podcast. Uh-huh. Creo que ya lo tenemos confirmado y también yo creo que va a ser muy...
3: Y bueno, pero esperaremos a que lo veáis.
0: Sí, ¿dónde eso. Se puede, de hecho, ver o también escuchar este uh-huh. podcast de Somos Capaces?
2: Saldrá, estaba justo hablando con Andrés antes de entrar y me ha dicho que saldrá publicado a finales de esta semana. Ya está hecha, ya está editado y lo podréis ver en YouTube, en nuestro canal de YouTube. Seguramente uh-huh. aparezca alguna noticia en nuestra página web y son los principales canales en los que vamos a... Uh-huh. Se verán pequeños reels en Instagram o en TikTok, que también tenemos...
3: Sí.
2: Y pues un poco para adelantar el programa.
3: Para que veáis pequeñas gotitas.
2: Eso. Para volver a la cascada, ¿no?
3: Sí.
0: Claro, si en ese momento estuvieseis los dos solos, ¿qué preguntaríais el uno al otro? En ese formato quizás también más íntimo, en el que tuvierais esa oportunidad de hacer una pregunta pues a Elena, a Roberto, ¿qué os gustaría preguntar al otro? También para que el oyente, en este caso, pueda también entender de qué estamos hablando.
2: A mí, Elena, pues fíjate que Elena yo la conozco desde... La conozco desde hace mucho tiempo, pero bien poco, ¿verdad?
3: Sí.
2: Porque ya lleva poco tiempo viviendo con nosotros, ¿no? Y a mí lo que me gustaría preguntarle a Elena, cómo, de dónde saca la energía que saca cada día y el humor con el que se enfrenta a las dificultades y lo echada que es para adelante, no tiene ningún miedo a nada. Para enfrentarse al día a día, que a mí me cuesta. Yo a veces la veo a ella, hoy le decía, Elena, ¿estás preparada? Y yo estaba todo nervioso y me decía, ya estoy preparada para la vida moderna. Entonces, decía, sí. A mí eso es lo que...
3: Pero bueno, eso es, pues según cómo te eduquen, ¿sabes? A mí desde pequeña me han tirado para adelante siempre. Entonces, pues... Es fácil.
2: Sí, pero enfocarse, a veces es más fácil enfocarse en lo negativo, ¿no? Que en lo positivo.
3: Sí,
2: en cambio,
3: la verdad,
2: tú siempre tiendes a mirar lo...
3: Es que si no estaría deprimida todo el día. Es que...
0: Elena, ¿y tú qué pregunta le harías a Roberto?
3: No sé, ¿cómo nos ve a nosotros, pero a todos en general?
2: Pues mira,
3: solo a mí.
2: Pues te diré que yo llevo muchos años trabajando con personas con discapacidad, llevo casi 25 años, que se dice pronto, y ha sido una evolución porque, bueno, al principio, como todo, pues nos pasa igual que el resto de población, ¿no? Vas con tus estereotipos, yo iba con mucho miedo, además me acuerdo de la primera experiencia, iba con mucho miedo, y miedos que al final son infundados, ¿no? Que luego en el día a día te vas dando cuenta, y es lo que te digo, yo, que es un poco la idea por la que nace Somos Capaces, yo soy técnico de proyectos, tenemos una nueva compañera, Sacri, que es nuestra gerente, que ya uh-huh. es hermana de, bueno, fue hermana de una persona con parálisis cerebral.
3: Es
2: porque siempre seguirá haciéndolo, ¿verdad?
3: Por eso te digo.
2: Su hermana falleció, lamentablemente. Uh-huh. Y siempre hemos querido trasladar ese proceso, ¿no? que hemos hecho de normalización en nuestra vida, ¿no? Y es que yo ahora mismo... Lo que dice Elena, ¿no? Al final la diferencia son los apoyos que necesitamos cada uno, ¿no? Ahora no la veo muy diferente a Elena a mí, no la veo muy diferente a ti, me refiero que al final cada uno necesitamos un apoyo, pero todos necesitamos apoyos en mayor o en menor medida, ¿no?
0: Vamos a apuntar esa fecha o esta última semana, estos últimos días de junio, de
2: tendremos
0: hecho, para
2: Andrés ir lanzando reels para
0: que se verá en la página web de Apace, supongo.
2: En la web, no, yo creo que será más en Instagram,
0: bueno, pues estaremos pendientes al Instagram de Apace Burgos. Elena, muchísimas gracias por habernos acompañado. Roberto, gracias también.
2: A vosotros
3: gracias
2: por
3: a vosotros.
0: Hacemos ahora una pausa publicitaria y volvemos enseguida.

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1: Y hoy de nuevo con la Asociación de Jóvenes Empresarios de Burgos vamos a conocer la historia de un negocio que ha conseguido hacerse un hueco en la ciudad apostando por algo más que servir café. Hablamos de Valquiria, que se ha convertido en un espacio donde la hostelería, el ambiente y la cercanía forman parte de la experiencia. Detrás está Sandra, una joven empresaria que ha decidido emprender y convertir una idea en realidad. Sandra, ¿qué tal? Buenos días.
2: Hola, buenos días.
1: ¿Cómo nace la idea de crear Café Valquiria?
2: Bueno, yo llevo bastantes años dedicándome a la hostelería y se me terminaba un trabajo porque mi jefa dejaba el negocio y buscando por internet encontré un local cerquita de mi casa. Me gustaba pues su tamaño, dónde estaba ubicado y decidí emprender.
1: Y fíjate, Sandra, que se dice que la hostelería no es fácil, que no es fácil para el trabajador, pero claro, para el empresario entiendo que es mucho más difícil porque dependes de ti mismo y también de la capacidad que puedes tener de buscar trabajadores, de unos horarios que tampoco son soñados por mucha gente. Y sin embargo tú dijiste, yo sí que vivo la hostelería, yo quiero seguir con la hostelería, pero ahora quiero dar un paso más y afrontar yo el negocio.
2: Sí, yo la verdad es que nunca había querido, porque yo veía siempre detrás todo lo que llevaba, las horas de dedicación, y yo no me veía, porque yo tenía niños pequeños y no tenía tiempo. Ahora mis hijos son un poquito más mayores y dije, bueno, voy a hacerlo. Y la verdad que la experiencia ha sido muy grata. Ha sido mucho mejor de lo que esperaba, porque yo pensaba montar una cafetería, poder trabajar dos o tres personas, y hoy en día somos 11.
1: Wow, o sea que muchísimo mejor
2: sí.
1: De lo que planteabas en ese inicio. Eso es algo muy positivo, ¿no? O sea, si pones en una balanza lo que más ha pesado y lo que más has ganado, entiendo que precisamente superar las expectativas está en ese punto, ¿no?
2: Sí.
1: De hecho, vamos a hablar también de cómo ha costado, ¿no? Partimos de la base de que conocías cómo funciona el sector de la hostelería, que eso entiendo que es un gran avance, pero quizá no desde la perspectiva de emprender o de ser una emprendedora, ¿no? ¿Qué es lo que más te ha costado a la hora de dar este paso de dejar de ser una trabajadora por cuenta ajena a decir, yo misma soy mi propia jefa?
2: Pues me ha costado mucho lo rápido que he subido, digamos, ¿no? O sea, he pasado de empezar yo con una chica y otra chica los fines de semana a de repente ser 11 personas, de gestionar ese trabajo, en gestionar toda esa gente. Yo nunca había llevado un equipo. Y para mí, pues me ha costado bastante y me cuesta a día de hoy. Es difícil organizar el trabajo con tanta gente, pero bueno, creo que las cosas salen bastante bien, creo que lo estamos haciendo lo mejor que podemos, tratando a los clientes de la mejor manera y siempre, pues, intentando mejorar.
1: ¿Cuál crees que ha sido, Sandra, el punto que ha hecho que subas tan rápido? Porque no contabas con eso, no nos lo estás diciendo. No. Entonces, ¿qué crees que ha marcado la diferencia dentro de tu previsión inicial y sabiendo cómo querías que fuera el negocio? ¿Te ha sorprendido lo rápido que ha crecido? ¿Por qué crees que ha sido así?
2: Pues la constancia y el esfuerzo, sobre todo. Yo dedico muchas horas, me levanto todos los días a las 4 de la mañana y siempre intento que pues tener una barra llena de comida, tener un buen trato al cliente y seguir así, vamos.
1: ¿Qué querías que diferenciara Valquiria del resto de cafeterías?
2: Pues mira, yo buscaba un bar diferente, o sea, no quería que fuese un bar típico que hay siempre, quería que fuese una cafetería, que la gente fuera allí a comer la comida casera, todo lo que hacemos allí es casero, y que fuera con sus amigos, se sentaran en una mesa y charlaran y desayunaran tranquilos, almorzaran, tomaran un vermú con los amigos. Y es un poco lo que he conseguido, porque yo en el bar no tengo ni televisión, no tengo máquinas tragaperras, o sea, es un lugar de, pues eso, sentirte como en casa.
1: Fíjate ahora, Sandra, que está, no sé si decir de moda, ¿no?, pero que hay algunos locales, no quizás tanto en Burgos, ¿no?, pero que limitan el horario del cliente de estar ahí o de no poder, por ejemplo, trabajar en un... hay sitios en Madrid que se ve, ¿no? Aquí no se puede trabajar con el ordenador. Quizás buscando un poco esa rotación del cliente, y tú precisamente me estás diciendo que buscabas lo contrario, que haya una rotación natural, pero que tampoco sientan ese agobio de despachar la mesa, ¿no?
2: Uh-huh. Así es. Aquí la gente viene, viene con sus amigos, se desayuna, está un ratito hablando y cambian. O sea, y tengo mucha rotación. O sea, que realmente la gente come, está ese ratito a gusto y se va. Y luego mucho tenemos comida para llevar, que yo no era tampoco mi idea, porque yo mi idea no era vender tortillas, aunque parezca mentira. Y ahora mismo tenemos un nivel de tortillas que muchos días tengo que decir que no, desgraciadamente, porque no damos abasto. Tenemos una cocina pequeña y un local pequeño. Mucha gente me dice, tienes que ampliar. Pero bueno, me gusta mucho la zona en la que estoy y queremos continuar ahí.
1: ¿Cómo dirías o cómo crees que ha evolucionado también la hostelería en estos últimos años? Justamente ayer hablábamos en una sección que tenemos de nutrición de cómo ha cambiado también nuestro comportamiento social a la hora de salir a comer. ¿Cómo crees tú también que eso ha ayudado o que ha ido de la mano, ¿no?, en nuestro cambio social con la hostelería?
2: Pues yo creo que antes la hostelería era mucho más nocturna y ahora es mucho más de día. Y más de ir a comer, a desayunar, a un brunch. Y bueno, es un poco lo que nosotras estamos moviendo. Uh-huh. Y bueno, no sé si es diferente.
1: Claro. Alguien que nos esté escuchando y que pueda estar dudando de si dar el paso de emprender, a veces, y siempre en esta sección con AG, buscamos, ¿no?, también ese testimonio para... Que se esperen lo que va a ser, que no romanticemos tampoco, por eso también hablamos, ¿no?, de lo que es duro y de las cualidades que tiene que tener un buen emprendedor. Pero si alguien nos está escuchando y sí que tiene esa, por lo menos ese pensamiento que le ronda en la cabeza de no sé si esto puede ser lo mío, si quizás me debo arriesgar y también arriesgar el patrimonio y bueno, al final tu tiempo, ¿qué le dirías a esa persona?
2: Que lo intente. Yo arriesgué toda una, porque yo... cogí mi paro y invertí en ello, o sea, yo apostaba toda una y era algo que me gustaba, y si realmente te gusta lo que haces, conlleva un esfuerzo bastante grande, pero merece la pena. Siempre que trabajas y te esfuerzas, todo tiene su beneficio.
1: En estos... ¿cuánto tiempo lleva abierto Valquiria? Porque lleva muy poquito, que no lo hemos mencionado.
2: En el 8 de marzo de 2025.
1: En este año y poco que lleva Valquiria, ya nos has mencionado que ha evolucionado muchísimo, que quizás ha sido un boom. Uh-huh. ¿Cómo ves Valquiria de aquí a unos años también?
2: Pues espero que siga así. A ver, yo soy realista y yo sé que al final... pues todo tiene tiene un principio, ¿no?, que una moda, como digo yo, y luego se puede estabilizar un poco, pero yo pretendo que sigamos trabajando al mismo nivel y que sigamos teniendo éxito, que la gente siga queriendo venir a comer nuestras tortillas y nos las encargue para llevársela a esos eventos, a esas fiestas, a esas quedas con los amigos, y que podamos seguir ahí, dando ese servicio al cliente.
1: ¿Y cómo estás viviendo además la repercusión en redes sociales? Que quizás entiendo que ha podido ayudar muchísimo. Bueno, claro, decíamos, ya hablábamos de cómo ha cambiado la hostelería, de que antes igual era más nocturna que ahora. Algo que también ha sido un factor diferencial son las redes sociales, la presencia que se tiene y que una reseña, un simple vídeo puede hacer la diferencia, ¿no?
2: Vino un influencer, nos hizo un vídeo y nosotras ya trabajábamos mucho y fue algo... nos dio a conocer, te das a conocer mucho más con las redes sociales. Al final le llega a todo el mundo. Ahora las redes sociales la utilizan desde los niños hasta los abuelos, todo el mundo. Entonces es una publicidad muy buena.
1: Sí, porque además estamos hablando de que Valquiria no está en el centro de Burgos, que quizás uno ya sabe que si, o sea, uno va a Valquiria, no pasa y entra, sino que tiene como un propósito. Todos los clientes, entiendo, nos anda, que también ahí es un factor que marca la diferencia, que tú sabes que están yendo a ti, ¿no? Que no se lo han encontrado.
2: Sí, la verdad que sí. Para mí eso es una satisfacción personal muy, muy grande. La verdad.
1: ¿Dónde os encontráis? ¿Estáis muy cerquita aquí?
2: Esteban Sáez Alvarado, número 30.
1: Pues no sé si pueden acoger a más clientes. Seguro que sí, con todas las ganas y el esfuerzo. Sandra, ha sido un placer hablar contigo de esa experiencia también de Valquiria, con un año y muy poquitos meses está marcando la diferencia también en el sector de la hostelería de Burgos, y seguro que tiene años para seguir dando de qué hablar. Muchísimas gracias y estamos pendientes de si quizás abre un segundo local, ampliar, ¿no? Pero ¿por qué no un segundo, no?
2: Bueno, puede ser.

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1: 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En esta ocasión el protagonista va a ser José Antonio Fernández Flores, historiador de arte, investigador y una de las figuras más destacadas en el estudio y conservación del patrimonio.

0: medieval. Vamos a hablar con Fernando Conde, es el encargado de conducir este encuentro. ¿Qué tal? Muy buenos días, Fernando.
1: Muy buenos días, María.
0: ¿Por qué habéis elegido para esta decimoquinta edición de este encuentro Emeritus a la figura de José Antonio Fernández Flórez? ¿Qué habéis encontrado en él que queráis también que descubra el público que asiste?
1: Bueno, yo creo que José Antonio es un gran investigador, un gran paleógrafo, un gran escrutador de textos antiguos, ¿no? y de documentos antiguos, y tiene una trayectoria muy, muy notable y además muy unida a la Universidad de Burgos e incluso también a los inicios de la propia universidad, ¿no? Entonces yo creo que era uno de los personajes fundamentales que podían entrar en esta lista de méritos, y en este caso relacionados con la Universidad de Burgos, ¿no? y con la historia de Burgos, la historia reciente. Por eso yo creo que era muy pertinente su participación en el ciclo.
0: Dentro de ese patrimonio cultural español, ¿qué representa la figura de José Antonio?
1: Bueno, pues yo creo que él es uno de los continuadores, de los maestros ya, pero también uno de los continuadores de eso que en algunos momentos se llamó una ciencia humanista accesoria, ¿no? Porque se consideraba como una especie de disciplina auxiliar de la propia historia, y que con el transcurrir del tiempo y la importancia que han ido teniendo, ¿no? Al descubrir cuestiones como relacionadas con el origen del español, con lo que nos dicen los textos, pero no solo lo que nos dicen literalmente, ¿no? Sino lo que nos dicen los propios soportes sobre los que están escritos esos textos antiguos, esos cartularios, esos tumbos, esas manifestaciones, digamos, escritas, ¿no? Que conservamos, pues yo creo que es muy importante, ¿no? Y su papel, el papel de los, sobre todo de los paleógrafos, yo creo que ha ido deviniendo en una mayor importancia a lo largo del tiempo, y yo creo que es muy importante reivindicarlo, ¿no? Es decir, por el ciclo han pasado historiadores, por supuesto, de primer nivel, y otros perfiles, pero me parece que este también es uno muy, muy necesario, ¿no? Reivindicar, sobre todo en estos tiempos, y más relacionados con Burgos, ¿no? Con monasterios como el de Cardeña, ¿no? Que son fundamentales en la historia de Castilla, de León y de España.
0: Uh-huh. Si hablamos, por ejemplo, de esa carrera que tiene José Antonio Fernández Flórez, que has destacado brevemente, ¿qué aspectos crees que van a poder sorprender más al público que se acerque hoy al Palacio de la Isla?
1: Bueno, yo creo que José Antonio, quien lo conoce además, que es una persona muy amena, hablando y además muy amable. Además de eso, tiene una historia personal y profesional también muy curiosa, que yo creo que va a llamar bastante la atención, ¿no? Porque yo creo que es una formación que viene de lo religioso y se convierte en excelencia laica, ¿no? Entonces yo creo que eso, que hay mucha gente que no lo conoce, pues le va a llamar la atención. Y luego, pues todas las aportaciones que él ha venido haciendo en su larga ya trayectoria profesional, yo creo que van a sorprender, ¿no? Porque, bueno, él evidentemente también, junto con su maestro Ruiz Asensio, que también ha sido protagonista de un emeritus, pues yo creo que todo lo que han ido descubriendo sobre los orígenes del español, sobre lo que no conocemos de nuestra propia historia, ¿no? Y que al desconocerlo, pues muchas veces no lo valoramos en su justa medida, yo creo que eso va a sorprender al público y le va a gustar, y ya digo, aparte que él es un gran comunicador.
0: De hecho, claro, en esa intención de que esta conversación también sea efectiva, ¿no? En esa comunicación que queréis hacer desde la propia Fundación Santa María la Real, ¿cómo planteas esta conversación de esta tarde para que sea cercana, para que logre romper esa barrera de la comunicación en un tema quizás tan concreto como este?
1: Sí. Bueno, pues yo creo que es eso, ¿no? Se va a basar simplemente, como todos los eméritos, ¿no? Al final, yo la experiencia que tengo de toda la gente que ha venido a los eméritos, que ha sido mucha, le sorprende porque más allá del personaje, en algunos casos son personajes más conocidos, por ejemplo en el caso de Ernesto Sáenz de Buruaga, que hicimos también en Burgos, en el Palacio de la Isla, pues es un perfil muy conocido, ¿no? Mediáticamente, ¿no? Uh-huh. Y el periodismo es algo que está, digamos, la vida cotidiana de cualquiera, ¿no? En el caso de Inés Praga, que lo hicimos a principios de este año también, catedrática de filología inglesa, pues bueno, también es algo más conocido. Es verdad que esto es algo más desconocido, pero lo que siempre he visto es que la conversación, que es una conversación en la que yo simplemente hago de mero introductor, los que se explican y los que cuentan cosas son los invitados, siempre sorprenden, ¿no? Siempre hay la gente se va con ese regusto de haber asistido a algo diferente, ¿no? Algo en lo que muchas veces gente que no lo conoce, que no conoce ese ámbito de conocimiento, pues se queda sorprendida, y quienes ya lo conocen, ¿no? Pues digamos que abundan más en el interés que ya tenían. Y yo creo que por ahí van a ir la conversación, aparte de su vida también personal, un poco de su vida personal, pero sobre todo de su vida profesional y de todo lo que ha aportado, ¿no? a lo largo de ella, ¿no? Y también, como decía antes, en lo que fueron los orígenes de la Universidad de Burgos como tal, que son muy interesantes y que probablemente en la propia ciudad de Burgos hay mucha gente que no conozca incluso todos esos intríngulis, ¿no? esos orígenes, que siempre son difíciles, ¿no? Como todos los principios, y bueno, una universidad moderna como la de Burgos, que además está muy bien posicionada en los rankings internacionales de las universidades jóvenes, pues bueno, pues todo eso tiene un fundamento, tiene unos orígenes, y José Antonio los conoce muy bien porque está ahí desde el principio, ¿no?
0: A los asistentes, hay que recordar que hay entrada libre hasta completar aforo. Recordamos que es a las 7:30 en el Palacio de la Isla. ¿Con qué reflexión os gustaría que salieran de este encuentro emeritus?
1: Bueno, pues eso, con la reflexión de haber asistido a algo diferente, realmente, ¿no? Es decir, que no es a lo mejor la típica conferencia que uno va a escuchar y que, bueno, pues de alguna manera dicta el invitado ex cátedra, sino que aquí es una conversación amable, cercana, en la que incluso el público puede participar si le apetece, ¿no?, preguntar o comentar algo. Y yo creo que van a salir con la reflexión de haber asistido a algo diferente y algo que les va a aportar, ¿no? Y que les va a aportar como burgaleses y también como alguien interesado en la cultura, ¿no? que quiere abundar en ello. Yo creo que eso es un poco lo que va a sacar en claro la gente que asista, que espero que, bueno, que sea mucha y que gracias a vosotros pues tiene más difusión y seguramente habrá gente que se acerque pues al escucharlos, o eso espero.
0: Pues ojalá que sí, en un encuentro entre Fernando y José Antonio que va a ser sin duda interesante y que quiere precisamente que salgamos replanteándonos también, ¿no?, cómo han nacido las cosas y lo que tenemos ahora mismo. Entrada gratuita, 7:30 de la tarde en el Palacio de la Isla. Muchísimas gracias, Fernando, por habernos acompañado un día más.
1: Muchísimas gracias a vosotros, María. Un placer. Gracias.

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1: Seguimos y abrimos ahora nuestro espacio, nuestra tertulia última de martes de esta temporada 2025-2026. Continuamos toda esta semana, por supuesto, con más tertulias. Hoy saludamos a Fernando Trespaderna. ¿Qué tal? Muy buenos días.
2: Hola, muy buenos días.
1: A Tomás Fisac. ¿Qué tal?
3: Buenos días.
1: Bienvenido. María. Y también Susana Pérez. ¿Qué tal?
4: Hola, ¿qué tal? Muy bien.
1: Pues la verdad es que tenemos cosas de las que hablar y la primera de ellas... ya se la esperarán nuestros oyentes, porque ha sido algo que nada más les estaba guiando hacia el estudio, de nuevo a nuestros tertulianos, o sea, y se oía en los pasillos. ¿Cómo se prevén las fiestas? Un comentario jocoso, pero que al final nos hace ver un poco dónde está la opinión, Fernando, y es verdad que vemos también mucho en redes sociales, quedan 4 días para el inicio de fiestas de San Pedro y San Pablo, no tenemos programa. Y bueno, tenemos las barracas todavía ahí esperando a ver ahora qué dicen bomberos y protección civil, cuando ya se tenían avisos, lo recordábamos y lo comentábamos otras veces, ¿no? Por ejemplo, en la feria del Día del Padre no pusieron en Río Vena. Y a todo esto yo voy a sumar ya lo que tenemos hoy en Diario de Burgos de esos 60.000 euros que no se liquidaron de las barracas del año pasado y de otras tantos eventos.
2: De la Feria San José.
1: Y efectivamente, precisamente de esa feria, con lo cual la verdad es que tenemos un panorama que no sé muy bien qué nos depara, Fernando.
2: Bueno, yo creo que las fiestas al final, con programa o sin programa, van a depender un poco de la climatología. Yo creo que si el tiempo acompaña un poco y sigue en estos valores que tenemos estos días, van a ser un éxito como todos los años, ¿no? Pero de todas formas yo creo que no lo tenemos que hacer mirar como ciudad y más el equipo de gobierno, ¿no? No podemos estar ahí a 4 días para el inicio de las fiestas y que esto sea un desbarajuste total, ¿no? No sabemos las barracas, vamos, parece se pondrán al final porque el pulso lo han ganado los feriantes, como era previsible y con toda la razón del mundo, ¿no? Pero no se puede llegar a esto, a la semana de fiestas sin saber eso. Los fuegos artificiales han estado en el aire hasta hace 2 días. El dinero que no se ha cobrado, el dinero que no se ha pagado a los grupos de las fiestas del año pasado. Yo creo que no sé de quién será la culpa. Vamos, la culpa va a empezar es de los que están gestionando, ¿no? Pero han tenido todo un año, van a tener otro año y tampoco se va a solucionar, porque el año que viene vamos a estar en la misma situación que este, segurísimo, segurísimo, porque vamos a estar a las puertas o recién salidos de unas elecciones, pero nadie va a solucionar el tema de las barracas, porque esto es tiene que ser un acuerdo de ciudad, ponerse de acuerdo todos los grupos y decir, las vamos a poner aquí y aquí, y se acabó. Que sean los técnicos quien sea que den 3 o 4 opciones en la ciudad y que digan aquí van y se consensúa con los feriantes y a partir de ahí ya no se mueven, ¿no? Lo que no podemos estar es este año aquí, al año que viene allá, ahora me presionas y claro, los barraqueros tienen la sartén por el mango. Yo lo que sí que espero es que al final los bomberos y protección civil se pongan en su sitio y no den de paso nada, y que lo primero es la seguridad, ¿no? Y si solo cogen 62, cogen 62, y los 10 que se queden fuera que lo hagan a sorteo, como sea, ¿no? Yo creo que ya han ganado el pulso al equipo de gobierno y a partir de ahora que se tiene que plantar el equipo de gobierno y sobre todo tienen que mirar a ver qué pasa en la Concejalía de Cultura y Festejos, ¿no? Porque toda una legislatura con tanto disparate suelto por ahí y sin previsión de solución, porque esto no se va a arreglar en un año que queda, ¿no?
1: Yo quiero pensar que esta tarde dirá algo la alcaldesa, porque tenía previsto el concejal de festejos esta mañana ir a visitar las carrozas y se ha retrasado a la tarde, a las 6:30, si no recuerdo mal, de la tarde, porque está previsto que vaya también la alcaldesa. Yo quiero pensar que será entonces cuando diga que hay barracas o que no, pero que lo digan ya y que este 24 presenten el programa para que los ciudadanos lo sepan y para que en general todo el mundo sepa qué fiestas nos esperan, porque es verdad que ha sido un poco goteo.
3: Sí, bueno, yo creo que Fernando lo ha dicho todo. No sé si queda algo más.
2: Hoy quedan muchas cosas.
3: Sí, quedan muchas cosas, pero ya sería entrar al detalle, ¿no? Pero la realidad es que alguien piensa que a 3 o 4 días que estemos en esta situación, pues ciudadano no se lo cree. Es un problema administrativo, es un problema, digo, político, es un problema de gestores. El tema de las barracas en concreto, todos los años parece lo mismo. Las barracas tienen una trayectoria amplia de dónde se han ubicado, parece ser que el año 22 se trajeron unas barracas a la parte de la calle Laredo en Villalonquejar. Los ferientes lógicamente apostaban porque es un lugar donde no acude público, donde supone pérdidas, y al final apostaron y se llevan el gato al agua por Vena, el río Vena. Ahí también hay una parte que por parte del concejal de cultura da prioridad a la seguridad por encima de todo. Bueno, luego pasan cosas y dicen, no, falta la seguridad. Entonces, esta es la realidad, que habían 60, querían 72, unos ya se han dicho que no, otros que sí, han querido ofrecer a última hora calle, no sé si la calle Los Canales, una que está colateral ahí. Bueno, yo estoy convencido de que va a haber barracas, pero sí que es lamentable que sean en estas circunstancias. A mayores, lo que tú comentabas al principio, lo que se ha publicado en el diario Burgos, que no están cobrados 60.000 euros del año anterior, ¿a quién corresponde? La gestión en el ayuntamiento, que lo lleva a cultura, no, que lo lleva a otro departamento, pero el departamento es el que mira seguridad, da los permisos, no, pero ya a mí no me corresponde el cobro. Pues esto es de locos, realmente es un poco así, pero bueno, es lo que tenemos. Yo espero, como empezaba también Fernando al principio, que al final las cosas van a ir, pero no es la forma de que tengan que salir las cosas adelante.
0: Las cosas van porque generalmente tienden a ir, ¿no? Lo triste es si el concejal de festejos, porque quiere esta polémica, ¿no? Porque está en boca de todos. Lo que uno quiere cuando está en política o cuando organiza algo es que todo vaya tan bien, que solo se hable de los halagos y al final se haga una recapitulación y uno diga, pues mira, ha ido bien, no ha ido bien. Pero que tengamos polémica antes es un sinsentido. Entonces, ¿por qué? Que no estamos hablando de un pueblo de 2 habitantes. Digo yo que tendrán un poquito más de organización, ¿no? Mira qué bien se organizaron cuando pasó lo de los autobuses, que enseguida buscan soluciones, ¿no? Bueno, pues como tú has dicho, Fernando, bueno, creo que lo habéis dicho todo ya. habrá, pero ¿por qué se tiene que hacer esta polémica, ¿no? ¿Y por qué se tiene que hablar de esos 60.000 euros? ¿Se tiene que estar recordando que si ahora quiero... si yo fuera un feriante, yo lo que quiero es que me garantices que todos los años voy a ir al mismo sitio, que me voy a ganar la vida de una manera y que voy a dar mi trabajo con la mayor seguridad posible para que los habitantes de la ciudad puedan venir a disfrutar de mis servicios, ¿no? Entonces, bueno, ¿por qué les gusta la polémica? No lo entiendo. ¿Y por qué les puede pillar el toro? O sea, ¿qué coño tienen que hacer más importante en una concejalía de festejos que preparar los festejos? Digo yo, ¿no? Porque hay tiempo para toros, hay tiempo... ¿Se ha hablado de toro? ¿Tenemos polémica con los toros?
2: No, pero eso porque lo organiza una empresa privada. Eso sí que no hay ningún
0: problema.
2: Bueno,
0: pues igual, pues si no están capacitados, que se lo den a una empresa privada para que lo gestione, pues, que igual tenemos que, no sé, pues vamos a ver, que es su trabajo, coño.
2: Hombre, muchas cosas si las gestionara alguien de fuera funcionarían mejor, yo estoy seguro, ¿no? Pero bueno, es que al final no sé de quién depende este asunto, ¿no? Si es un problema político o de funcionarios, ¿no? O de alguien que está poniendo zancadillas o de alguien que no lo quiere ver, que no es capaz de gestionar esto, ¿no? Pero es lo que dices tú. Esto lo sabemos desde el año pasado, ¿no? El descontento de los feriantes se sabe desde que están en la calle Laredo, ¿no? No les ha gustado desde el primer momento porque han visto que era inviable, que económicamente no era rentable estar ahí, ¿no? Quizá por eso les han perdonado los 60.000 euros o no los han pagado, ¿no? Igual hay que buscarlo por ahí, ¿no? Pero que se podían haber puesto a negociar y no esperar al final que ya vas con la soga al cuello y tienes que pasar por lo que te digan los feriantes, porque ningún equipo de gobierno, ni este, ni el que venga, ni otro, se la va a jugar que no haya barracas, y es que si no hay barracas les crucifican, ¿no? Que eso no se lo va a perdonar electoralmente nadie, o sea que barracas va a haber sí o sí, lo dijimos hace un mes, ¿no? Cuando empezaba, estábamos seguros, apostábamos porque iba a haber barracas al final, porque iban a ceder, y así ha ocurrido, han cedido, pero es triste que se vea cómo doblegan el equipo de gobierno, se doblega a las pretensiones de los feriantes justas, ¿eh? Por otra parte, que yo les doy la razón a los feriantes, ¿no? Pero no se tiene que llegar a una negociación al extremo en una negociación, ¿no? Había que haberlo hecho antes y salvar los muebles mucho antes, ¿no?
0: Yo creo que el usuario pues no tendría ni que enterarse de estas cosas. Estas negociaciones se tendrían que hacer en privado y no tener que llegar a que se tengan que debatir porque todo vaya relativamente bien. Bueno, pues habrá negociaciones que para eso están, ¿no?
2: Pero lo que parece mentira, yo lo que no entiendo es que tan sensible, como dices tú, el tema de las fiestas, que haya tanta... tanta falta de previsión, ¿no? El tema de los conciertos, es que vas por ahí, el tema de la pirotecnia, de los fuegos artificiales, es que la gente en la calle hablaba de esas cosas, ¿no? Tú vas a la pescadería y te hablaba de las señoras estaban, pues es que los conciertos este año no sé qué, ibas a tomarte un vino y de, pues en la barra de lo que están comentando es que, pero solo va a haber una sesión, pues igual sí, porque van a sacar a ver si negocian con unas empresas. Son temas de la calle que el equipo de gobierno lo tiene que tener solucionado. Es que son temas sensibles, es con lo que se queda la gente. La gente que le hables de una infraestructura que está muy bien, que te va a cambiar la ciudad, fenomenal. Pero lo que les interesa es el día a día y lo próximo, que son las fiestas. La gente está para divertirse, no para pensar es.
0: Además,
2: en
0: es
2: túneles
0: la,
2: y
0: las fiestas de una ciudad, de un pueblo, es como el representativo del dinero que tú pagas en impuestos, ¿no? Entonces es... yo pago tantos impuestos, pero tengo unas fiestas, celebro de ellas, disfrutamos de ellas todos, entonces, pues si en eso ya tienes caos, igual al ciudadano le preocupa menos cómo están situadas las terrazas, o si están legales o no están legales, que eso le preocupará, pues bueno, pues al empresario de turno, pero al ciudadano de pie le interesa si hay fuegos artificiales, si las verbenas van a ser de una buena calidad, porque eso se comenta. Entonces, ¿por qué dan pie a que tengamos que tener estos debates? Eso tiene que estar previsto.
3: Lo cierto es que hay debate en muchos temas y el tema de las barracas es una cuestión que ya trae cola porque ya distintas administraciones y distintos alcaldes, hubo momentos que se propuso hacer las fuentecillas, lo cual también la parte de vecinos dice que no lo acepta. Se pensó, que estuvo muchísimos años, en la década de los 90 estuvo en la Milanera, y la Milanera, pues entonces cuando era recinto ferial, lo ha ganado, pero estaba habilitado, luego se prometió volver a allí, pero no está acondicionado. Se ha planteado alguna vez tener un recinto ferial habilitado, un expo Burgos, que sería lo ideal, tener un proyecto a 4 a 5 años. Lo cierto es que es verdad que el ciudadano lo que se encuentra es desorientado, porque recibe tanta información, tantas propuestas y tantas cosas, que al final dice, pues no sé. Pero había que decir una cosa: cuando acabe esta feria hay que ponerse a trabajar para la siguiente. Lo que no se puede es pensar que a principios de mayo, ¿cómo vas a solucionar fuegos artificiales, cómo vas a solucionar los toros, cómo vas a solucionar las barracas? Sino que cuando acabe esta, tenemos que empezar. Y luego los problemas que pueda haber entre lo que son funcionarios, gerentes, responsables de la administración local y los son políticos, pues ahí también sería otro tema para debatir quién tiene que hacer caso a quién y cómo.
1: Pues lo dicho, esperaremos a ver esta tarde qué es lo que dice la alcaldesa, se lo contaremos mañana a los oyentes. De momento esto es lo que tenemos hasta ahora de la mañana. Vamos a continuar hablando de otras noticias y nos vamos a hablar de trabajo por dos cuestiones que tienen mucho que ver. La primera es cómo preocupa y cómo ha llegado hasta incluso a enfrentar, ¿no?, a lo que son las organizaciones sindicales y a las confederaciones de las empresas por ese nivel de absentismo laboral que tiene, y que es una de las cuestiones que preocupa a los empresarios, que lo hemos comentado aquí en alguna que otra ocasión. Pero también por otra noticia que veíamos ayer, y es cómo se ha llegado incluso, en algún ejemplo muy claro que leíamos ayer en prensa, a despedir a un trabajador porque usaba horas sindicales para tareas propias. Le pilló cortando leña en el pueblo y estaba usando, como decíamos, horas sindicales. Entonces, aprovechándose de eso, pues se le vio, porque la empresa ya sospechaba, y se le pilló in fraganti y ha llegado incluso a ese despido. Entonces, tenemos esas dos noticias, que es verdad que por una parte hablamos del respeto quizás a la representación de los trabajadores y a las competencias que uno puede tener y cómo se puede aprovechar para esto. Y luego ese enfrentamiento sobre el absentismo y sobre también esas bajas que están surgiendo y está habiendo un debate incluso más amplio, no solamente a nivel local o provincial, Tomás.
3: Por entrar en uno de los temas, el primero, el tema de horas sindicales. Yo entiendo que el reglamento laboral, el Estatuto del Trabajador, lo contempla en su artículo 68 y ahí está. Lo que ocurre es que se debe entender que las horas son de los trabajadores, son del sindicato, no son de la persona. Con lo cual, lógicamente, los trabajadores eligen su representante sindical, pero ¿para qué? Para que ocupe las horas que no está trabajando en formación, en atender los problemas que tienen el resto de los trabajadores, es decir, que no son sus horas de trabajo, son las horas de los sindicatos. Entonces, en principio, quizá la empresa no tendría derecho a ese control, o quizá tenga que pedir permiso judicialmente para vigilar a ese trabajador, pero si no es una cosa puntual, si no es una cosa que lo ha dicho previamente a la empresa, si no ha explicado que va a compensar ese tiempo porque ha surgido una necesidad, yo creo que hay un fraude de ley, claramente. El representante sindical, que nadie pone en duda que tenga que estar, no sé si es, tiene horas, no sé si es un liberado sindical que tiene todo, pero que se entienda que no son horas suyas, es un, se entiende que es una persona, que es un trabajador, que lo hace además con vocación de servicio, que lo hace por los demás y para los demás, y por eso le representa. Pero si eso que se le ha dado para ti, para representar a los demás, como vocación de servicio, porque nos apoyas, lo transformas en que cortas leña, o que te vas a Obramat a comprar, o que te vas a hacer tus servicios, pues yo no lo veo. Desde el punto de vista, eso no sería motivo de despido. Vuelvo a decir, no una cuestión leve, una cosa puntual, un día, una circunstancia que todo el mundo tiene. Si quieres, por enlazar un poco al sentido laboral, pues digamos, ahí hay dos cosas, unos que podrían ser muy justificados y otros que no lo son. Los justificados, nada que decir. Sí que te asusta cuando oyes en prensa y en radio y ves que faltan 1.600.000 personas al trabajo, pero evidentemente la legislación también está ahí. Hay justificados, son permisos por fallecimiento, por bodas, por permiso maternal, paternal. Hay nada que decir. Los injustificados, pues ahí está el debate ya. ¿Cuál es el problema? El 98% de las empresas en España son pymes, son pequeñas empresas. Y a una pequeña empresa, no digo que la grande pueda con todo, pero el grande puede más que el pequeño en general, bueno, le supone un trastorno laboral inmediato de ejercicio y le supone también un problema económico. Ahí entramos en el debate, quién tiene culpa, si no hay un control de esas bajas, quién retribuye esos primeros días, si es un problema médico, si son las mutuas. Yo creo que sería un debate harto complejo y que no le podemos resumir en 5 minutos, pero lo mismo, las justificadas y las no justificadas deberían estar penalizadas, porque es un sistema que tiene que existir, que es necesario, que tienes derecho todo trabajador a esos, pero si se abusa de ese sistema, el que cumple va en perjuicio de otros, que muchas veces a lo mejor la baja, si no está justificada, pues no lo está. La misma palabra lo dice un poco.
0: Bueno, pues como hemos juntado dos temas, pues le cazaron cortando leña, ¿no?, a este señor. Bueno, pues un poquito lo que ha dicho Tomás. Se supone que estas horas sindicales las tiene para ayudar a sus compañeros en las pues a acompañarles frente a la empresa si les van a despedir, pues para, bueno, pues para asesorarles, para formarse. No es el primero que conozco. Este le han cazado cortando leña, pero yo conozco otros que tengo horas sindicales y están haciendo otras cosas, ¿no? En este caso debía de ser muy obvio para que la empresa pusiera un detective privado para poder despedirle y justificarlo, ¿no? Y junto con el absentismo laboral, lo de los detectives privados, que se ha puesto como muy de moda, es muy triste que muchas empresas tengan que recurrir a un detective privado, que por otro lado es una cosa que es carísima. Igual te cobra 9.000, 10.000 euros por seguir a un trabajador para poder demostrarlo y despedir. Y aún así, aunque le contrates, no siempre puedes demostrar que ese trabajador está defraudando a la empresa, ¿no? Yo conozco el caso de una empresa con un trabajador de bajas repetidas durante años que utilizaba los periodos de baja para ejercer otro trabajo, y cuando se le despidió, bueno, pues la empresa siempre es sospechosa. El trabajador nunca, ¿no? Que es otra cosa que habría que mirar en la laboral, ¿no? No siempre la empresa es sospechosa. Como tú bien has dicho, el 98% de las empresas son pymes. Una baja laboral a una pyme la destroza. Si yo tengo 5 trabajadores y uno se me pone de baja, tengo casi un 25% de la plantilla de baja. Eso es una locura sostenerlo. Y respecto al sindicalista, Nada, que a mí me hace mucha gracia la palabra sindicalista y luego hago lo que me da la gana, ¿no? lucho por mi empresa, pero sobre todo yo hago lo que me da la gana a mí, ¿no? Pues nada, que cómo es, como cuando veas las barbas de tu vecino
2: cortar,
0: pues pon las tuyas a remojar. Esto es dicho para los demás que estarán ahora mismo temblando sabiendo que esto es una práctica muy, muy, muy, muy habitual dentro de las empresas. Así que en este caso, felicidades por esta empresa que ha conseguido a este señor leñador mandarlo a que se vaya a otro sitio.
2: Yo cuando leía la información pensaba, digo, esto ocurre en la empresa privada, ¿no? Yo conozco más la administración, ¿no? Y he visto en la administración ya no eran horas sindicales ni días sindicales, eran semanas sindicales o meses sindicales, porque se iban acumulando las horas sindicales de todos sus compañeros de sindicato y al final era uno el que se cogía toda la semana, ¿no? Y no me imagino una administración, a ver quién es el guapo del jefe de servicio personal, no sé quién toma la decisión de poner un vigilante, ¿no? Un detective a seguir a esos trabajadores, ¿no? No me lo imagino y yo creo que una administración no puede tomar una decisión de esa, ¿no? Esto solo ocurre en la empresa privada, ¿no? Que por cierto, yo creo que hay muchos más controles que en la administración, ¿no? Porque aquí en la empresa privada hay alguien responsable que se preocupa, pero en la administración pública se va dejando, ¿no? ¿Quién pone el cascabel al gato al comité de empresa? No se atreve nadie. Hay sindicalistas que son intocables en la administración. Yo he conocido casos que, vamos, que es que... Yo siempre lo he dicho, puedes pillar a un sindicalista, a un funcionario con el puñal ensangrentado y para despedirle te las ves y te las deseas, ¿no? Y en esto pasa igual, ¿no? A los sindicalistas en la administración no es capaz de meterles mano. Y luego, por lo que respecta al asentismo, yo creo que es un poco de todo, ¿no? Que es culpa del trabajador, culpa del empresario, culpa de la administración, ¿no? Porque muchas veces las bajas, el trabajador está pendiente de una prueba médica, de una cita con el médico, no sé qué, se retrasan, las mutuas tampoco dan el servicio que se le requiere, porque yo he estado dos o tres veces y la mutua no me ha solucionado ni ninguna papeleta, aunque vayas allí para agilizar un poco igual las pruebas diagnósticas, ¿no? Dices, si la sanidad pública tarda en tanto, voy a hacer una resonancia a una mutua, pero es imposible, la mutua no te lo va a hacer, ¿no? Porque está a no gastar dinero, ¿no? Lo único que hacen es llamarte a las dos semanas de estar de baja para ver cómo vas y pasarte por allí y ver cómo evolucionas, nada más, ¿no?
0: A no ser que seas autónomo, ¿eh? Si eres
2: bueno,
0: autónomo,
2: claro, es que esa es la historia.
0: Si eres autónomo, ¿no? Va muy rápido.
2: Exacto, es ese problema.
0: Porque necesitan,
2: ¿no?
0: Rapidito que te marches a trabajar otra vez.
2: Bueno, pero yo creo que en el caso de los trabajadores también necesita que se incorporen rápido a la empresa, ¿no? Pero claro, pero para eso le tienes que facilitar su rehabilitación, porque es un trabajador que se ha lesionado y está pendiente de ir a rehabilitación, en el UBU sabes que te van a tardar dos o tres meses, la mutua tampoco te lo va a hacer al día siguiente, entonces no te quejes de que el trabajador luego esté tres o cuatro meses de baja, ¿no? Si no ha hecho su recuperación, tampoco se va a incorporar no estando bien, ¿no?
0: En las bajas está pasando otra cosa, que es que, claro, tú vas a solicitar una baja, como ahora no tienes la obligación de llevar el papel físico a tu empresa, se supone que es la administración la que se lo comunica, sí. Entonces de repente un trabajador deja de asistir a su puesto de trabajo, no puedes llamarle, porque está prohibido que les llames, no va a ser que se considere acoso, un trabajador puede estar una semana sin aparecer a trabajar, muchas empresas o alguna de las empresas despiden al trabajador por falta de asistencia, cuando en realidad está de baja. El trabajador denuncia a la empresa, o sea, la administración funciona también fatal. Antes íbamos con el papel y funcionaba estupendamente.
2: Bueno, pero eso es un problema también de relaciones del trabajador con el empresario, ¿no? Yo creo que no cuesta nada cuando vas al médico y te da la baja, llamar antes de que te lo envíen electrónicamente y decir... He cogido la baja por esto y
0: tal. Eso en una empresa pequeña, pero en una grande es que luego empieza con las normas, que si no puedes llamarles, que si no puedes decirles.
3: Bueno, yo creo que, a ver, nadie ponemos en duda que una baja es necesaria y hay derecho a ella. Pero volvemos un poco a la estadística que algo nos dice, ¿no? El 40% de esas bajas son menores de 5 días. No digo que sean injustificadas, pero ¿quién paga esos 5 días? En Europa hay una tendencia que 1 o 2 en los 3 primeros días lo pierde el trabajador. En principio se podría aplicar a decir los 5 primeros días lo pierde el trabajador, en principio. Y luego ya vamos después y lo justificas y tienes derecho a ello, porque también es muy triste que alguien que realmente tiene, no puede ir a trabajar, bastante desgracia tiene de que te sentimos laboral porque tiene un problema físico. Pero en principio el miedo guarda un poco la viña. Si ese 40% de bajas es menos de 5 días, y si esos 5 días les pierde el trabajador, después lógicamente lo hará y motivará y verá que esos 5 días te corresponden. Bueno, se paga todos los meses, pues en el próximo mes se verá que esos 5 días. Pero yo en principio tal, porque no sé cuál es la razón, pero el 40% son bajas de menos de 5 días. Ya las otras bajas de un accidente laboral, esas cosas son palabras mayores, ¿no? Es ese tema de esa pequeña empresa que le falta 4 o 5 días y que le ha hecho el avío. Si está justificado, nada que decir. Y si no lo está.
2: Sí.
1: Vamos a abordar otro tema para estos últimos minutos, en los que vamos a hablar de seguridad o de cómo estamos preparados también como sociedad para el momento que vivimos. Y es que tenemos también noticias de esas primeras estafas en las que se clona la voz. Yo recuerdo que hace ya años que lo típico decía, no respondas una llamada diciendo sí, que luego utilizan tu voz para robar, para... Y yo recuerdo que esto hace años, sí. Pero ahora es cuando se ha empezado a escuchar cómo hay pues quien se ha aprovechado también de estas tecnologías y se están dando ya casos, Susana, de estafas clonando voz. Y aquí la duda que me surge es si estamos preparados y cómo se puede controlar algo como esto.
0: Yo, cuando más mayor me hago, menos preparada creo que estoy para nada. Entonces, no, porque además esto va a una velocidad tan grande que hay un momento en el que ya nos terminamos estancando, ¿no? Entonces, yo creo que los grandes damnificados de todo esto somos las personas mayores, que no nos vamos adecuando a estas maneras, ¿no? Entonces, cada vez lo perfeccionan más. Antes era que te mandaban un SMS diciendo que eran los de Amazon que te mandaban tu paquete, si coincidía, ya no pinchas ahí. Luego es haciéndose pasar por tu banco. O sea, lo hacen tan bien, es decir, los malos están tan adelantados y nosotros, o yo en este caso, cada día sé menos de esto, que claro, si a mí ahora me llama mi hijo diciéndome estoy en un apuro, juegan con la urgencia, juegan con el mamá, estoy muy mal, ¿no? Tendría que pensarlo. Entonces, bueno, igual lo de la palabra clave, esa que dicen, bueno, que tener una palabra clave entre la familia, de tal manera que si se dice esa palabra clave, sepamos, ¿no?, que es nuestro familiar. Pero es que nos costaría identificarlo. ¿Cómo no? Es que yo ha habido algún SMS que me han enviado que estaba esperando un paquete que he dudado. Y ante la duda no pulso, ¿no? Pero que estás ahí...
3: Bueno, detrás de todo esto siempre hay algo, como dice la policía, si estás despistado, aquí lo que se pide es dinero. Entonces alguien tiene que desconfiar. Evidentemente, oye, con las aplicaciones en TikTok, en menos de 3 segundos te han clonado la voz. Tú puedes decir, no mandes mensajes, pero si te pueden coger la voz en cualquier momento, en cualquier situación... Eso es inevitable. Entonces, bueno, pues en esa realidad hay que desconfiar siempre, ¿no? La clave con la familia, pues a lo mejor también te la cogen y ya te han matado del todo. Lo que hay es que colgar, desconfiar. No solamente es la voz, es la imagen. ¿Cuántos estamos viendo sin querer en nuestros portátil que aparece Ana Botín o Nadal? O cualquier otro famoso diciendo que inviertas 250 euros que en una semana vas a tener 3.000. ¿Eso qué es? Eso es una estafa generalizada, pero así abierta y todo esto. Es decir, que alguien que piensa que va a ganar dinero y alguien que está pidiendo, hay que desconfiar. Evidentemente, los que tenemos hijos y tal, pues lo que acabas tú de decir, Susana, ¿no? Me llama mi hijo, me dice que está en un apuro. Pues yo colgaría, volvería a llamar un poco, seguir esas pautas. Cada vez la inteligencia artificial se desarrolla más, cada vez es más difícil, pero bueno, pues quizás no es por filosofía, hay que ser un poco desconfiado, y desconfiar de todas estas cosas y hacer lo que se pueda, colgar y decir, ahora te llamo yo, ya te lo mando, dime algo, porque si no, sospechar. En el momento que vemos un número oculto, un número que no conocemos, una cosa que no es normal, pues qué raro. Porque siempre ellos tienen ya también estudiado quién es, qué personas mayores, menores, qué situación, conocen familiares, un hermano, un amigo, un hijo. Es difícil, pero bueno, pues habrá que desconfiar, ser precavido y rezar para que no te pase.
2: Yo creo que coincido con vosotros. El principal problema es que cada día estamos más expuestos en las redes sociales, ¿no? Cada día contamos más nuestra vida en las redes sociales, damos muchos datos, digamos, personales, que si tenemos hijos, que si no sé qué, que si nos vamos de vacaciones, que si hoy estamos en no sé dónde pasando el fin de semana. A los malos les damos muchas facilidades para que nos pillen, ¿no? Y ellos avanzan tanto como las nuevas tecnologías, se adaptan mucho antes a las nuevas tecnologías, a la inteligencia artificial, mucho antes que nosotros, ¿no? Que al común de los mortales, porque ellos están ahí para delinquir, esa es su universidad, ¿no? Ahí aprenden. Y coincido con Tomás, lo que hay que hacer es pecar de desconfiados, para que no mejor de desconfiados que de pardillos, ¿no? Y tomar todas las medidas que sean necesarias, y aún así, aunque andes con mil ojos, todos estamos expuestos, ¿no? Y no vamos a decir, nunca nos van a pillar, alguna vez casi seguro que nos pillarán, ¿no? Pero intentar que sea tarde y por lo menos no darles facilidades a los malos, ¿no? Ponerles trabas y dificultades, ¿no? Y la primera, cuando te piden algo de eso con urgencia, dinero, desconfiar, colgar, y ya te volverán a llamar si es urgente.
1: Pues vamos a despedirnos, no tenemos tiempo para más, sí tenemos tiempo para decir que a la tercera va la vencida, que ya se ha publicado del ayuntamiento las bases de las barracas y que habrá barracas, como estábamos diciendo, 64 al final, porque hay quien evidentemente al no poder esperar a última hora ha desistido de poner su puesto, y de las 72 que querían habrá 64, con lo cual parece que hasta mañana podrían aceptarse esas propuestas y que montarían ya pues al límite, desde el 25 al 27 montando barracas en extremis, pero bueno, parece que, como decíamos, a la tercera va la vencida. Y con esta noticia despedimos la tertulia de hoy y agradezco a todos los tertulianos de los martes que nos han ido acompañando toda esta temporada. Hoy Fernando, Susana y Tomás, gracias a los tres por habernos acompañado y que paséis buen verano.
2: Pues igualmente, buen verano para todos vosotros. Que disfrutéis de los San Pedro.
3: Gracias. Gracias a todos.

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8: 10:17 de la mañana, Eneka Moreno, voy de nuevo a saludarte un martes más, último de esta temporada 2025-2026, y para despedir precisamente esta sección, creo que no podías hacerlo mejor, porque hay que agradecerle también todo el esfuerzo a tu invitado, a tu colaborador, de todos estos meses.
9: Desde luego, a Jaime Alejos, que es nuestro barista, nuestro experto en café de especialidad y el embajador del café de especialidad, no solo en Vive Radio, en Burgos entero, porque es un referente allí por donde va. Y justo estaba comentando con Jaime, ahora, es el último programa de la temporada. Aprovechamos para, por supuesto, darle las gracias a Jaime por todo el contenido que nos aporta y los lugares que nos descubre, pero es que no ha habido ni una semana en la que ni un encuentro que realizamos cada 15 días en los que no hayamos descubierto o aprendido algo, hayamos mirado la ciudad de otra manera, los cambios que está recibiendo, el empuje que tiene el café de especialidad, y no lo hemos dejado de sorprendernos. Jaime, no sé cómo lo haces, pero es así, no se acaban los temas.
10: No se acaban, y además, a ver, tanto a ti como a mí también me sorprende, pero a la vez no, porque yo sé que, bueno, Burgos es una ciudad con muchísimo potencial y, bueno, no lo queremos ver, pero a la vista está. Y, bueno, Burgos y también Gamonal, porque últimamente Gamonal, estamos aquí todo el día en Gamonal. Estuvimos con La Pesada, estuvimos con los chicos de Tacitas, estamos hablando de un montón de programas en Gamonal. Entonces, bueno, oye, también Gamonal es un referente.
9: Y además lo que decías es que ya no son proyectos, son realidades que están funcionando alrededor del café de especialidad. La de hoy es uno de esos lugares, uno de los sitios que además cumple, Jaime, con todos los requisitos que le pediríamos al espacio ideal. Tiene café de especialidad, pero no es solo eso. ¿Tú cómo explicarías a nuestros oyentes dónde estamos? Lo voy a decir yo, calle Santiago 3, ¿no? Número 5, perdón. Bueno, ya me estoy liando. No es calle Santiago, estamos al lado de la Plaza Santiago. Es calle Compostela y además esto le da nombre a una de las cosas que ocurren aquí. Calle Compostela 5, hay que consultar las notas. Esa es la localización. Pero este no es un sitio solo de café y salta a la vista porque el color aquí es absoluto protagonista. ¿Dónde estamos, Jaime?
10: Bueno, pues estamos aquí en un estudio de arte y bueno, que tanto en arte gráfico, también hace arte con el café porque tiene unos cafés espectaculares. Y bueno, yo creo que simplemente este espacio se puede definir con una palabra, que es Huay, que mucha gente le conoce.
9: Claro que sí, Huay, buenos días.
11: Buenos días.
9: Huay, tú reúnes aquí tu es que iba a decir actividad principal, ahora creo que es 50-50. Tú eres ilustrador, eres un artista, pero ahora tienes un espacio de café de especialidad. ¿Tú cómo describes este lugar?
11: Pues yo creo que es como algo más cultural, aparte de ser hostelero, pero eso, es como un estudio de arte, pero junta un espacio takeaway de café de especialidad.
9: Aquí se sirve café de especialidad, pero esto tiene un color y nunca mejor dicho especial, porque quien conozca el trabajo como ilustrador de Huay rápidamente va a identificar sus dibujos. Bueno, es que el color es protagonista, pero también son esos personajes así de ojos saltones. Hay gente que dice que le recuerda a los Simpson, pero a mí me recuerda a veces también a McCocky. Sí, hay una mezcla, ahí. Yo creo que en realidad es propio, ¿no, Huay?
11: Sí, bueno, al final yo he visto mucho los dibujos animados, como todos los chavales de los 90, y pues eso, mucha influencia urbana, también del skate, ya que pues de pequeño ya entré en una tienda de skate en Burgos, Bullride, que ya no está a las 730, y de ahí pues fue una explosión de, pues, de una cultura urbana, del arte urbano, el breakdance, y al final es una mezcla de todo, y pues así, pues eso, los Simpsons, Bob Esponja, caos, el arte urbano, pues el graffiti, un poco todo.
9: Un poco todo, pero en realidad es una marca personal, yo creo, y que se identifica rápido y que además vemos en muchos lugares, porque tú te dedicas a ilustrar para muchísimos formatos. Huay, ponos algún ejemplo.
11: Pues bueno, he pintado mucho en Madrid, las Rozas Village, en la tienda de Vans, es uno de mis mejores, bueno, los trabajos más destacados. He pintado bastante por Malasaña, en Bilbao, y bueno, pues cosas de la vida. También pinté en Los Ángeles un gran mural que estoy muy orgulloso de poder representar a Burgos. Y bueno, en Burgos también podéis visitar varios lugares que he pintado, ¿eh? No solo por ahí.
9: Y todo esto se lleva también a merchandising que haces para algunas marcas. De hecho, los vasos de este lugar, sí, de Huay, están dibujados por ti, que es como un círculo que acaba cerrándose, ¿no?
11: Sí, yo hice un diseño de un packaging para 1000 cups, y pues me metí mucho en el café de especialidad, estuve trabajando con ellos, diseñador gráfico, sigo con ellos, y pues tanto fue esto que terminé montando mi propia cafetería. Aparte que ya les hice el branding, el merchandising, los vasos, y digo, pues qué forma más guay directamente de aplicar todo eso a mi propia cafetería. Y pues estoy muy contento, la gente que va lo flipa, muchos se llevan los vasos directamente sin café, y bueno, primero se toman el café, y bueno, pues si entras aquí verás todo lo que es mi mundo, yo creo.
9: La verdad es que desde la calle se aprecia cómo es tu mundo. Vamos a la parte del café, Jaime, porque este es un espacio creativo, como ya hemos explicado, donde Huay trabaja, donde hace sus diseños, donde pinta, pero también es una cafetería de café de especialidad. De hecho, ahora mismo nos estamos tomando un café que acaba de hacer Huay. Tiene todos los estándares de una cafetería de especialidad, Jaime.
10: Sí, cumple las expectativas de cualquier amante del café de especialidad. Nos ha hecho, de hecho, una Aeropress. Nos ha sorprendido con una Aeropress. Además, yo soy fanático de la Aeropress, bueno, y de los cafés filtrados. Y bueno, es que tiene absolutamente todo. Tiene cafés clásicos, expresos, tiene flat whites, tiene filtros, tiene incluso también matcha, ¿vale? Porque también ha hecho, bueno, algún diseño con el tema del té matcha, que está bastante chulo. Y al final, estos lugares es recomendable, pues eso, venir, porque es que ya no es una cafetería, o sea, es que es una galería de arte, porque encuentras arte por cada esquina, lo como tú bien has dicho, detalles como en los vasos, la misma cafetera que la ha diseñado todo, la ha pintado él, el tema de los packagings, todo a donde mires te encuentras, fíjate, hasta los horarios que los tiene dibujados con, pues eso, es todo a cada lado donde mires.
9: Yo les recomiendo que visiten las redes de Huay, porque es que ahí van a ver todo esto de lo que estamos hablando. Nosotros lo vamos a compartir también. Me he confundido antes con el nombre de la calle, porque estamos al lado de la Plaza Santiago. Es una de las calles perpendiculares a la Plaza Santiago y esta es la calle Compostela. Y en honor a esa calle, Huay, bueno, lo has inventado tú, en realidad, ¿no? Has creado un pastel que has llamado Compostela.
11: Exactamente, con la ayuda de mi suegra, que vamos, un shout-out para ahí, para Bego, y hemos creado eso, un postre que es la Compostela, que pues un poco es como un pastel de arroz, algo muy rico, que no es ni muy dulce ni muy salado, y bueno, a la gente le está gustando y pues eso, es un poco un pastelito que está haciendo el camino a Santiago. Y bueno, pues eso, aquí en el barrio de Gamonal, pues muy contentos, también Capiscol, que se va ampliando el mundo del café, como con la pesada y tacitas, y hacer un poco de núcleo y pues eso, crear aquí pues una nueva Malasaña, ni quién sabe.
9: Qué buena definición, ¿eh? Pero es que eso está ocurriendo, como decía.

0: ha venido gente recomendada, porque pues eso, también hay mucho influencer en Burgos y eso mola. Al final las cafeterías también viene muy bien ese apoyo. Y pues eso, yo estoy muy contento de que la gente está recibiendo bien los precios, la calidad de los productos, y yo creo que todo el mundo que lo prueba vuelve.
1: Y para que ese movimiento del café de especialidad se quede y surta el efecto que tiene que tener, por supuesto tiene que haber cafeterías, pero algo que Jaime se ha empeñado especialmente, pero que también responde un poco al espíritu de esta sección, es que haya mucha gente apreciando, interesándose y disfrutando del café de especialidad. Yo creo que eso ha cambiado mucho y en muy poco tiempo. Tanto es así que surgen los establecimientos, pero también gente con una formación. ¿Tú cómo has llegado al café de especialidad? Nos has contado más o menos que a través de tu otra faceta, la de diseñador, pero esto requiere también una formación específica, Juan.
0: La historia es muy larga. A ver, todo comienza cuando la primera vez que fui a Madrid, hace igual 20 años, con Iturri, que es un chaval, o sea, un colega mío de Burgos, que sabe mucho de café de especialidad, y me metí en ese mundo de las primeras cafeterías como Toma Café en Madrid, y ahí ya empecé a probarlo. Y luego, pues, por casualidades de la vida, trabajé con Toma Café y llegó el momento del rediseño de Milcaps, y ahí es donde me metí. Y bueno, pues todo parece muy fácil cuando lo ves fuera de la barra, pero hasta que no te pones a cremar bien la leche, mucho ensayo-error, a calibrar bien el molino para que te salga la extracción en su tiempo debido y que no modifique mucho un café de un espresso. Y todo eso lo vas aprendiendo poco a poco. Yo creo que ha sido un poco express. En todo lo que es la reforma del local he estado aprendiendo también paralelamente con el café. Pero bueno, siempre me queda más por aprender, pero encantado porque al final soy un amante del café y en mejorar esto.
1: Estoy viendo ahora que también justo enfrente de donde yo estoy ahora mismo vendes café, hay diferentes variedades. Jaime, coméntamelas.
2: Sí, bueno, comentarte, es que tienen un montón de variedades. Encontramos, bueno, tienen cafés, perfiles más clásicos, Colombia es con la variedad Castillo, y luego ya encontramos cafés desde Panamá, Guesas. Bueno, Panamá Guesas, que son cafés, ya. Eso es, ya estamos hablando. Bueno, hemos hablado del Panamá Guesas aquí en la radio. Una de las variedades más perseguidas por los amantes del café, porque, bueno, como bien dijimos en anteriores programas, el Guesas es una variedad que se empezó a cultivar en Sudamérica y hasta que no lo cultivan en Panamá no consiguieron sacar su máximo esplendor. Entonces, bueno, podemos encontrar también, seguramente, tiene tantos que no me los ha vendido todos, pero seguramente también tengan algún Colombia Guesas, pero donde esté el café de Panamá Guesas con proceso natural, aquí vamos a encontrar flor, fruta, o sea, bueno, aquí todo lo que vamos a encontrar aquí son buenos cafés. O sea, no podemos decir, no podemos quedarnos con ninguno. Al final son, pues bueno, perfiles más frutales, achocolatados, para todos los gustos. Eso ya depende de cada uno.
1: Juay, acabas de abrir, como decías, justo después del Parral. Bueno, no podemos hacer Valencia ni mucho menos. Volveremos dentro de unos meses para ver cómo van las cosas. Pero eso, cuando volvamos, imagínate el próximo año. ¿Qué te gustaría contar? ¿Qué te gustaría que hubiese ocurrido con este sitio en ese periodo?
0: Pues no sé decirte porque todavía estoy ahí un poco en shock por abrir, ya que es un sueño que tenía. Y bueno, pues espero que la cosa se mantenga, que la gente lo conozca, que bueno, el barrio de Gamonal sea un referente para el café de especialidad. Y bueno, pues que pueda igual hasta alquilar el local contigo y montar ahí, pues eso, la zona de restaurante, puede ser.
1: Bueno, pues quedamos ya como tarde, volvemos en un año porque aunque hoy despedimos la sección y la temporada dedicada al café de especialidad, pues volveremos en septiembre con más lugares, o sea que habrá que volver para ver cómo crecen los sitios que hemos visto nacer. Jaime, en este espacio, este es un ejemplo de ellos. Les recuerdo la dirección, calle Compostela 5. Busquen a Juay en redes porque van a descubrir no solo esta cafetería, sino su trabajo como diseñador. Mantiene las dos facetas, la simultánea de hecho, y es un trabajo artístico fantástico, digno de ver. Y además, una vez que lo conozcan, lo van a identificar en cualquier sitio que lo vean. Y Jaime, como decía María al principio, yo te doy las gracias personalmente por todo lo que he aprendido yo. Espero que todos nuestros oyentes

0: diferentes también, y por permitirnos mirar la ciudad con otros ojos y darnos cuenta de la cantidad de proyectos, de emprendedores, de buenas ideas que hay y que están funcionando, y encima desde un punto de vista tan saludable como el del café de especialidad.
1: Sí, bueno, yo también dar gracias a Vive Radio por invitarme a participar en esta sección y dar visibilidad a todos estos proyectos. Y quiero, yo creo que acabar con una reflexión de que, bueno, yo me encuentro muchísima gente que me dice, jo, Jaime, quiero montar un negocio, pero mira, no tengo formación, o no tengo de un presupuesto, no cuento con ese presupuesto para poderlo para pagar todos los gastos que conlleva. Pues te plantean un montón de problemas. Y yo al final lo que me acabo dando cuenta es que no necesitas absolutamente nada. Lo único que necesitas es ganas, creer en tu proyecto, y a la vista está de que poco a poco vas viendo cómo empiezan negocios pequeños, y con pasión y cariño se pueden acabar consiguiendo muchísimas cosas. Entonces, al final, pues eso, que la gente no se preocupe tanto, que luche por sus sueños y que disfrute de lo que es este mundo, que es el café, que vamos, que creo que es un mundo que se está viendo que hay un desarrollo y que es el futuro.
0: Y que estamos disfrutando muchísimo. Juay, mil gracias. Jaime, gracias también. Que tengáis un buen verano. María, otro sitio que tienes que visitar en la lista. Calle Compostela 5.
2: Pues apuntamos, efectivamente, aunque yo no sé si voy a dar abasto, seguro que sí, de todas las recomendaciones que nos ha dado Jaime Alejos esta temporada con Eneca. ¿Me vas a tener que hacer un documento con todos los sitios?
0: Sí, yo te hago una lista, no te preocupes.
2: Vale, perfecto. Pues nada, Eneca, muchísimas gracias, te espero en un ratito. Y también gracias, por supuesto, a Jaime y a Juay en esta sección de este martes. Nosotros ahora vamos a continuar y nos vamos a ir hasta Belorado, y es que han vuelto a poner en valor uno de sus grandes recursos culturales y turísticos con la reapertura del Museo Internacional de Radiocomunicación Inocencio Bocanegra, que abrió sus puertas de nuevo este fin de semana después de una importante renovación en el que, o gracias a la que, ofrecen una experiencia mucho más inmersiva e interactiva. Vamos a hablar con el alcalde beliforano, Álvaro Eguiluz. ¿Qué tal? Muy buenas tardes. Muy buenos días.
3: Buenos días. Un placer estar por aquí.
2: ¿Qué balance hacéis desde o tras la inauguración de este pasado fin de semana?
3: Pues la verdad es que muy, muy positivo. Bueno, como ya sabrán parte de los oyentes, este fin de semana hemos tenido jornada de puertas abiertas, tanto el sábado como el domingo, y la verdad es que ha ido bastante bien. Nos han visitado 400 personas, que bueno, que es casi un 10% de las visitas que recibimos a lo largo del año. Por lo tanto, vamos, entendemos que ha ido muy bien. El personal de turismo, que es el que se ha encargado de gestionar esas visitas y esas puertas abiertas, pues está muy contento, porque nos ha visitado gente que no había visto hasta ahora el museo, y que era, pues eso, público que necesitábamos captar.
2: ¿Y qué supone para Belorado volver a recuperar este museo después de también esa inversión y de esa renovación del espacio?
3: Pues como bien comentabas, es uno de los principales recursos turísticos que tenemos. Siempre hay que hacer mención, por supuesto, al Camino de Santiago, pero bueno, por su idiosincrasia y por lo que es, porque es patrimonio de la humanidad, pues bueno, siempre es el principal y va a seguir siendo siempre el principal recurso turístico y uno de los principales recursos económicos de la localidad. Pero es cierto que el museo nos ayuda a desestacionalizar ese turismo y a atraer per se solo a Belorado a un turismo, pues eso, especializado. Por lo tanto, vamos, junto con las minas de Puras de Villafranca y las cuevas de Fuentemolinos, pues son seguramente uno de los tres recursos turísticos más importantes de nuestra villa.
2: Sí, como mencionabas, esta reinauguración ha supuesto que vaya un 10% de las visitas que tenéis anualmente. Eso quiere decir, alcalde, que quien ya lo haya visto con esta inversión puede volver a verlo, que va a encontrar algo nuevo.
3: Sí, efectivamente. Bueno, a lo largo, el museo ya tiene 13 años de vida, y desde el principio, pues bueno, fue reconvertir el silo de cereal que podemos encontrar en cualquier pueblo de Castilla, se reconvirtió en este caso en el museo. Se consiguió la colaboración de Inocencio Bocanegra para que cediese parte y casi la totalidad de su colección de radios civiles y militares, y a partir de ahí se hizo un museo temático relacionado con la radiocomunicación. Pero es cierto que a lo largo de los 13 años se han ido incorporando nuevos escenarios, pues desde el 2018 con un escenario dedicado al Titanic y a todo lo que supuso el llamamiento del SOS en aquel momento. Luego también se ha ido incorporando pues eso, material militar, pues desde un carro de combate, un helicóptero para recrear la guerra de Vietnam, así como otras muchas cosas. Lo que queríamos era dar un salto, ya no incrementando el número de escenarios, sino transformando alguno de los que teníamos. Por lo tanto, todos aquellos que nos han visitado, que ya per se nos visitaban de vez en cuando porque les gustaba mucho y porque eso, al final, como las radios no siempre son las mismas, sino que también se van cambiando y se va cambiando pequeñas cosas, pero bueno, ahora la transformación es de mayor profundidad. Por lo tanto, claro, hay mucho más interés por parte de los que ya nos conocen en venir, y también porque, bueno, la labor de promoción creemos que ha sido interesante y hay muchos interesados en venir a verlo.
2: Cuando hablamos del turismo cultural, y en este caso, por ejemplo, de las visitas a museos como el de Belorado, ¿se suele buscar también o un factor diferencial cuando uno decide qué lugar quiere ver? Es esa experiencia inmersiva, el permitir vivirlo de forma quizás más completa. En este caso, en este Museo de Belorado también se ha buscado, ¿no?
3: Sí, efectivamente. Bueno, todos aquellos que nos han visitado y para los que no, la idea que tenemos y que siempre en cualquier momento ha bailado en torno al museo es que los escenarios son recreaciones fidedignas de lo que es el de cada uno de los escenarios. Por lo tanto, la idea es que tú te sientas o bien como un soldado de la Primera Guerra Mundial o como un soldado de la Segunda Guerra Mundial, el desembarco de Normandía, que seas parte de la tripulación o del pasaje del Titanic. Y en este caso lo que hemos ido mejorando es porque la parte de lo que era la Guerra Fría pues era una parte quizás más museo en el sentido tradicional de ver lo que había. Lo que hemos intentado ha sido recrear uno de los búnkeres de la propia Guerra Fría en el Berlín Oriental y en el Occidental, y ver cómo eran esos búnkeres de espionaje, y que tú lo puedas ver desde dos puntos de vista. Primero como un espectador y luego como que formas parte de ello. Además también, y ya tendiendo un poco a lo que ha sido el Museo de Radiocomunicación, se ha intentado, porque al final contamos la historia del siglo XX ligada a la radiocomunicación, de cómo hemos pasado pues eso del telégrafo hasta ahora los móviles o los GPS que tenemos todos en nuestras manos. Pues al final todo nació de la radio convencional, y también hemos querido eso, aportar un poco más esa última parte de la tecnología, porque como ya se hizo ya, pues creo que hace unos 5 años, se intentó que el museo fuese educativo, así que se hizo un escape room para institutos para que conociesen la historia, que de hecho en los niveles de visitas ha funcionado muy bien, porque son visitas que recibimos a lo largo de la semana, no en fin de semana, que es donde más se concentraban anteriormente. Claro, si a los jóvenes que van a aprender esa historia, pues tanto del Titanic como de la Primera como de la Segunda Guerra Mundial, les terminamos contando que el móvil del que ahora no se despegan viene de esas radios que funcionaban con válvulas, pues claro, ya les puede empezar a casar un poco más, que eso no pasó hace tanto tiempo, sino que hace escasas décadas, y la transformación, bueno, eso, cultural y tecnológica que ha habido. Por lo tanto, ahí sí que hemos dado un paso más, tanto en lo didáctico como bien indicabas, como en lo inmersivo.
2: En el día de la presentación en la Diputación de Burgos, Álvaro, ponías en valor también el legado o toda la colección que tenía Inocencio, que cedió, como bien has dicho antes, también a este museo. Por ejemplo, ¿Qué elementos quizás son los que más sorprenden a los visitantes, ¿no? De toda la colección que tenía.
3: Pues bueno, en lo que a mí respecta, digamos que, como digo, Inocencio tiene una de las colecciones, no soy experto en la materia, pero por lo que me han ido comentando, una de las colecciones más importantes a nivel mundial de radiocomunicación. Él, bueno, Inocencio es un industrial burgalés, se dedica a los plásticos, que seguro que muchos lo conocerán. Pues bueno, él ha sido coleccionista de radios de toda la vida. Tiene muchísimas radios militares, y a mí particularmente las que más me impresionan son aquellas radios, pues eso, del lado soviético, que podemos disfrutar en la parte de la Guerra Fría, porque es cierto que en este lado del telón, por denominar algo de una manera, pues eso, las radios americanas, alemanas, toda esta producción europea y norteamericana, pues era mucho más fácil de conseguir, si bien en el museo podemos disfrutar de piezas de la Unión Soviética. Por lo tanto, eso me parece que es lo que a mí, por lo menos, es lo que más me impacta, porque siempre ha habido pues eso, mucho celo con esa tecnología, y si bien Inocencio tiene una colección extraordinaria, como digo, igual o quizás para los que somos legos en la materia, no lo terminamos de entender, pero bueno, para los que entienden mucho de la propia materia, cierto es que les impresiona muchísimo y que por eso muchos de ellos repiten, porque eso, la colección de Inocencio es amplísima. De hecho, hasta el punto de que no toda está en el museo, sino que él guarda una parte en su base personal, y luego el ayuntamiento también en alguna dependencia municipal. Pero bueno, nuestra intención, y para ello estamos trabajando, a ver si a lo largo del año lo podemos conseguir, es que pues eso, Inocencio nos ceda toda la colección para que ya pues eso quede envalorado y podamos eso ir cambiando los equipos. Pero bueno, como el trabajo tanto de la colección que tiene es ingente, como el hecho de inventariarla y datarla y todo eso, pues ahí hay una labor muy, muy potente, pero bueno, la intención es que sea así.
2: Nos has mencionado, Álvaro, que por ejemplo entre semana hay más visitas de alumnos por también ese escape room. El fin de semana cambia, ¿no?, el tipo de visitante. ¿Qué tipo de visitas recibe el museo?
3: Pues hombre, fundamentalmente son pues es un turismo que se podría manejar como familiar o de grupo de amigos, es decir, pues gente que nos viene a visitar por la zona y que coge alguna de las visitas que tenemos programada para los sábados y domingos a las 12 o a las 4 de la tarde. Suele ser pues demasiado turismo familiar o de grupos de amigos. El grupo medio pues suele oscilar entre las pues eso, de 8 a 15 personas más o menos, que es el grupo perfecto para visitar el museo. Vamos, es un museo muy grande, al final está tanto el propio silo como los aledaños del mismo, lo que pues, hace que sea un museo muy muy muy grande, y eso, y vas viendo los diferentes escenarios, con lo que quizás no es un museo para ver solo, sino que además que la visita es desde 2 horas, se ve mucho mejor con un grupo de amigos o de familiares.
2: Un museo muy grande que aporta dentro del turismo que tiene la comarca.
3: Pues aparte de la singularidad, porque vamos, es un museo único en España y bueno, en el mundo no, porque el mundo es muy grande, pero en España es un museo único, porque la colección eso de radios es extraordinaria. Aportarnos, pues eso, nos aporta esa singularidad que permite que viniendo por el museo pues conozcas otros productos, pues tanto de la gastronomía como turísticos que podemos tener. Aportarnos, pues como te indicaba, pues hemos llegado ya a las 4.500 visitas sostenidas a lo largo de todo el año, y en materia de ingresos eso nos reporta o nos viene reportando a lo largo de los últimos años pues en torno a unos 25.000 euros, algún año incluso 27.000 euros. Estamos ahí un poco en el límite, porque al final nosotros tenemos eso, personal de turismo adscrito al propio ayuntamiento, pero bueno, también contamos con algunas subvenciones de la Junta de Castilla y León para reforzar ese personal de turismo, pero claro, al tener tanto los recursos, como indicaba, de Puras como el propio Camino de Santiago, pues al final ese personal no puede estar dedicado exclusivamente al museo, porque tiene que atender todas estas cosas. Lo que sí que hemos intentado, y de hecho las reformas constantes que se han ido haciendo, los nuevos productos a través del escape room que se han ido haciendo, han ido encaminados a aumentar el número de ingresos del museo y sobre todo a la sostenibilidad, porque si seguimos creciendo en ingresos, es posible plantearse por parte del ayuntamiento tener una persona dedicada exclusivamente a un recurso de este tipo, lo que también permitiría otro tipo de consumo del museo, porque ahora mismo, además de los escape room, sí que tenemos las visitas ordinarias y guiadas, y ya con esta nueva reforma vamos a intentar paquetizarlo incluso más para que solo puedas visitar la trinchera o la zona de la Guerra Fría sin tener que visitar todo el museo. Pero vamos, queremos seguir en materia de pues eso, de audioguías, para que tú puedas hacer una visita libre por el mismo, o incluso pues también potenciar el que sea pues eso, escenarios de pues eso, desde documentales, de cine, o está incluso de bodas, nos planteábamos el otro día.
2: Pues pregunta al alcalde qué otros proyectos culturales puede tener Belorado en marcha, ya no solo adscritos a este museo, sino quizás también a nivel general.
3: Pues vamos, proyectos que ya se han lanzado, pues tenemos eso, la ruta de murales, por la gran cantidad de murales que se han venido haciendo a lo largo de la última década. En esa materia, lo que nos planteamos es el intentar, pues eso, ir manteniendo los que ya tenemos sin incluir ninguna pieza de relevancia. Cierto es que estos últimos años sí que hemos ido haciendo alguna pieza menor, pero bueno, ya contamos con alguno de los murales más grandes de Castilla y León, y todo esto lo tenemos musealizado y vamos, y a través de la ruta. Seguramente la mayor inversión que se plantea tanto para este año como para la siguiente sea mejorar tanto la zona de acceso como de aparcamiento, como pues eso, el mantenimiento ordinario de las minas de manganeso. Se ha otorgado la subvención por parte de la Junta de la Diputación para inversión turística, para dotar de aparcamiento la zona de Puras de Villafranca, porque como digo, también tanto las minas como las cuevas reciben muchas visitas también de institutos y de colegios, precisamente ligado al museo, con lo que hemos conseguido ahí un poco poco de paquetización de los recursos turísticos para que eso, para que las visitas educativas puedan disfrutar de estos dos recursos. Pero bueno, la idea es seguir aumentando la infraestructura, porque es cierto que vamos, en el estado por Puras es un pueblo muy bonito en la Sierra de la Demanda, pero el acceso no es el más idóneo, porque la carretera es un poco estrecha y sobre todo ya en el propio municipio hay problemas de aparcamiento, así que se tiene intención de eso, de hacer una zona de aparcamiento a la llegada del municipio, mejorar la zona de recepción y de acceso, dotarla de baños accesibles, así como pues bueno, que cambiar y mejorar la señalética de todo el entorno de las minas y también una ruta natural que es muy interesante en la dehesa de Puras, porque bueno, hay dehesas centenarias en Puras de Villafranca y la verdad es que es un pueblo magnífico y uno de los principales recursos turísticos que tenemos, pero que, como digo, le falta esa infraestructura. Así que en materia turística vaya por ahí. Cierto es que también en el museo nos planteamos hacer un nuevo escape room, pero en este caso para colegios, porque el mundo educativo, pues con las diferentes excursiones que tiene, pues sí que mueve mucho de este turismo y la verdad es que los profesores que vienen sí que nos cuentan que es una experiencia diferente y que a los chavales les gusta uh-huh. mucho, así que bueno, teniendo ahí un posible mercado, pues hay que intentar explotarlo, es buen sentido de la palabra, lógicamente.
2: Y para quien quizás no conozca todavía este museo, ¿qué invitación les harías?
3: Pues si quieren hacer un viaje a lo largo de todo el siglo XX, ligado a todas las transformaciones que hemos ido haciendo, pues que nos vengan a visitar, que cada uno de los escenarios de los cinco que tenemos va a contar una historia diferente, pero todo ello ligado a toda la historia del siglo XX, el cómo fuimos cometiendo unos errores, luego otros aciertos y cómo al final todo lo que podemos disfrutar y padecer hoy, pues deviene de algo, que no es un museo ordinario en el que tú vas pasando por una sala o por otra y vas viendo cuadros o diferentes cosas expuestas, sino que además de eso, también te puedes sumergir, como digo, en la tripulación del Titanic, ser uno de los soldados que desembarcó en las playas de Francia, de Normandía, y también eso, convertirte en un espía del pasado mitad de siglo, y por último ya convertirte en un soldado de trincheras de la Primera Guerra Mundial, con la mayor recreación de una trinchera de Europa.
2: Pues ahí queda esa recomendación o esa invitación del alcalde de Belorado, Álvaro Gliuz. Muchísimas gracias por habernos acompañado.
3: Un placer haber estado aquí con vosotros.

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1: Sonorama Rivera continúa calentando motores para una nueva edición. Se celebra estos días 5, 6, 7, 8 y 9 de agosto de este 2026 y hace apenas unos días se presentó la distribución del cartel por días, de manera completa ya, permitiendo al público empezar a planificar uno de los festivales musicales más importantes del país. Estamos escuchando Carlos Ares, pero el cartel mezcla grandes nombres como Leiva, La Moda, Love of Lesbian, Rigoberta Bandini, Crystal Fighters o Valeria Castro. También con artistas emergentes y una amplia presencia de bandas locales y castellano y leonesas. Además de mantener, y por supuesto, el protagonismo del casco histórico de Aranda y espacios como la Plaza del Trigo, donde se dan momentos únicos. Hablamos con Rebeca Ruano de la organización del Sonorama para conocer cómo se presenta esta edición. Rebeca, ¿qué tal? Buenos días.
2: Muy buenos días, un saludo a todos los que nos escuchan.
1: Rebeca, como decíamos, el cartel por día se presentaba hace una semana. ¿Qué sensación os ha dejado la reacción del público en esas primeras jornadas, esos primeros días de después?
2: Bueno, nos venían reclamando de manera muy insistente, sobre todo en redes sociales, les presentáramos el cartel por días, con lo cual ha sido una mezcla de entusiasmo, jolgorio, alivio también, por eso de no me coinciden mis dos artistas en la misma jornada. Uh-huh. Y bueno, la recepción siempre, pues como todo lo que rodea Sonorama, con un entusiasmo colectivo y unas ganas de que llegue el pistoletazo de salida de Sonorama, increíble. Estamos encantados, tenemos un público que es el mejor.
1: Da la sensación, Rebeca, que cada jornada tiene como una especie de personalidad propia, ¿no? Que habéis buscado además también un equilibrio muy claro. No sé si ha sido así, si habéis diseñado deliberadamente cada día para que haya públicos distintos y que para que también todos los días haya un concierto único que no te puedas perder.
2: Bueno, se intenta, aunque depende mucho de las agendas de los artistas, sobre todo de quienes son cabezas de cartel, pero sí se intenta diferenciar la oferta musical para que satisfaga a todas las curiosidades, a todos los gustos. Es difícil, pero nos adaptamos poco a poco a lo que piden las nuevas generaciones. Hay un público muy consolidado en Sonorama, que somos los veteranos, los que comenzamos a andar con el festival, pero ahora estamos pasando el testigo. Y la música que se escucha a veces coincide, pero a veces hay otras vertientes que interesan. Y lo que se intenta es que en Sonorama estén todas representadas y que, por supuesto, cada día haya un plato fuerte, sobradamente conocido, para disfrutar, y también muchos nombres para descubrir, de los que ya se está hablando y que se pueden ver por primera vez en Aranda.
1: ¿Cuál ha sido el mayor reto? Porque estamos hablando de repartir más de 150 artistas en 5 jornadas.
2: Sí, bueno, el diseño del cartel, que es una responsabilidad que recae sobre todo en el departamento de booking, totalmente en Javier Agenjo, el director del festival, y el equipo directivo, pues lleva muchas horas, muchos días, muchas semanas, porque no es lo que hay que tener en cuenta, pues como te decía, las agendas que tienen determinados artistas. En esta edición, sin duda, pues destacan, nosotros estamos muy ilusionados con tener a Leiva, por mil razones, es muy amigo de la casa, es uno de los mayores artistas del panorama nacional, un hombre internacional, y además viene con un show completo, y eso es un reto enorme. Nos ha pasado en otras ediciones, hemos tenido artistas como Arre Bogotá, Tangana, que traían el show completo y que había que adaptar todo el rider, todo el escenario, para que nos entendáis toda la cuestión técnica, y eso lleva un riesgo, pero es un riesgo que se puede afrontar, porque la ilusión con la que se recibe y con la que el público luego vive el concierto compensa todos los nervios.
1: De hecho, el cartel, como decíamos, combina también artistas que están consolidados como Leiva, pero también con otros que sueñan con ser cabezas del cartel dentro de unos años y que a veces, y como bien has dicho ahora el ejemplo de Arde Bogotá, son ya cabezas de cartel de muchos festivales. ¿Cómo descubrís estos nuevos talentos, Rebeca?
2: Bueno, realmente en el mundo de la música hay un boca a boca que pasa desapercibido al generar mortales, que habla de habéis visto en esta pequeña sala a esta persona, y nosotros tenemos un equipo que nos recorremos esas pequeñas salas, que estamos muy al día de todo lo que está pasando en el circuito emergente, y luego funcionamos mucho a base de pálpitos. En el caso de Arde Bogotá, de Sinova, por ejemplo, el pálpito que tuvo el director, para él era muy claro, había que apostar por esas bandas en ese momento desconocidas, porque le resultaban muy diferentes, muy atractivas, que estaban haciendo algo muy único. Y bueno, tenemos la suerte de contar con una persona que tiene un pálpito muy, muy certero, porque tal vez pudiera darse el caso de que se equivocara, pero no se equivoca nunca. Aún así, a nosotros nos gusta dar oportunidades. Tenemos una colaboración muy estrecha con toda la industria musical y nos gusta dar oportunidades a quien se merece tener un escenario para comenzar a brillar, porque es el primer salto, la primera oportunidad, el primer toque de atención a la prensa y lo que luego te da la posibilidad de desarrollar una carrera. Sí. Ha pasado con muchos nombres que ahora se conocen, el último, por ejemplo, Sanguijuelas del Guadiana. Y yo solo puedo decir que en todos y cada uno de los escenarios de Sonorama, tanto en el recinto como en los urbanos, hay algo que vamos a descubrir y que lo que hay que hacer es disfrutar de esa oferta musical y tener la oportunidad de descubrirlo, que no hay que hacer una agenda centrada solo en sus grandes nombres, porque Sonorama es la casa de los pequeños talentos que van a brillar en el futuro.
1: También es verdad que el Sonorama Rivera siempre ha apostado por la música, eso está clarísimo y lo sabemos, pero también por esa experiencia completa en Aranda, ¿no? Como que la Ribera del Duero tiene una identidad muy clara dentro del festival. Sería casi, Rebeca, inimaginable un Sonorama sin ese vínculo con el territorio, ¿no?
2: Claro, y es lo que intentamos hacer precisamente en las otras ediciones de Sonorama que tenemos, tanto en Santander, como en Ibiza, como en Uruguay, como en México. Sumar esa identidad, hacer que el festival sea muy especial, porque es un festival de la tierra donde se desarrolla, y lógicamente Sonorama no sería lo mismo sin el hecho pasado, ya de Burgos y de Aranda, sin los vinos de Ribera del Duero, sin una Mau fresquita. Todo eso, que forma parte de nuestro territorio y de la identidad de lo que somos, hace que Sonorama sea Sonorama. Sonorama lleva un apellido que Ribera, que lo dice todo. No sería lo mismo, sin duda, si se desarrollara en otro lugar, no sería el mismo Sonorama.
1: ¿Qué novedades habrá este año o qué podemos destacar de esos escenarios que están fuera de lo que es el recinto del Sonorama Rivera? ¿Qué novedades podemos encontrar también en esa experiencia completa que decíamos de la comarca ribereña?
2: Bueno, tenemos el escenario comedia, por ejemplo, y el escenario podcast, que está en el propio recinto, que desarrolla su programación en un horario diferente, más amable, más ameno, donde podemos descubrir y ver en directo a las grandes figuras de la comedia y el podcast, que es difícil tener en la zona, y los que se viene hablando mucho tiempo, que llevan cosechando premios. Es otra manera de vivir el festival desde otro punto artístico diferente, pero desde luego para pequeño escenario, desde la Plaza del Trigo, que no hace falta promocionar demasiado porque es sobradamente conocida, pero está el escenario La Sal, la identidad maravillosa del escenario Charco, que nos trae esos ritmos del otro lado del charco, de Latinoamérica y de Centroamérica, que son maravillosos, por el que ha pasado grandes figuras que son muy reconocidas, pero que hemos descubierto aquí. Yo creo que lo mejor de Sonorama Rivera es vivirlo sin prisas, porque siempre hay algo que disfrutar y siempre hay algo que descubrir. Vivirlo sin prisas, con mucha agua, cuidándose del calor y de las altas temperaturas, con una responsabilidad que haga que el resultado sea maravilloso, y descubrir Aranda de Duero, descubrir toda la comarca, porque hay un festival en la calle y en cada rincón que no está en el recinto y que tenemos que vivirlo en persona.
1: ¿Y cómo se prepara la ciudad? ¿Y cuánta expectativa hay o cuánta previsión de visitantes hay este año?
2: Bueno, el Sonorama llena pone el cartel de lleno absoluto en Aranda de Duero y buena parte de la comarca de Aranda de Duero, pero también toda la zona de la Ribera del Duero, de tanto Soria como los pueblos de Burgos, como Segovia y Valladolid. O sea, la influencia es muy grande porque las plazas hoteleras que se necesitan no se disponen solamente en Aranda. Esto beneficia tanto a los alojamientos tipo como a los alojamientos de turismo rural, casas rurales, etcétera, etcétera. Si uno quiere comer sentado en una mesa, tiene que reservar con mucho tiempo. Si el alojamiento es con un año de antelación, para tener mesa en cualquier restaurante hay que reservar con meses de antelación. Sonorama Ribera es un pulmón para la Ribera del Duero en una época en la que difícilmente, por muy a gusto que sea, se podría competir con las playas o con todas estas opciones clásicas. Y no solamente lo sabemos y lo vemos desde la organización, sino que nos lo recuerda el sector más beneficiado. Es un pulmón económico, un pulmón social que hace que la promoción turística sea muy directa y que toda esa gente vuelva. Cada jornada tenemos 30, 35 mil personas, pero es que son muchas más las que están en las calles que no han conseguido entrar a su bono. Y es que hay que verlo, es sentirlo. O sea, no hace falta cifras exactas porque se ve. Bueno, habrá quien lo lleve un poquito peor, pero no hay nadie que no lo lleve con colaboración, aportando y entendiendo que son unos días y que cambia totalmente el giro de la comarca, pero que el beneficio es tan que hasta el ruido o el gentío compensa.
1: Pues Rebeca, muchísimas gracias por habernos acompañado. Pendientes de estos primeros días de agosto, de tomarnos una buena copa de Ribera, escuchando y disfrutando del sonorama de las calles de Aranda y de esas garras de agua que seguro que este año también vuelven a hacer falta, incluso con el calor que se prevé. Gracias, Rebeca.
2: Gracias a vosotros y os esperamos en Aranda de

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1: 29 grados de temperatura tenemos ahora mismo en Burgos Capital cuando son las 11 y 5 minutos de la mañana. Recordar que tenemos hoy aviso amarillo por altas temperaturas en la cordillera Cantábrica, en la meseta de Burgos y en la Ibérica hasta las 9 de la noche, pero que además en el norte de Burgos y en el condado de Treviño hay aviso nivel naranja. Habrá más temperaturas. Recordar que hoy tenemos hasta 42 grados en Miranda de Ebro y unos 39, 38 grados en Burgos Ciudad. Si nos vamos a la previsión para mañana miércoles, continuamos con esa ola de calor, continuamos con ese aviso amarillo por altas temperaturas y naranja en la zona norte de Burgos. Temperaturas, como decimos, sin cambios o incluso en ligero ascenso, pero aún así mantenemos el aviso por altas temperaturas. Mínimas en Burgos capital de 20 grados, máximas de 38, en Miranda de Ebro máximas de 42 de nuevo, las mínimas serán de 21, así que ya ven que será muy similar. También en Aranda habrá temperaturas similares, 21-38. Ese es el baremo que se mueve entre las mínimas y las máximas. Esa es la previsión que les podemos dar ahora mismo, que nos da y que nos ofrece la AEMET a esta hora de la mañana y para el día de mañana miércoles. Ahora continuamos, 11 y 6 minutos. Hacemos una pausa publicitaria y entra ya en el estudio Juanjo Calzada.
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1: Y despedimos hoy la sección de Juanjo Calzada para esta temporada 2025-2026. Juanjo, ¿qué tal? Buenos días.
11: Buenos días, María. Muy bien.
1: Antes de nada, agradecerte de nuevo una temporada más que hayas venido aquí al estudio a darnos cada martes, en esta ocasión, pues un pedacito de...
11: Ya sabes que lo hago con mucho gusto.
1: Pues con mucho gusto también te recibimos y vamos a continuar y a recibir con mucho gusto lo que nos quieres contar hoy, Juanjo, porque nos vamos a ir de nuevo a la Catedral de Burgos para hablar de luz, de dos tipos de luz. Nos dices la luz divina y la luz terrestre.
11: Así es, sí.
1: Por ejemplo, si hablamos de la luz divina, bueno, ¿qué tenemos que contar dentro de la Catedral de Burgos?
11: Bueno, vamos a partir de una pintura que estuvo en su día en San Clemente de Taúl, hoy en el Museo de Cataluña. El Pantocrátor de San Clemente de Taúl. ¿Por qué parto de él? Porque tiene en su mano izquierda un libro donde dice «Ego sum lux mundi», «Yo soy la luz del mundo». Uh-huh. Bueno, pues si nos pasamos a la catedral, en la portada del Sarmental, ahí tenemos a Cristo el Majestad con un libro abierto. No pone nada, pero perfectamente podría poner Yo soy la luz del mundo, porque en esa portada del Sarmental se nos da a entender que Cristo efectivamente es la auténtica luz, la auténtica verdad, la auténtica doctrina. Y si hablamos de Cristo como luz del mundo, pues por extensión, su madre María. Tenemos muchas representaciones de María con los símbolos del Apocalipsis. Uno de ellos es rodeada de sol, es decir, luz. Vamos, sin ir más lejos, nos quedamos en la catedral, en la fachada principal. Arriba del todo tenemos una imagen de María con la inscripción Pulcre Decora, y efectivamente está rodeada de rayos de luz. Es decir, la luz divina Cristo, la luz divina, por extensión, pues su madre María.
1: Uh-huh. Ahora, si por ejemplo dentro de la catedral hablamos del sepulcro de Fernando X de Fuente Pelayo, aquí me dice Juanjo que hay dos tipos de luz.
11: Sí, así es. Bueno, tenemos ahí un relieve de la Natividad, donde el niño Jesús está sobre toda una aureola de rayos de luz, en la idea de Cristo, luz del mundo. Uh-huh. Y, curiosamente, está sobre ese niño Jesús con los rayos de luz, está sobre el manto de su madre. Es decir, por extensión también, la luz divina llega a la madre. Bueno, pues frente a María y su hijo, tenemos a San José. Y San José está con una vela terrenal. Dicen que no habiendo luz cuando nace Jesús, que es por la noche, pues va a buscar una vela. Entonces le vemos ahí a San José con una vela, con miedo de que se apague. Por eso tiene la mano derecha sobre la vela para que no se apague. Es la luz terrenal. Es decir, la luz divina, el niño y María, la luz terrenal, San José. No está con el ánimo de menospreciar a San José. Lo digo porque en la Edad Media fue muy frecuente dejar muy marginado a San José. Pero aquí no creo que exista un intento de menospreciar a San José. Es decir, que es un poco la contraposición entre la luz divina, Cristo y María, y la luz terrenal por medio de esa vela, que San José intenta que no se apague, que tenemos en su figura.
1: ¿Hay algún ejemplo más que nos dé esta idea de las luces?
11: Bueno, en otra natividad también de la catedral, en concreto en la natividad que se encuentra a la entrada de la capilla del Condestable. Pero bueno, en este caso San José está más seguro. Sigue lo mismo, es decir, María y el niño luz divina, San José luz terrenal, pero en este caso no tiene necesidad de poner la mano para que no se apague la vela, porque la vela está dentro de lo que se llamaba, en la época en que se hace esta obra, siglo XV, lo que se llamaba linterna o fanal, una especie de cuerpo prismático que protegía la vela para que no se apague, etcétera, etcétera. Y salía la luz a través de las caras transparentes de dicha linterna. Ahí sí le vemos a San José, también con luz terrenal, pero ya no con ese agobio de que no se apague la vela, porque la tiene dentro de lo que se llama una linterna o fanal.
1: Nos has mencionado que, por ejemplo, San José no está representado con esa luz terrenal, pero no con la idea de menospreciarle porque no sea la luz divina. Pero quizá, no sé si con esa metáfora de que al final la luz de la vela opaca la sombra, que en lo terrenal, ¿no? Esa luz contrasta con la sombra o con la oscuridad.
11: Sí, sí, sí. Es decir, ya quedándonos un poco en el plano nuestro terreno, vamos a decirlo así, pues la luz se opone a la oscuridad.
1: El bien sobre
11: el día a la noche. De suerte que, bueno, pues la noche se concibe como un momento de descanso, de sueño, pero también de miedos. Porque la noche, lo negro, es símbolo también de que pueden venir los malos espíritus, es símbolo de la muerte. Entonces, esto se ve muy bien en muchas representaciones. Como la noche es, por decirlo de alguna forma, el momento en el cual pueden venir calamidades, el momento en el que en esta época de la Edad Media, por ejemplo, pues se cometían delitos en calles que estaban a oscuras, etcétera, etcétera. En las casas se solía mantener una luz por las noches, precisamente un poco a modo de prevención. Y bueno, en esta idea de que la noche, lo negro, lo oscuro, pues tiene un simbolismo un tanto pesimista, negativo, vamos a decirlo así, pues fijémonos, por ejemplo, en el prendimiento de Jesús. Jesús fue prendido por la noche, ¿eh? Y ahí vemos, por ejemplo, a Malco con esa linterna o fanal, que después, cuando San Pedro le ataca en la oreja, pues la linterna la tenemos de Malco en el suelo. Esto, por ejemplo, ¿dónde lo podríamos ver? Pues en el relieve del prendimiento de la cartuja de Miraflores, ¿eh? Es decir, la noche como momento de intranquilidad, porque pueden venir los delitos, los malos espíritus, y en este caso, pues malas acciones, como, por ejemplo, el prendimiento de Jesús.
1: Juanjo, de nuevo, muchísimas gracias por habernos acompañado hoy, por toda la temporada. Volveremos a vernos en septiembre, seguro.
11: Muy bien.
1: Y con esto despedimos el día de hoy, con esta masterclass sobre la luz divina y la luz terrenal, que como siempre les animamos a visitar la catedral o a visitar la cartuja, a visitar todos estos sitios de los que nos habla Juanjo, y con las explicaciones de fondo pueden percibir todos esos pequeños detalles que quizás de otra forma no somos plenamente conscientes de ello, o no sabemos entender quizás o leer de forma correcta toda esta simbología. Así que gracias.
11: A ti.
1: Que descanses.
11: Bueno, a ti y a los oyentes.
1: Y nos vemos.
11: Que me han tenido que aguantar todo el mundo en temporada.
1: Seguro que lo han hecho encantadísimos, Juanjo.

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La banda burgalesa El Fin del Fresco acaba de publicar un nuevo lanzamiento. Abren una nueva etapa con el álbum Zermatt, compuesto por 11 canciones que profundizan esa identidad del grupo y que supone un paso adelante en su evolución artística. Vamos a disfrutar un poquito más de este lanzamiento porque enseguida hablamos con Fernando del Fin del Fresco sobre esta nueva etapa.

0: Fernando, ¿qué tal? Buenos días.
1: Buenos días, ¿qué tal?
0: Estamos disfrutando de este lanzamiento. ¿Qué representa Zermatt dentro de la trayectoria del fin del fresco?
1: Pues bueno, Zermatt al final representa un periodo de tiempo que hemos pasado en Suiza. Nos fuimos a trabajar tres del fin del fresco, Mateo, el otro Fernando y yo. Fuimos allí a trabajar y representa un poco ese periodo de tiempo que pasamos allí en el que pues, hicimos ese disco y que al principio lo único que lo aunaba parecía que era pues, justo el pueblo que, en el que lo hicimos, que era Zermatt, que es un pueblo de Suiza.
0: ¿Cómo ha sido el proceso de composición de 11 canciones en total que componen este álbum?
1: A ver, hemos compuesto más, claro, pero al final las 11 que hemos elegido, pues el proceso ha sido básicamente en el tiempo libre que teníamos allí en el pueblo este, en Zermatt, pues al final estábamos trabajando bastante tiempo y nuestro tiempo libre lo aprovechábamos haciendo música y bueno, quedábamos en alguna de las casas. Un poco proceso clásico de composición nuestro. Quedábamos, intentamos hacer una base y luego cada uno escribe algo a su estilo y tirando, pero también como muy representando momentos de, bueno, a ver, como todos los discos, representando momentos de estados de ánimo de todo ese viaje, ¿no?
0: Uno escribe sobre también lo que,
1: claro,
0: lo que vive,
1: exacto,
0: ¿no?
1: Exacto, sí.
0: Y dentro de esta, bueno, yo sí que se percibe en una cierta evolución musical o una variación también en cómo suena el fin del fresco, ¿no? No sé si ha sido algo buscado o precisamente no. En esas vivencias que dices que, bueno, uno escribe y compone sobre lo que vive, ¿ha surgido precisamente esta evolución?
1: Sí, yo creo que ha sido natural, para nada, o sea, el fin del fresco por lo general no buscamos nada, va apareciendo. Y sí, como que podríamos decir que es un sonido un poco más consistente rap, ¿no? Por así decirlo. Tampoco, también sigue teniendo canciones locas, pero bueno, sí que es verdad que es un poco más rapeado casi todo y así. Y al final, yo que sé, es un poco lo que nos ha surgido, porque como este normalmente es Redon, otro de los 8 que somos, el que produce y tal, y este como que lleva un poco yo más las riendas junto con Mateo y con Fer. Y luego sí que se lo hemos dejado al Redon para que hiciera su magia y lo pudiera rematar, pero sí, no sé, me desvía un poco.
0: Bueno, ha sido una evolución, como decías tú, natural.
1: Sí.
0: Se publicaba hace unas semanas, a finales de mayo. ¿Cómo ha sido la respuesta del público?

0: escuchado entero y tal. Y hoy en día, sinceramente, a mí me da mucha alegría porque el disco creo que dura 30 minutos o 31. Y hoy en día como que siento que es bastante complicado prestarle 30 minutos de tu vida a alguien que casi ni conoces o tal. Entonces, cuando me han dicho que lo han hecho, me ha parecido, para mí es respuesta, o sea, para mí es como muy buen acogimiento del público.
1: El álbum está completo en, por ejemplo, Spotify. Quizás no lo habéis vendido bien antes, pero sí que vais a poder hacerlo después, porque seguro que tenéis alguna fecha de concierto y la ya conocida como la de dentro de las fiestas de San Pedro y San Pablo. No sé si a mayores hay otras fechas.
0: Sí, bueno, tenemos esta el viernes 3 a las 10:30 en el Órbita Excéntrica, el escenario nuevo que ha salido con la convocatoria de Órbita Creativa. Y luego a mayores sí, pues verano estaremos un poco más, tenemos otros grupos y otras cosas, entonces estaremos como un poco dedicándole tiempo a otras cosas, pero luego a la vuelta sí que queremos hacer un poco un concierto de presentación del disco bien, porque al final tocamos hace poco con la Perdiz Roja en el Castillo de Villalonso, en Zamora, un pueblo. Uh-huh. Pero como al final, como es una fiesta, un festival, aquí también las fiestas de Burgos y tal, como que no nos parece muy oportuno hacer una presentación de disco en uno de estos conciertos. Entonces sí que queremos hacer un concierto en una sala, tocando todas las canciones del disco, porque en estos conciertos al final no podemos tocar todas, porque igual sería un concierto más tranquilo, más tal, y yo creo que lo que pide la gente es un poco más de movimiento. Entonces, pues bueno, lo sé, pero bueno,
1: por eso. Estaremos pendientes entonces, disfrutando de esos conciertos, por lo menos del 3 de julio en Burgos. Y luego en octubre, pues escuchando la presentación ya abierta al público. Vamos a despedirnos con un tema, el último, que da que acompaña al álbum del Fin del Fresco de Zermatt, porque decías tú que viene muy bien para despedir un programa, y has elegido tú este tema.
0: Sí, porque como es el último, también lo hemos elegido aposta para que sea el último del disco, para que cierre, o sea que...
1: Pues entonces disfrutamos de ello. Fernando, gracias, nos escuchamos el 3 de julio en San Pedro.
0: Perfecto.
1: Les dejamos ahora con Vive el Deporte y Sergio González. Gracias, Gonzalo Letuna en el control técnico. Mañana volvemos a las 8.

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1: Saludos, ¿qué tal? Buenos días, 11:33 de la mañana en este martes 23 de junio. Es nuestra última semana de Vive el Deporte y por lo tanto hoy es nuestro último jueves también de opinión de tertulia futbolística, donde vamos a tener que hablar, como es evidente, y lo vamos a hacer de una noticia. Bueno, porque creo que va a ser el último día, no solo de esta tertulia y de esta opinión, sino el último día que vamos a hablar de este nombre, ¿no? Del de Miguel Ángel Atienza, que comunicó ayer al Burgos Club de Fútbol que rechaza su oferta de renovación, y así lo hizo. Y vamos a intentar dar detalles de todo lo que se ha fraguado a lo largo y ancho de todo este tiempo. Porque yo, cuando tuve a Miguel Ángel Atienza aquí por el mes de noviembre, es cierto que el Burgos Club de Fútbol ya había iniciado los contactos para poder renovarle. Es algo que tengo contrastado. Y bueno, luego os cuento cómo ha sido toda la historia. Y hablaremos con, evidentemente, nuestros contertulios para que nos den ese punto de opinión. Pero antes de nada, como siempre, darles las gracias por confiar en el 100.0 de tu FM, también a través de nuestra página web, de nuestra aplicación para iOS y para Android, y después te subimos el podcast. Así que vamos a hablar de ello. Pero antes tengo que tocar dos palos, ¿eh? Ya sé que vamos a hablar de fútbol, pero dos palos, solo dos, ¿eh? Nota de prensa que acaba de enviar el Club Baloncesto Tizona. Rodrigo Seoane finaliza su etapa en el Club Baloncesto Tizona. Y la nota reza así: el alero ourensano cierra 4 temporadas defendiendo la camiseta azulona, en las que ha formado parte de una de las etapas más importantes de la historia reciente del club. He leído textualmente. Así que Rodrigo Seoane, después de 4 temporadas, que no va a seguir en ese Club Baloncesto Tizona. Y te tengo que hablar también de fútbol sala, porque ayer precisamente en el No Solo Fútbol, a quien tuvimos es a las chicas del Club Deportivo Juventud del Círculo Prevenova, que han sido capaces de ascender de la primera regional de fútbol sala femenino a segunda división. Segunda división es categoría ya nacional, a través de la Real Federación Española de Fútbol. Es la primera vez en toda la historia de Burgos que tenemos un equipo de fútbol sala en Liga Nacional. Una competición, vamos a decir, de lo que es esa Liga Nacional. Y hablando pues un poco de lo que ha sido esta propia temporada, ayer tuvimos a 3 jugadoras aquí con nosotros en ese programa de No Solo Fútbol en la 8 Burgos. Y Laura Moneo, una de ellas, que fue capaz en este caso pues de poner en valor lo que han hecho las chicas esta temporada.
2: Sí, la verdad es que es muy bonito lo que hemos vivido esta temporada, lo que hemos logrado. Sí que es verdad que a lo largo de estos años siempre ha habido equipos femeninos en altas ligas de baloncesto, de hierba, incluso de voleibol, y dar visibilidad al fútbol sala, haber llegado hasta aquí, la verdad es que es un orgullo, de verdad.
1: Eso comentaba Laura Moneo, y también María Gutiérrez, que dio valor a una jugadora veterana, la conocerán del fútbol aquí de toda la vida de Burgos, que bueno, pues después de estar prácticamente todo el curso lesionada, María Gutiérrez, que pudo ayudar en esos últimos partidos. Recuerden que el ascenso se consiguió gracias a una victoria también a domicilio en Logroño entre Promesas por 1-3, haciendo valer el 1-0 de la ida de las de Justino Merino.
3: Muy importante, la verdad, que ya nos merecíamos también, después de tantos años que llevamos intentando luchar por ese primer puesto, porque nos hemos quedado siempre o a las puertas o nos han fallado las en los últimos partidos de ligas anteriores y no nos hemos podido llevar ese triunfo, y este año por fin hemos conseguido pues lo que llevamos buscando desde que empezamos, y muy contentas por ello. Y yo también muy contenta, porque llevo todo el año lesionada y pude volver para estos 2 últimos partidos, y pues más marcando un gol el otro día, y muy muy feliz, y ya está, y pues a ver qué tal le ve en segunda.
1: Y Marisa Santos, la máxima goleadora del equipo, que también fue capaz de dar valor a todo lo que han sido capaces de conseguir este curso con este ascenso a segunda división del fútbol sala.
4: La verdad que ese título es, me lo he llevado yo, pero es de todas, o sea, al final yo simplemente empujé el balón, es un premio de todo el equipo. Y eso, que estoy muy contenta de que se haya podido incorporar en los 2 últimos partidos, porque yo estaba ahí más floja de cara a la portería, y ha podido ser María Gutiérrez la que empuja.
1: Pues enhorabuena, por supuesto, a ese Club Deportivo Juventud del Círculo Prevenova, ascenso a la segunda división del fútbol sala femenino, una competición más que seguir de cara al próximo curso, que es lo importante. 11:38, última tertulia de la temporada futbolística.

0: Bueno, pues nos vamos con la última tertulia. Exculpo a Pedro Pascual, que tiene un asunto laborable hoy impepinable. La verdad es que tiene, como se suele decir, no un marrón, pero bueno, tiene ahí un asunto importante que no puede atender, no puede venir ni de manera presencial ni tampoco a nivel telefónico. No pasa nada, le ponemos la falta y ya está. Para Pedro Pascual, buen amigo mío y de esta casa y de todos los contertulios, quien prácticamente nunca falla y hoy está aquí con nosotros para despedir la temporada. Hace falta, ¿eh? Hace falta lo de César y David. Ahora vendrán con sus excusas, Alberto, que si yo, que si no puedo, que si tal. Pero Alberto López está aquí, la voz de la afición. Alberto, ¿qué tal? Muy buenas.
1: Buenos días, Sergio. Aquí estamos, bueno, aquí estamos, venga.
0: No sé qué te pasa hoy, ¿eh? No sé qué te pasa, mucho calor, pero bueno, yo ya sé lo que te pasa. Vamos a hablar de ello.
1: Es bueno. el calor.
0: Sí, ya, y alguna cosa más. Y saludos, sí, de manera telefónica no pueden estar presencialmente a estos dos. A César Rodríguez en primera instancia. César, buenos días.
2: Buenos días, Sergio.
0: Oye, César, ¿dónde estás?
2: Estoy en Casar de Cáceres.
0: Trae torta. Trae torta.
2: La torta de Cáceres, efectivamente.
0: Sí, como la sé, buen queso, ¿eh? Eso es para disfrutarlo como se merece. Está César también disfrutando de unos días de vacaciones merecidos, pero está con nosotros vía telefónica. Y David Santa Cruz, buenos días.
3: Buenos días.
0: David Santa Cruz, ¿dónde estás? Porque tú estás aquí.
3: Ahora mismo en casa, porque me tengo que marchar un ratito a trabajar y esta mañana he estado renovando el carnet.
0: Ha hecho la labor. Ha renovado David Santa Cruz, pero el club te ha virlado 20 céntimos. ¿O cuánto te ha virlado?
3: Sí. El programa informático está muy bien preparado para redondear para favor de ellos.
0: Oye, David, una pregunta. ¿Qué número de abonado te han dado? ¿El mismo?
3: Sí, 1.300 y algo, sí. Lo he comprobado antes de marchar, digo, a ver qué número alguien.
0: En fin, hay un tema del cual vamos a hablar hoy y como ya ha terminado la historia, daré todos los detalles que quiera dar. Así de claro lo digo, que quiera dar, que no van a ser pocos. Miguel Ángel Atienza comunicó en el día de ayer al Burgos Club de Fútbol y al Real Oviedo que no aceptaba las ofertas de que le habían hecho. Uno el Burgos para renovar, otro el Oviedo para hacerse con sus servicios, y va a firmar con el Club Deportivo Leganés, que le va a doblar el sueldo que tenía aquí en el Burgos Club de Fútbol. Es una decisión que yo ya comenté aquí hace prácticamente 15 días. Le dijo al Burgos Club de Fútbol que hace dos meses quería dar una respuesta. Sin embargo, no lo tenía claro. Pidió tiempo y fue claro con las tres propuestas. Tenía más, pero las únicas tres que valoraba por diferentes aspectos eran Leganés, Oviedo y Burgos. Y ayer tomó la decisión. Ayer se lo comunicó a la dirección deportiva del Burgos Club de Fútbol, a Micho el primero. También se lo comunicó a Julián Calero, que le conoce, del Real Oviedo, y también se lo comunicó a diferentes personas de lo que es el club y, en definitiva, pues a quien ha considerado oportuno decírselo. Alberto López, Atienza se marcha tras cuatro temporadas, llegó en la 22-23 aquí en el Burgos Club de Fútbol, más de 160 partidos entre todas las competiciones oficiales, capitán, y esta temporada ha marcado dos goles en Liga. Quiero que me hagas una opinión sobre la decisión que ha tomado el jugador. Insisto, yo los datos que os puedo dar y te puedo dar, Alberto, es que le van a doblar el sueldo en el Club Deportivo Leganés.
1: Bien, entendible que se marche, si no pasa nada. Lo único que las formas a mí no me han gustado. Mareando, espera que sí, que no, que sí, que no. Tenía que haber sido más honesto. Coges, dices desde el primer día, pues mira, me voy a marchar, me dan más dinero, ya no quiero seguir aquí, te vas por la puerta grande, te aplaudimos y ya está. Yo creo que no se ha marchado bien, a la gente no nos ha parecido bien lo que ha hecho, porque creo que con todo el tiempo que he esperado, la mayoría igual damos por hecho que se quedaba. No sé, ha estado jugando hasta última hora con el Burgos, le ha mareado, no me ha gustado, y ya está. Gracias por los servicios prestados y que pase el siguiente, y ya está, no pasa nada.
0: Voy a pediros una opinión y luego os doy todos los detalles, por supuesto a la audiencia y a vosotros también. César, ¿cómo valoras la decisión de Miguel Ángel Atienza?
2: Bueno, yo lo valoro un poquitín diferente a Alberto. Como bien has dicho, si es verdad que lo creo, si le doblan lo que le está cobrando, sí que es verdad que cuando somos un equipo, pues queremos que ese jugador se quede encima, un jugador que ha dado un nivel muy alto. Yo a Atienza, cuando ha estado aquí, ha dado todo por la camiseta. El Burgos ha hecho el mayor esfuerzo que ha podido y eso está muy bien, pero si el jugador le doblan el sueldo y encima se va a su casa, es totalmente comprensible. Nos tenemos que poner en su lugar. Yo he vivido estas situaciones y da pena, porque da pena empezar a la gente con que si presentero, con que si no. Él sí toma la decisión, si le doblan el dinero, encima está en su casa, hay que entender la postura de la pieza. El Burgos ha hecho todo lo que ha podido, por lo tanto yo creo que tanto por la parte del Burgos como por la parte del jugador, pues han tomado la decisión. Es una pena que no continúe, porque para mí es un jugador muy importante, pero me quedo con que ha dado todo, por lo tanto, a partir de ahora que le vaya bien aquí en Leganés, y nada, y el Burgos, pues no me cuenta, ¿no? Va a buscar a otro, igual lo mejor que atienda, y ya está.
0: David, tu opinión y luego doy todos los datos.
3: Bueno, yo hoy estoy más de acuerdo con Alberto. Bueno, lo primero, pues agradecerle a Atienza pues todos estos años. Creo que ha crecido mucho como jugador aquí en el Burgos. Y luego, pues el tema este del timing, yo creo, de las negociaciones, yo creo que pues no ha estado acertado. Sale un poquito, va a salir como por la puerta de atrás, yo creo, siendo el capitán del equipo. Pero bueno, oye, al final él verá que es una oportunidad para él, para acercarse a casa, mejores condiciones, un proyecto como el Leganés, que este año han estado al borde del precipicio, pero parece que este año van a tirarle de esta temporada que viene de talonario y van a gastar ahí todo el fondo que les queda del descenso, y bueno, pues que le vaya bien y hasta otro vendrá.
0: Perdón, opiniones dispares y diferentes por todos vosotros. Bueno, yo voy a intentar contar, repito, voy a volver a decir el verbo hasta donde quiero contar. Pero siempre que os doy informaciones, y lo sabéis todos, las doy porque la tengo, quiero decir, no me invento nada. En el pasado mes de noviembre del año pasado, Miguel Ángel Atienza estuvo con nosotros aquí en No Solo Fútbol, en la 8 Burgos. Y ya por entonces la dirección deportiva, como hizo con otros jugadores, como por ejemplo el caso de David González, consideraba que, o con Ferniño en su día, consideraba que sin ser un momento de finalizar temporada, a Miguel Ángel Atienza era una de las prioridades para renovar. Se iniciaron contactos con su representante, Robert Madruga, para más señas. Y con su representante se inician esas conversaciones para decir, oye, Miguel Ángel, te queda un año de contrato, como ya ocurrió. Hay que recordar que cuando vino de Leibar firmó 2 y luego renovó otros 2. Bueno, pues se le acababa este año y querían adelantarse para evitar un poco lo que ha pasado, precisamente. En noviembre comienzan esas conversaciones y Miguel Ángel Atienza dice que él no tiene, por una parte, prisa por renovar, pero que sí que quiere, en este caso, pues, vamos a decir que avanzar en detalles, oye, cuántos años serían, qué salario sería, y él dice que efectivamente llega a concretar, vamos a decir, de palabra, y aquí es lo que yo creo que a Alberto le duele, o le duele al aficionado, de palabra o en cierto modo, pues es decir, pues mira, vamos a ampliar ese contrato un par de temporadas más, acordamos una subida de sueldo X, la que sea, no voy a entrar en cantidades, pero hay un problema. Y es que Miguel Ángel Atienza quiere cambiar de agencia de representación. Y está con un representante que se llama, he dicho el nombre y apellido, lo vuelvo a decir, Robert Madruga. Bueno, Michu en este caso le dice, bueno, vale, pues tú vete arreglándolo, pero que sepas que la oferta la quieres aquí, queremos que sigas. ¿Te parece bien el dinero? Sí. ¿Te parece bien los años? Pues sí, oye, venga, va, pero vamos a ir viendo poco a poco, porque esto para mí es un problema, porque yo me quiero cambiar de agencia, yo el primer año tengo que pagar un 10% a una agencia, y si me voy a otro 10%, pierdo el 20% del primer sueldo del primer año, tengo que verlo, si finalmente me quedo, me marcho, no me quedo, no me marcho. Y finalmente van pasando los meses y al Burgos Club de Fútbol le va muy bien la temporada, y a Miguel Ángel Atienza le va todavía mejor la temporada. Y sigue sin tener claro si va a cambiar o no de agencia de representación. Total, que hace prácticamente un mes toma la determinación de irse con Mesasport, con Pepe Mesa, asturiana, esta agencia de representación. Desconozco a qué términos han llegado de lo que le va a pagar o no va a pagar por este contrato nuevo con el Club Deportivo Leganés. Pero lo que le dice Pepe Mesa es, hombre, Miguel Ángel, con 26 años vas a tener que este problema con un representante que te marchas, con nosotros que coges, vamos a ir viendo las cosas, ¿no? Y Miguel Ángel Atienza tenía un as bajo la manga, que era el que su contrato actual con el Burgos Club de Fútbol, en el caso de un ascenso hipotético a primera división, era una renovación automática, con un aumento de sueldo considerable. Y como el Burgos estuvo hasta el último segundo del último partido con opciones de poder jugar un playoff, todo quedó muy demorado y muy parado. Y las condiciones, como yo dije aquí, o la forma de pensar, cambió. Porque seguramente Miguel Ángel Atienza no vaya a tener una oportunidad como esta de firmar un contrato más grande, tanto económicamente como en un tipo de situaciones, vamos a decir, personales, que le puedan venir mejor o peor, según lo que él entiende, para su beneficio y para su futuro y presente personal. El Burgos le mantuvo la oferta a Miguel Ángel Atienza. El Burgos no se ha vuelto loco por Miguel Ángel Atienza, como no pasó ni con Juanma en su día, ni con Unai Olazabal en su día, ni con Alex Sanchez en su día, y he dado 3 o 4 ejemplos, podríamos sacar más. Por lo tanto, lo que ha ocurrido es esto, ni más ni menos. Atienza quizás no pensaba que iba a tener estas ofertas, quizás nadie pensaba que el Burgos iba a estar tan cerca de un playoff, quizás, y lo que fueron buenas intenciones, acercamientos, y sí lo veo todo bien, nunca estuvo plasmado en un papel. Esto es lo que ha pasado. De las tres ofertas que manejaba Miguel Ángel Atienza, una era la renovación del Burgos Club de Fútbol, que le aumentaba un 50% el salario actual. Le daba 2 años de contrato. Y una posibilidad, incluso se habló de un tercero, opcional. La oferta del Real Oviedo era superior a la del Burgos Club de Fútbol, por 2 años de contrato, y estaba Julián Calero. Y está, quiero decir, que es un poco su valedor. Y la oferta que ha cogido es la del Club Deportivo Leganés, que le va a doblar el sueldo que tenía en el Burgos Club de Fútbol. Esta es la información que yo les puedo dar y que tengo contrastada. A partir de aquí, cada uno será libre de pensar lo que tenga que pensar. Lo que sí que es cierto, Alberto, es que el aficionado tiene la sensación de que Miguel Ángel Atienza o no ha sido claro, o cuando ha dado una palabra o semipalabra, o oye, sí, yo lo veo bien, ha visto cómo esto iba cambiando y ha dicho, ahora, donde dije, digo,
1: ya no me acuerdo de lo atrás, exactamente, eso es lo que estaba criticándote yo antes, las formas que lo ha hecho. O sea, a mí lo que dice mi compañero César, yo lo entiendo todo, que te vayas, más dinero, vale, luego tienes que mirar a ver si en Leganés vas a jugar con ese tipo de juego, pero son otras cosas que lo tiene que mirar él. Hay que marcharse, te vas por la puerta grande como un caballero, mira, señores, me han puesto lo que acabas tú de decir, una oferta que no la puedo rechazar, ya lo siento, me tengo que ir, le aplaudes y fuera. Pero como nos ha mareado hasta última hora, pues del Burgos no se ha ido de la mejor manera. No ha quedado bien. A mí la salida no me ha parecido la correcta.
0: Este silencio, César, que ocurre con todos estos acontecimientos que yo a vosotros os he ido contando, cada una de las cosas que hoy acabo de hacer aquí de manera pública, y esto es así, es que os lo he ido contando a vosotros. Los silencios continuados cuando eres un capitán, un hombre importante, es casi mejor a veces zanjarlo, ¿no? De una sola tacada, decir, bueno, señores, yo hasta que no termine la temporada no voy a tomar ninguna decisión. Pero ha querido quedar tan bien que al final el ser tibio le va a terminar más perjudicando que beneficiando.
2: Sí, yo, mira, ahora contando todo como ha sido, para mí lo único criticable es eso. Si tú das tu palabra, pues tu palabra va a misa. O sea, me refiero que si no das tu palabra, pues lo que ha hecho yo creo que está bien. Sí que es verdad que, claro, tú no piensas que luego vas a tener unas ofertas tan superiores. Y es verdad que eso al aficionado nos molesta y al club también. Es lo único que yo puedo criticar. Luego lo demás, pues lo mismo que he dicho antes. Pero sí que es verdad que si das tu palabra, pues bueno, yo creo que ahí igual Atienza los tiempos ha confundido, porque igual lo que tú dices, en noviembre dice, mira, voy a esperar, estoy contento aquí, que es verdad, ha dado todo por el escudo, que es yo con lo que me quedo. Pero sí que es verdad que si das tu palabra, pues bueno, ya luego si das marcha atrás, ahí es lo que está mal y es lo que por parte del club, por parte de Michu en este caso, pues no le habrá gustado y yo creo que con bastante razón.
0: David, ¿algo que apostillar según esta información que hemos ampliado?
3: No, lo que hemos hablado, lo que dicen César y Alberto, eso que realmente igual el fallo es que yo si dio su palabra y dijo que esperaran, pero que él que estaba conforme, pues al final han pasado los acontecimientos que han pasado y claramente se ha beneficiado de la temporada del Burgos y también, bueno, de su temporada que ha sido muy buena. Y también me imagino que el cambio de representante, pues al final un representante nuevo dice, espera, que yo te voy a colocar, que aquí, que vas a tener, que, ¿sabes? Al final es el mejor mediocentro casi de la categoría, o mejores números ha tenido, pues lo normal es que te llevan las ofertas. Entonces yo creo que sí, que va a salir por la puerta de atrás y es un gran jugador, pero bueno, el Burgos al final está el que quiere estar, tampoco hay que darle mucho más vueltas, ya nos olvidaremos de él.
0: Bueno, ya ha dado nombres que han pasado y que no hay que darle más vueltas, pero sí es cierto que por un poco los valores, ¿no? Un tipo de Madrid que parece que había sido capaz, bueno, parece no, ha casado muy bien durante 4 temporadas con esos valores, ¿no? Que nos gusta aquí haber de este tipo de jugador, pues en definitiva, pues gente que se deja, como se suele decir, absolutamente todo sobre un terreno de juego, pues es muy complicado, ¿no? Encontrar un jugador porque el que es de Burgos casi que se lo presupone, ¿no? Porque tú quieres que David, que Mario, que Saúl del Cerro u otros, ¿no? Cuando han estado aquí. Se me parecía un poco el caso salvando las distancias, ¿no? Ayer cuando estuve con Mikel Aurreko, ¿no? Es un tío de Bilbao que al final fue capaz de abrazar todos esos valores del Burgos y ponerlos encima de la mesa, ¿no? Y ya es un burgalés adoptivo, por decirlo de alguna manera. Es por poner un caso, salvando distancias, épocas y ustedes lo que quieran, ¿no? Pero en definitiva, estas cosas ocurren y Miguel Ángel Atienza, que cuando el Club Deportivo Leganés lo considera oportuno, va a comunicar, como decimos, que se marcha al conjunto pepinero. De verdad, no hay que darle muchas más vueltas, ¿eh? No hay que darle mucho más drama al asunto. Agua pasada no mueve molino, es un jugador más. Y hay una cosa que yo voy a sacar la cara por el club, por la dirección deportiva, y lo voy a hacer. Una vez más, Miguel Pérez Cuesta Michu ha sido capaz de defender los intereses del Burgos Club de Fútbol. No se ha vuelto loco, ni por Miguel Ángel Atienza, ni por ningún jugador nunca, y no iba a ser el caso ahora cuando no ha pasado en su día, cuando Arroyo marchó a Rusia, Sancri se marchó gratis, etcétera, etcétera. Lo que le duele al presidente es lo de siempre. Y es que un activo del club, como pasó con Sancris, se demarche gratis. Pero es que el fútbol está hecho así. Y a veces metes un contrato alto y largo y te lo comes con patatas, le hace Iván Chapela, y luego te pasan estas cosas. No se puede acertar siempre, pero esto es lo que ha pasado con Miguel Ángel Atienza. Y se acaba este asunto, por lo menos por mi parte, porque ya está. Es un tipo que ha dado mucho. Gracias, como dice siempre Alberto López, por los servicios prestados y a otra cosa. Recuerden que directamente, hablando de lo que es el resto de lo que va a ser la pretemporada del Burgos Club de Fútbol, ya se está perfilando poco a poco esos partidos amistosos, la fecha y demás. Sergio Francisco, que se ha marchado de nuevo a su tierra, volverá el entrenador ya para el mes de julio. Las camisetas, yo he adelantado aquí, bueno, algunos de vosotros ya lo sabíais, porque lo había dicho, ¿no? La primera será blanca, veremos cuando la presentan. La negra ya la visteis ayer, que yo vuelvo a decir que una camiseta blanca y una negra no son dos equipaciones diferentes, porque el blanco y el negro a veces, bueno, muchas veces, si puedes, no, ¿cómo decirlo? No es una equipación alternativa, no te va a valer. Si tú juegas contra un equipo que juega de blanco, le puedes meter negro y a veces no te dejan porque no es un cambio de escala cromática. Es que no es así, es todo color o nada color. Pero bueno, en fin, esto son cosas que alguien que está metido ahí en el Burgos Club de Fútbol pues ha decidido hacerlo de esa manera. Me callo. Y la tercera va a ser morada, va a ser de un color morado, que ya lo vais a ver para que lo tengáis. Han salido ya la segunda al precio y poquito más. Me quedan 4 minutos. Yo por mi parte tengo muy poco que decir y sí mucho que agradecer a los que habéis estado aquí toda la temporada. Pedro no ha estado o no puede estar hoy, pero Alberto, a César y a David sí. Y la verdad es que tengo unos minutos para que habléis de lo que queráis, Alberto. ¿De qué quieres hablar? ¿Has renovado el abono?
1: Todavía no he ido.
0: Mira,
1: la última hora. César, yo, al jueves o viernes.
0: Espera, César, una cosa. Mira, me acabo de acordar. César, ¿cómo te sale al final el tema del abono familiar este?
2: No, yo al final, bueno, tengo abono del niño y tengo abono mío.
0: Ah, vale.
2: Nos aumentan tanto a uno como a otro, no es abono familiar. Y bueno, aún no hemos renovado, pero sí que voy a renovar. Por lo tanto, nada, esta semana, en cuanto llegue a Burgos, me pondré manos a la obra y renovaré.
0: Sí, yo tengo que ir también esta semana a renovar, ¿eh? Total, para que me den el mismo número de abonados, 546 me dio, pues en fin, poca cosa. David, ¿algo más que añadir? No sé, porque tampoco puedo hablar de nuevas incorporaciones, ni de fichajes, ni de fichajes. La cosa está como está, muy parada.
3: Iba a decir que a ver si empezamos a coger un poquito de ritmo y empezamos a ver un poquito algo, porque necesitamos un poquito ilusionarnos, porque después de haber hecho la gran temporada que hemos hecho, nos han bajado la ilusión de un plumazo.
0: Bueno, calma.
3: Es la sensación que veo yo en la gente, vamos, así que conozco, gente que lleva muchos años, pues la gente está un poquito decaída, la verdad. No tenemos mucho todavía, no nos presentan sí una camiseta sencilla, normalita, cara y una campaña de abonos que se dice campaña porque se llama así, pero vamos.
0: David, no. Bien, pues tus últimos minutos del año están siendo buenos. Dime, Alberto.
3: Está todo muy comedido todo el año.
0: Dime.
1: Lo bueno vendrá para el final. Han empezado por lo malo este año. Nos bueno. Han puesto lo malo y luego lo bueno. Ya llegarán jugadores. Pasará. Yo ya estoy contento. Ya no me acuerdo de Atienza. No sé ni qué número llevaba en el Burgos. O sea que fíjate, yo ya ni me acuerdo de él. No, ya traeremos otro mejor. No pasa nada.
0: Qué grande, Alberto. Mira, te llega un jugador que le gusta la dirección deportiva. Para poder. Lo decimos, David, que yo sí que lo he hablado contigo.
1: Dilo, venga.
0: No sé si pasará luego, porque ya sabemos que pueden pasar cosas, ¿no? Hay un centrocampista que esta temporada, la verdad es que ha jugado bastante bien, a pesar del descenso de su equipo, que a veces nosotros solemos pescar ahí, nos suele ir bastante bien, que es Jesús Álvarez, de la Sociedad Deportiva Huesca. Centrocampista que además juega en esa misma posición que Miguel Ángel Atienza. Así que mira, por lo menos hemos podido dar un nombre, que no está mal, a Jesús Álvarez, para que pueda apretar. Ya hemos visto por parte del Club Deportivo Mirandés que tiene la pretemporada más larga, porque va a ser una primera ref, papelón los que tienen por allí, del Estadio Municipal Plantío no sabemos mucho, y es que tenemos muy poquito más que decir. Faltan incorporaciones de los 7 que han terminado contrato, uno que ya ha volado 100%, que es Miguel Ángel Atienza. Con el resto veremos qué ocurren o qué deja de ocurrir, con una pretemporada que, recuerden, va a tener entre 5 y 7 vistosos, y que Sergio Francisco ya está trabajando en esa confección de la plantilla. No han llegado todavía las camisetas, yo dije que van a llegar esta semana, a mí me han asegurado que va a llegar esta semana, por lo tanto no tengo por qué dudar de la palabra de quien me lo dice. Y del resto, por lo menos la negra, quiero decir, llegarán por lo menos para que puedan vender esa camiseta negra. Y nada más, que a renovar el abono, por supuesto, solo faltaría, que yo también voy a ir esta semana y nada. Había cola esta mañana, ¿no, David?
3: Sí, yo he ido a primera hora justo cuando han abierto y tendría unas 20 personas delante. Y bueno, cuando me he marchado, pues estaban hasta las escaleras de abajo de los palcos, ya sabes que ahí hay unas escaleras sí, para bajar. Pues hasta ahí estaba la cola. La verdad que había tres mesas para sacar el abono, pero bueno, pues unos tardaban más, otros menos, sí, dependiendo lo que iba a hacer cada uno. Hay gente que iba con familiar, con niños, uh-huh, no sé qué, cambiar sitio. Bueno. Pues había un poquito ahí de... Pero bueno, la gente estaba muy... Como que estábamos en un funeral, ¿eh? Ahí, a pagar.
0: Bueno,
3: no había ilusión, no veía yo ilusión en la gente.
0: Vale. Venga, déjalo, David, déjalo ya. Me quedan 40 segundos, déjalo estar, venga. Que ya está. Oye, por cierto, recordad que para los aficionados... accionistas del Burgos Club de Fútbol, martes 14 de julio está prevista esa Junta General Extraordinaria donde se va a hacer una ampliación de capital que solo la tiene que comunicar el presidente, no tiene que pasar por nadie, de 1,7 millones de euros. Martes 14 de julio, Junta General Extraordinaria. 20 segundos, lo vamos a dejar aquí. Alberto, gracias, amigo, por toda la temporada.
1: A agradecerte a ti el haberme dejado venir a compartir con vosotros unos minutos.
0: Eso es, si no nos han cortado el micro, no has hecho tan mal. César, gracias como siempre, amigo, nos vemos.
2: Muchas gracias a todos.
0: David, un abrazo, amigo, nos vemos.
3: Bueno, gracias, gracias a vosotros.
0: A cuidarse. Aquí termina Vive el Deporte.

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1: Buenos días. Agentes de la Policía Judicial de la Guardia Civil realizan desde primera hora un registro en dependencias del Ayuntamiento de Soria en el marco de unas diligencias abiertas por la Sección Civil y de Instrucción del Tribunal de Instancia de Soria. Según informa la subdelegación del Gobierno, las actuaciones estarían relacionadas, según la información disponible en este momento, con el área de comercio del consistorio. El presidente del Gobierno, Pedro Sánchez, ha asegurado que su Gobierno seguirá, pese a las dificultades, durante un acto en el Imserso en el que ha evitado responder a los periodistas sobre lo que opina de la sentencia que dictó ayer el Tribunal Supremo, condenando a su ex número 2, José Luis Ábalos, a 24 años de cárcel por corrupción. El portavoz nacional del PP, Borja Sémper, considera que la colaboración con la justicia para lograr una rebaja de pena, como ha ocurrido con el empresario Víctor de Aldama, es una herramienta extraordinariamente útil e interesante que recoge el propio Código Penal. Dicho esto, ha subrayado que es mucho más grave que un político o cargo público se corrompa. La Unidad Central Operativa de la Guardia Civil ha constatado la existencia de una reunión entre el expresidente del PNV, Andoni Ortúzar, con el expresidente de la Sociedad Estatal de Participaciones Industriales, Vicente Fernández, para abordar el rescate de 112 millones de euros que el Gobierno concedió a la empresa vasca Tubos Reunidos, así como otra con el exsecretario de Organización del PSOE, Santos Cerdán, en la sede de los socialistas en Ferraz. Un total de 101 de las 828 estaciones que componen la red de la Agencia Estatal de Meteorología alcanzaron o superaron ayer lunes los 40 grados, según ha indicado el organismo estatal a través de una serie de mensajes en la red social X. Resaltaron los 45 grados de Andújar en Jaén. En clave internacional, las negociaciones técnicas mantenidas en Suiza entre Irán y Estados Unidos han concluido con avances que ambas partes consideran significativos y con el acuerdo de pasar a una nueva fase política de alto nivel, tal y como han anunciado desde el viceministerio iraní de Exteriores. Y las autoridades de Ucrania y Rusia han anunciado el derribo de alrededor de 250 drones en una nueva noche de intercambios de ataques en el marco de la guerra desatada en febrero de 2022. Ampliaremos estas y otras informaciones en próximos boletines. Continúan escuchando Vive Radio. Buenos días.

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1: Hola, ¿qué tal? Muy buenas tardes, bienvenidos, bienvenidas a Vive Castilla y León, cuando es la una en punto de este martes 23 de junio de 2026, un día muy especial, concretamente la noche. Estamos ante la noche de San Juan, la noche más corta del año. Vamos en directo hasta las 3 en punto en esta sintonía, en la sintonía de Vive Castilla y León. Durante los próximos minutos les vamos a contar la información más importante de nuestra comunidad. Nos pueden escuchar, ya lo saben, a través de la FM de toda la vida, también en nuestra página web www.viveradio.es, en todas nuestras plataformas de streaming y de podcast, en la aplicación móvil gratuita que pueden descargar tanto para iOS como para Android, también en la tele, en la TDT y en las redes sociales de Vive Radio. Al control técnico hoy me acompaña Ángel de Jesús. Como les decimos, estamos muy pendientes de esta próxima noche, la noche de San Juan, una noche que en algunos puntos de la comunidad va a ser algo diferente a lo habitual. Estamos en riesgo de incendios en toda la comunidad, así lo ha decretado la Junta de Castilla y León, y es por ello que en algunas provincias, en algunos municipios, se van a dejar de hacer algunas actividades, como por ejemplo el lanzamiento de fuegos artificiales. Todo esto se lo contaremos a partir de las 2:15. Antes tenemos que hablar de otros asuntos. Comenzó ayer ya el plazo de inscripción al Inserso, esos viajes para los mayores de nuestra comunidad. Abordaremos este asunto con el presidente de las agencias de viajes. También charlaremos sobre la soledad no deseada, pero en este caso en un sector de la población muy concreto, los jóvenes universitarios, de la mano de la Universidad de León. Y también conoceremos a un mago castellano y leonés, el primero en entrar en la Real Academia de las Artes Escénicas. Todo esto en esta primera hora de Vive Castilla y León, y a partir de las 2:15, como hacemos a diario, abordaremos la actualidad del día de hoy en la comunidad. Así que no se vayan porque empezamos.

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0: Venga, que tenemos que hablar de viajes para comenzar el programa de este martes 23 de junio. Hoy es la noche de San Juan, también hablaremos de ello durante el programa de hoy. Yo me estaba preguntando, Lucía Roales, sé que ya tienes las vacaciones de este verano elegidas, pero no sé si tienes el destino. Es decir, sé las semanas que no vas a estar, lo sé principalmente porque me vas a dejar solo para sacar el programa adelante, pero no sé si te vas de viaje, si te quedas en casa. ¿Tienes ya algo organizado y sobre todo reservado?
1: ¿Cómo te gusta hacerte la víctima? Te
0: he lanzado la pollita en antena.
1: ¿Sabes las vacaciones? Porque nos tenemos que complementar estás tú, no estoy yo, y al revés. Así que yo también sé las tuyas.
0: Bueno, vamos a coincidir también, ¿eh?
1: Sí, algún ratito sí, no como el año pasado, que claro, por motivos de salud no pudimos coincidir en verano. Bueno, te digo que me voy a Portugal. Me voy semanita a Portugal. Siempre acabamos hablando de nuestros perros. A una casita.
0: Oye, porque hay que pensar en ellos, claro.
1: Claro, nos vamos con Pipa de vacaciones. A Coco la dejamos en casa, porque los gatos ya se sabe. Y nos vamos a una casita con un jardín muy grande, perfectamente vallado y acotado, para que Pipa, que es una galga, como nuestros oyentes ya saben, se eche unas buenas carreras allí. Así que sí.
0: Te iba a preguntar por las vacaciones de verano para introducir el siguiente tema, pero
1: escucha, ¿tú dónde te vas de vacaciones?
0: No, voy a hacer una pequeña mención con lo que has dicho y ahora te lo cuento. En lo que has dicho de Pipa, que llega el verano, llegan las vacaciones, que te puedes llevar a los animales y si no te los puedes llevar, bueno, pues lo dejas a una persona de confianza.
1: De esto ya hablaremos
0: otro día.
1: O en
0: alguna guardería, además. Claro,
1: canina,
0: donde no hay que dejarlos es en una gasolinera o abandonados por ahí. Eso seguro. No íbamos a hablar de esto, pero lo que dice Lucía nos viene perfectamente. Yo me voy en agosto, principalmente, ya lo sabes. Estoy pendiente de que unos amigos pueden en unas fechas, otros en otras. Vale. Tenemos que cuadrar. Me han ofrecido también ir unos días hasta la zona de Almería, también en verano, la playa. Entonces, estoy todavía terminando de cerrarlo y siempre nos queda Oropesa, que tenemos ahí el pisito para poder visitar la zona del Mediterráneo. Decía, claro, tú y yo no podemos optar, por ejemplo, todavía somos jóvenes, a los viajes del Inserso.
1: Claro, ni al Club de los 60.
0: Ni al Club de los 60, pero claro, ya se están comercializando, ¿verdad?
1: Los viajes del Inserso empezaron ayer a comercializarse y, bueno, mira, el año pasado se pusieron a la venta, disponibles 879.213 plazas en toda España, claro. Son muchas menos plazas del número de solicitantes.
0: Claro, mucha gente se queda fuera.
1: Esto pasa siempre, claro, pero bueno. Queremos conocer, como cada año, por esta época, todos los detalles de este viaje, estos viajes del Inserso, todas las rutas, los destinos y, bueno, hablar un poco de todo este asunto en general. Uh-huh. Así que vamos a saludar, si te parece, a Jerónimo Fernández, que es el presidente de la Federación Castellano y Leonesa de Agencias de Viajes. Jero, ¿qué tal? Muy buenas tardes.
2: Buenas tardes, Lucía.
1: Como estábamos comentando, ayer se abría el plazo para solicitar esas plazas del Inserso 2026-2027. Cuéntanos, Jero, ¿qué expectativas manejáis desde las agencias para esta temporada?
2: Bueno, pues las expectativas que manejamos, digamos que para el Inserso son positivas, porque en el Inserso, bueno, pues hay acreditadas más o menos unos 4.100.000 personas y, bueno, hay 800.000+ plazas, ¿no?, para toda España. Por lo tanto, pues sí que es verdad que en ese sentido son plazas que se llenan, y lo único, bueno, que por desgracia pues se queda bastante gente, digamos, entre comillas, fuera, ¿no?, que quiere viajar con el Inserso y que por una razón o por otra pues no puede viajar. Entonces, las expectativas, que se van a llenar los viajes, seguro, porque la demanda que hay pues es muy, muy importante.
1: No sé si tenéis datos como tal de cuántos solicitantes hay en Castilla y León.
2: No, de momento no tenemos esos datos. Esos datos, además, los maneja, digamos, por ley de protección de datos el Inserso, y tampoco nos trascienden a nosotros, a no ser que hagamos alguna consulta muy especial, no nos trascienden a nosotros. Bueno, sabemos que el número de plazas viene en muchas ocasiones, bueno, dado por el porcentaje de mayores de 65 años o de pensionistas, dependiendo de cada provincia, y es así como lo distribuyen ellos por toda España.
0: Uh-huh. No sé, Jero, si hay alguna novedad reseñable respecto a los viajes del Inserso del año pasado.
2: Sí, novedad reseñable, que eso vamos a ver cómo. Porque lo han anunciado, pero todavía no sabemos cómo va a ser, es que en principio cualquier solicitante del viaje del Inserso podrá viajar con cualquier persona acompañante. ¿Vale? Hasta ahora, lo que se podía hacer era viajar con un cónyuge, o si tenías con un cónyuge o con cualquier, o si eres una persona, digamos, que necesitabas una ayuda a viajar con algún familiar directo, y a partir de ahora, pues vas a poder, por lo que dicen, se puede viajar con cualquiera. Bueno, esto es un tema que tendremos que analizar bien, porque desde la Confederación Española de Agencias de Viaje lo vamos a ver, porque, bueno, no entendemos que dos personas, bueno, esto es un programa subvencionado, como sabéis, no es como otro tipo de programas, como puede ser de la Comunidad de Madrid o Castilla y León, que no tiene ningún tipo de subvención, pero aquí sí que hay un programa subvencionado, y bueno, pues no entendemos que dos personas jubiladas puedan, digamos, que vayan con ellos cualquier tipo de persona, ¿no? En este caso, pues imaginaros que dos personas mayores de 65 años que están jubilados, pues pueden llevar a dos sobrinos, ¿no?, en ese viaje. Bueno, pues entendemos que si hay un número de plazas que está cerrado y hay gente que está quedando fuera, bueno, creo que es un tema que lo deben de mirar muy bien, porque si no, al final, bueno, pues digamos que es un inserso, entre comillas, para todos, ¿no?, que yo creo que ese no es el motivo y por lo cual se inicia esta serie de programas de turismo social subvencionados.
0: Estamos hablando de una oferta de viajes muy instaurada en nuestro país, de sobra conocida, pero ¿cuáles son esos requisitos que hay que cumplir para poder formar parte de estos viajes del Inserso, Jero?
2: Bueno, pues ser pensionista y... Bueno, ser pensionista es menor de 65 años, ¿no? Bueno, hay menores, o sea, personas menores de 65 años que también pueden ser, bueno, porque están, bueno, que tienen la pensión y principalmente es el principal, vamos, reclamo, ¿no? O lo que se necesita, ¿no? Para estar dentro del Inserso. Ahora lo que está recibiendo la gente son las cartas, una carta informativa, que si todo es correcto, no tienen que hacer nada los que ya han estado, y si necesitan hacer algún tipo de cambios, bueno, pues tienen que modificar sus datos o rellenando un papel y enviándoselo o de forma digital a través de la página del Inserso, ¿no? Y las personas que ahora mismo pues entran en esos requisitos que pide el Inserso, lo que tienen que hacer es darse de alta en el programa del Inserso.
1: Jero, la pregunta de todos los años, vamos a hablar de los destinos. ¿Cuáles son los más demandados tradicionalmente? Y no sé si con el paso de los años vais notando algún cambio en las preferencias de los usuarios.
2: Bueno, principalmente los destinos en Castilla y León siempre fueron costas, ¿no? O sea, siempre la gente lo que quería es a las costas. En el momento que sacaron Canarias y Baleares, pues también son destinos que lo demanda mucho la gente. Sobre todo Canarias, porque hay otra serie de fechas en las que se puede ir, como puede ser, bueno, los meses de invierno en Castilla y León, pues que allí la temperatura es totalmente diferente. Y sí que hemos, hace unos años que sacaron los programas que ellos llaman de rutas culturales, que lo que son 6 días y 5 noches normalmente, pues a destinos muy culturales que no tienen nada que ver con playa, y sí que estamos viendo que hay una demanda muy importante de esos destinos dentro de los clientes, que además de estos nuevos clientes que empiezan a entrar ahora, digamos, ¿no? O sea, la gente que se empieza a entrar ahora en los programas del Inserso, que ya ha viajado, que ya ha estado en las costas, y bueno, pues es otro tipo de cliente, y sí que vemos que está demandando mucho esa ruta cultural, y bueno, el viaje por lo general siempre estrella, pues el destino estrella es, yo creo, sigue y seguirá siendo en un futuro Benidorm, ¿no? Es la gente, todos quieren ir a Benidorm, ¿no? Si fuese solo Benidorm, se llenaría solo con gente a Benidorm, ¿no? Pero, claro. Pero bueno, vemos que esos destinos que os he comentado yo también están evolucionando mucho.
1: Y respecto a la tramitación, Jero, sabemos que muchas agencias de viajes cuelgan ya por estas fechas esos carteles de se gestionan viajes del Inserso. También se puede realizar de forma digital el trámite, si no me equivoco. Cuéntanos, porque no sé si precisamente las personas mayores prefieren hacerlo presencial, tienen algún tipo de dificultad a la hora de hacerlo de forma online.
2: Bueno, aquí normalmente lo que nosotros vemos es que sí que mucha gente acude a las oficinas para hacer la reserva de los viajes, porque bueno, pues todavía le cuesta mucho el hacerlo online, ¿no? También vemos que hay algunos, hemos visto que bueno, que también algunas personas se lo hacen el viaje online, pero después, pues bueno, algún nieto, algún sobrino, este tipo de cosas, pero después, bueno, pues y bueno, hay algunas características que tienen los viajes, bueno, pues que bueno, cometen algún tipo de error y al final acaban volviendo a la agencia de viajes. Bueno, el coste que tiene por por hacerlo en la Agencia de Viajes. No sé si este año aumentará, pero son 14 euros y yo creo que por ese dinero la gente prefiere que venga, que le expliquemos el hotel donde está situado y siguen habiendo, no hay esas colas que había antiguamente, pero sí que todavía la gente acude mucho a las agencias de viaje a hacer la reserva de esos viajes.
0: Para los oyentes que nos están escuchando ahora, que sepan que el proceso va a estar disponible hasta el próximo viernes, día 10 de julio. Comentabas antes, Jero, hablabas de esas 800.000 plazas aproximadamente en todo nuestro país y que mucha gente se quedaba fuera. Cuéntanos un poco, para si hay alguna persona que no conoce muy bien cómo funcionan los viajes del Inserso, también mencionabas antes esas personas que optan a ellos por primera vez, ¿es un sorteo? ¿Cómo se determina qué personas viajan y cuáles no?
2: Bueno, aquí exactamente las plazas, mira, son 879.213 plazas, para que se lo tengamos ahí, son estas las plazas, ¿no?, que hay. Esto es un tema del Inserso, ahí ellos tienen que rellenar unos datos cuando se dan de alta por primera vez en el Inserso, en el cual tienen que poner la pensión que cobran, bueno, una serie de requisitos que les pide el Inserso, y lo que se hace no es un sorteo, lo que se hace es, dependiendo de, bueno, pues yo creo que de la renta, no sé exactamente cuáles son los datos, pero dependiendo de la renta, etcétera, pues bueno, tienen preferencia unos digamos, unas personas respecto a otras personas. O sea, no es un tema de sorteo, como puede ser el Club de los 60, que eso es un sorteo puro, da igual lo que ganes o lo que no ganes. Y aquí sí que influye pues la renta, etcétera, porque bueno, como os hemos comentado, es un programa subvencionado y como es lógico, yo creo que, bueno, pues tiene que tener preferencia las personas que, no digo que los demás no lo necesiten, pero bueno, que les cuesta más llegar pues a este tipo de servicios o de viajes, ¿no?
1: Precisamente hablando del tema de los precios de estos viajes del Inserso, Jero, ¿creéis que siguen teniendo unos precios atractivos para estas personas que como tú decías ahora, les cuesta más a lo mejor poder permitirse un viaje de forma anual, teniendo en cuenta la evolución del coste de la vida, ¿no? Porque al final todo se encarece.
2: Sí, todo se encarece, pero bueno, yo creo que más o menos los viajes, bueno, estás yéndote una semana por entre 400 euros, ¿no? Hoteles de 4 estrellas o de 3 estrellas, en régimen de pensión completa, con los traslados. Si lo queremos comparar con otro tipo de viajes, bueno, hay una diferencia, digamos, bastante importante. Por lo tanto, yo creo que sí que considero que los precios son bastante atractivos. Para poder, vamos, y son más económicos que cualquier programa que se realice, digamos, que no esté subvencionado, ¿no? Por lo tanto, es verdad que hay algunas pensiones que bueno, que por desgracia pues son muy bajas, pero sí que yo creo que la gran mayoría de las personas sí que podrían optar a poder pagar estos viajes del Inserso, ¿no? Además, como dices tú, con el coste de la vida, hay veces que los ves y dices, es más barato estar una semana en el Inserso que estar en casa, ¿no? Hay veces que nos lo comentan los clientes.
0: Y precisamente, más allá del precio, Jero, que lógicamente es lo primero en lo que nos fijamos, ¿no? Ese coste y también cuáles son los posibles destinos. Teniendo en cuenta una comunidad como Castilla y León, con una población especialmente envejecida, más allá de esos precios asequibles, también lo que aportan estos viajes del Inserso, ¿no? Sé qué importancia tiene este programa desde el punto de vista social, también para ayudar a esas personas mayores.
2: Bueno, yo creo que el viajar, lo que ayuda, el viaje no solo es el viaje en sí, ¿no? El viaje yo creo que es encontrarte con más personas, claro. O sea, al final estás con más personas. Yo creo que aquí influye del tema de la soledad, ¿no? De muchas personas que, bueno, pues que están solas y al final aquí pues dejas de estar con 50 personas en un autobús, en un hotel, que hacen actividades, que hay un baile por la noche, bueno, que hacen diferentes tipos de actividades. Entonces yo creo que ayuda mucho psicológicamente, sí, pues esas tanto. Personas que están normalmente pues solas, ¿no? O tienen esa soledad, ¿no? Creo que también, bueno, el viaje es la preparación del viaje, ¿no? Muchas veces también, pues el que estás pensando en que te vas a ir y todo eso, yo creo que también ayuda mucho. Y después cuando vuelves, por los recuerdos, ¿no? En ese sentido, yo creo que sí que el viajar ayuda bastante, pues en este tipo de situaciones que os comento, ¿no? O sea, que sí que creo que son bueno, que sí que ayuda pues a las personas mayores y en Castilla y León más, porque en algunos casos pues muchos están en poblaciones
1: rurales,
2: digamos,
1: ¿no?
2: en rurales, sí, con pocas acciones que pueden realizar,
0: poco contacto con otras personas,
1: claro,
2: exactamente, sabes, y les cuesta mucho el tener que ir igual a un centro social porque el centro social les queda más lejos. Bueno, pues yo creo que donde se hacen actividades, pues yo creo que para ese tipo de personas sí que yo creo que les ayuda muchísimo.
0: Un beneficio a su salud física, emocional, también a esas relaciones sociales con otras personas, ¿no? Que puedan compartir vivencias, experiencias, incluso decir, bueno, pues yo el año pasado hice este viaje, te lo recomiendo, lo que en definitiva supone, bueno, pues relacionarse con otras personas. Hablábamos antes, te preguntaba, Lucía, por esos destinos, mencionabas Benidorm, Canarias, Baleares, en definitiva, los que todos conocemos. No sé si en el caso del Inserso, como puede ocurrir con el Club de los 60, hay destinos en Castilla y León, es decir, si hay gente de otras comunidades que viaja a nuestra comunidad gracias al Inserso.
2: Sí, hay gente que viene a nuestra comunidad en lo que se llama turismo. Bueno, hay diferente, lo que se llamaba el turismo cultural, uh-huh, ¿vale? Que os decía yo, que normalmente son pues circuito de 6 días. Después también nosotros en Castilla y León hay lo que es turismo de la naturaleza, que es muy similar al cultural, y también ahí en sentido también influye, y capitales de provincia, ¿no? Que también no sé exactamente este año, porque no han sacado los destinos, cuáles pueden ser, pero nosotros en Castilla y León sí que, además me consta de que somos una comunidad que a la gente también le gusta mucho, porque claro, todo lo del patrimonio cultural que tenemos dentro de nuestra comunidad, pues para canarios, andaluces, valencianos, les atrae muchísimo, y bueno, lo vemos en las épocas de invierno, que hay diferentes, bueno, pues León, Valladolid, Burgos también, que sí que viene mucha gente a visitarnos, ¿no?, en este tema de circuitos culturales.
1: Pensando ahora en los empresarios, en este caso en los empresarios hoteleros, Jero, no sé qué tipo de contacto mantenéis con ellos, pero te quería preguntar si están satisfechos con los viajes del Inserso, porque claro, sobre todo, precisamente en esos meses de temporada baja, a lo mejor en este caso más los destinos de playa, que durante el verano se llenan, sí, pero luego durante el resto del año, pues a lo mejor les cuesta un poco más y les viene bien el Inserso, ¿no? Para que vaya gente y llenen los hoteles.
2: Bueno, el Inserso cuando se monta, se monta con esa finalidad. Claro. Por un lado, que las personas mayores puedan tener este turismo social, y también pensando en los hoteles principalmente cuando se monta hace 40 años con los hoteles de playa, para que esas temporadas bajas los hoteles pudiesen seguir abriendo y pudiese seguir, bueno, pues las personas contratadas, ¿no? Esas eran las dos finalidades. Por un lado, digamos, la social, pero también ayudando a esas épocas a los hoteleros, bueno, pues que pudiesen seguir abriendo los hoteles durante todo el año, ¿no? Era principalmente una de las acciones que quería conseguir con el Inserso. Yo sé que el Inserso, por las características que tiene, tiene una serie de precios que les pagan. Yo sé que en algunas comunidades autónomas, de hecho, han tenido que subvencionar por parte de las comunidades autónomas esos, digamos, importes, porque creo que, si no me equivoco, no sé si la pensión completa a un hotel están exigiendo que sea 23 o 24 euros. Uh-huh. Y bueno, pues como habíais comentado antes vosotros, los costes de la vida pues están subiendo y hay muchos hoteleros que no querían entrar, ¿no?, dentro de este, principalmente en la Comunidad Valenciana, no querían entrar dentro de este programa de esos precios. Me consta que la Comunidad Valenciana en su momento optó por subvencionar hasta lo que ellos consideraban que no serían 29 o 30 euros, ese dinero aportarlo dentro de la comunidad para que estuviesen en este programa y que siguiesen los hoteles abiertos, ¿no? Al final lo que haces es mantener empleo en estas acciones. Y bueno, en Castilla y León es un tema un poco más complicado porque, bueno, quizá nosotros esa temporada baja en diferentes capitales de provincia no es tal, o sea, es verdad que en Castilla y León en octubre, en septiembre, bueno, los viajes empiezan a partir de octubre, noviembre igual sí que un poquito más, pero febrero, marzo, en algunas fechas, bueno, y en algunas capitales de provincia, si hay congresos, si hay una serie de actividades que muchas ciudades están produciendo, pues no es esa temporada tan baja, pero bueno, de momento no he oído yo que ninguna capital, o sea, que ninguna provincia de Castilla y León haya dejado de estar en el inserso porque no han conseguido algún hotel que se adecue a estos precios y a estas necesidades que piden los clientes del inserso.
0: Si alguna de estas personas se queda fuera y no consigue alguno de estos viajes del inserso, deben saber que ya se ha puesto en marcha también el Club de los 60 de cara al próximo año. La Junta ya ha anunciado este programa para 2027 y las empresas organizadoras, Jero, ya pueden presentar su documentación, como decimos, para el próximo ejercicio, para el próximo año. Otra oferta muy recomendable para los mayores de Castilla y León.
2: Sí, bueno, la verdad es que el Club de los 60 es un programa que funciona muy bien. Ya han sacado los destinos, de momento lo que han sacado han sido los destinos, bueno, exacto, para que las agencias puedan presentarse. Y sí, es un programa que funciona bien, pero bueno, es verdad que en ese sentido, al no estar subvencionado de ninguna manera, los precios, bueno, pues no tienen nada que ver, ¿no? Y los destinos tampoco tienen nada que ver. O sea, aquí principalmente estamos hablando que el inserso lo que hace es viajar, bueno, lo que hace todo es en España, en costa peninsular, en rutas culturales, y es verdad que el Club de los 60, bueno, pues el camino que está tomando es más hacia Europa y extranjero, ¿no? O sea, principalmente lo que hay son viajes fuera de España. Y bueno, pues sí, pero bueno, con otras características, ¿no? Estamos hablando de viajes que son de casi, bueno, los de fuera de Europa, pues casi 3.000 y pico euros, 4.000 euros, ¿no? No tiene nada que ver, yo creo que socialmente, bueno, pues el que pueda pagarse un viaje de 4.000 euros no,
0: para otros
2: no
0: tiene nada que ver, ¿no? Claro.
2: Exactamente, sí, sí. Es diferente, ¿no? Son programas diferentes, bueno, pero que existen y que funcionan muy bien, eso está claro.
1: Desde luego que sí. Mira, yo tengo a mis padres, Jero, ahora mismo con el Club de los 60 en Cataluña, estos claro. días, concretamente, por primera vez. Así que lo están disfrutando un montón, te lo aseguro.
2: Jerónimo
1: Fernández, presidente de la Federación Castellano y Leonesa de Agencias de Viajes. Ha sido un placer charlar contigo y compartir estos minutos. Volveremos a hablar en torno a septiembre-octubre. Gracias,
2: Jero. Muchísimas gracias. Gracias a vosotros. Un abrazo. Hasta luego.
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0: Cerca del 72% de los estudiantes de grado de la ULE han experimentado síntomas de ansiedad o depresión. Esta es una de las principales conclusiones, uno de los principales datos que se desprenden del estudio Prevalencia de la Soledad No Deseada en Estudiantes de Grado en la Universidad de León, Lucía.
1: Un estudio que pone de relieve la preocupante normalización del malestar en el entorno académico en los estudiantes. El 72% de ellos califica su salud general de buena o muy buena, pero el 71% afirma haber sufrido depresión o ansiedad y el 23% reconoce haber tenido pensamientos autolesivos. Queremos hablar durante los próximos minutos de este asunto porque, como vemos, la soledad no deseada no es algo que afecte solo, como en muchas ocasiones podemos pensar, a las personas mayores.
0: Así

0: soledad no deseada entre los estudiantes de la Universidad de León?
1: Mira, pues te ponemos un poco en antecedentes, porque es que nuestra escuela, la Escuela de Trabajo Social de León, lleva impartiendo el grado. En este año cumplimos los 65 años y en este tiempo, pues la labor de investigación respecto a la realidad social de nuestro entorno ha estado en toda la parte de investigación del centro. El arranque sobre este tema surge a petición, fíjate, a petición del Ayuntamiento de León, que nos encarga un estudio hace 2 años en relación con la soledad no deseada en población mayor. Entonces, a partir de esa primera indagación, se nos abre el abanico hacia otros colectivos que estaban siendo también pues investigados, analizados respecto a esta problemática, y surge así la idea de, vamos a ver, en nuestro entorno universitario, ¿qué es lo que pasa? Ya sabemos lo que pasa con la población mayor, vamos a ir abriendo un poco el espectro y viendo otras realidades, empezando por la nuestra, por nuestra casa.
2: Contadnos un poco cómo se realizó el estudio y cuántos estudiantes participaron.
3: Mira, el estudio se dirigió a un universo total de 9.643 estudiantes de grado de la ULE. Y se trabajó con una muestra de 370 cuestionarios, 370 estudiantes que se entrevistaron, ¿vale? Lo que garantiza un nivel de confianza del estudio y de fiabilidad alto, superior al 95%.
0: Me imagino que alumnos y alumnas de ambos sexos, de diferentes cursos, de todas las edades, para que la muestra sea todavía más representativa, ¿verdad?
3: Y eso es una muestra representativa que engloba, bueno, pues distintos niveles de edad, de todos los estudios, todas las titulaciones. Sí, es un estudio que a nivel metodológico está planteado con mucho rigor. Por tanto, los resultados se entienden como fiables.
2: Amparo, Lucía, solemos asociar en gran parte de las ocasiones la soledad no deseada y la soledad en general a las personas mayores. ¿Por qué está afectando en este caso también a los jóvenes?
1: Vamos a ver, yo me gustaría en primer lugar deciros que es verdad que hay una serie de colectivos que podemos determinar de alto riesgo o que tienen unas características que les hace estar en una posición de mayor vulnerabilidad, pero cuando hablamos de soledad no deseada no debemos de olvidar que es una cosa individual, es decir, es una percepción que el individuo siente a partir de unos desencadenantes, de unos condicionamientos. Entonces, no vamos a estigmatizar por colectivos sin descuidar que la población mayor, por sus características, situaciones, realidades en la sociedad actual, pueden tener un mayor impacto, pero también colectivos como las personas con discapacidad, las mujeres víctimas de violencia. Quiero decir, pensad que siendo vulnerable, esto es a sumar. Pero en cualquier caso, la problemática de la soledad no deseada no deja de ser algo que el individuo, en tanto persona humana, puede sentir en un determinado momento de su vida derivado de unos condicionamientos X.
0: Hablábamos antes del estudio y decíamos, enseguida vamos a desgranar las principales cifras, las principales conclusiones. Uno de los datos más llamativos es que cerca del 72% de los estudiantes afirman haber experimentado síntomas de ansiedad o depresión. No sé si les sorprendió esta cifra en el momento que la conocieron y, sobre todo, ¿qué factores explican que tantos universitarios, alumnos y alumnas jóvenes hayan sufrido este tipo de síntomas?
3: Realmente sí que es un dato llamativo y sobre todo hay que poner encima de la mesa que nos preocupa la normalización de ese malestar por parte de los estudiantes, por parte de los estudiantes de este entorno académico nuestro. Esa separación drástica de la salud física oficial de la realidad emocional que están viviendo, pensamos que oculta situación de crisis, de una fuerte crisis bajo una apariencia de realidad emocional inestable. Ellos señalan como desencadenantes principales, o sea, ellos hacen todo un esbozo de lo que ellos perciben como factores desencadenantes. Y

0: Bueno, la hiperdemanda académica, lo que hemos denominado nosotras hiperdemanda académica, como uno de los principales catalizadores de ese aislamiento. La competitividad en las aulas también ponen de relieve el distanciamiento de las redes previas de contacto, los amigos, la familia. Y también ponen el énfasis en cómo debilita su propia situación emocional, los conflictos emocionales y los factores personales, como por ejemplo la introversión o la autoculpabilización, la dificultad que tienen para establecer nuevos vínculos. Ellos ponen el acento sobre todo en ese tipo de desencadenantes, que los hemos llamado así catalizadores de la soledad en la población joven.
1: Hablando de pedir ayuda cuando se necesite, otro de los datos que refleja este estudio es que un 77,4% de los estudiantes que perciben que necesitarían ayuda profesional no saben dónde acudir en un 53,7%. No sé si esto les ha sorprendido, porque nosotros aquí en Vive Castilla y León en muchas ocasiones hablamos de asuntos de salud mental y sí que la conclusión suele ser que con el paso de los años los jóvenes van siendo cada vez más conscientes de la importancia de cuidar precisamente de esta rama de su salud.
0: Sí, sí, efectivamente. Como sorpresa, en principio, vamos a decir que no. A lo mejor el estudiante universitario en esa franja de edad está más preocupado por otras cuestiones, pues más de corte académico, más de rendimiento académico. En este sentido, es verdad que ellos han dicho que no les preocupa hablar de la salud mental. Es decir, que ante una detección por su parte de que existe un problema o tienen o empiezan a padecer un sentimiento, en este caso de soledad un poco más profundo, ellos sí que pedirían ayuda. Llama la atención, sí, ese sí que llama la atención, es que haya más de la mitad de los encuestados que nos digan que no sabría dónde acudir. A ver, tenéis que pensar que estamos en el inicio de la edad adulta y no han tenido probablemente que enfrentar a nivel personal ninguna dificultad de esta índole. Empiezan a despegarse de su entorno familiar protector, empiezan a ser adultos. Por lo tanto, ¿dónde acudir? Pues a lo mejor no lo tienen todavía claro. Lo que sí es cierto es que desde nuestras universidades y concretamente desde la Universidad de León, hay toda una batería de acciones, de actividades que se difunden de manera sistemática en los sistemas que ellos utilizan, en redes sociales, en la página web, ofreciendo ante situaciones de dificultad una serie de servicios de ayuda y también dando la oportunidad al estudiante de iniciar procesos de socialización, porque la oferta de actividades no académicas, digamos de ocio y tiempo libre, de cultura, son tremendamente importantes. Pese a ello, probablemente no estamos siendo capaces de que ellos vean esta parte de la universidad también como un espacio de convivencia habitual, identifican quizá en exceso la parte puramente académica y no lo encuentran o no lo identifican o no lo perciben como ese entorno también de socialización, de construcción, de madurez, de a lo mejor tenemos que darle una vuelta a cómo hacemos llegar a los estudiantes todo esto que ya está instaurado y que tiene pues mucha, mucha potencia y mucha fortaleza.
2: Esto que acaba de comentar Lucía es muy interesante porque más de la mitad de los encuestados, el 56% aproximadamente, ha señalado que no participa en actividades, asociaciones o clubes, lo que limita sus posibilidades de interacción. Es decir, que quizás no tienen esas relaciones personales con otros compañeros o otras compañeras fuera del horario lectivo. Hablábamos de ese 71,7% de los estudiantes que afirman haber experimentado síntomas de ansiedad o depresión. El 15% de los alumnos y las alumnas asegura sufrir soledad no deseada. Claro, todos estos factores les tienen que afectar en su día a día, tanto en el rendimiento académico como luego en esas relaciones personales que comentábamos, ¿no?
0: Eso es, y además es interesante que podamos añadir otro factor más que se denomina la fricción en el aula, uh-huh. en la que los estudiantes expresan que a pesar de que se relacionan de manera presencial mayoritariamente, es decir, en torno al 70% expresan que sí que tienen relaciones presenciales con compañeros en las aulas, pero más de la mitad de esos estudiantes las califica como interacciones regulares o malas. Eso quiere decir que lo que hablábamos antes, hay una serie de elementos que les condicionan esas interacciones para que las califiquen como malas. Y un elemento importante es la hipercompetitividad, que les aísla, o sea, les pone en contacto, pero les fractura en algún sentido e impide que sean relaciones más constructivas.
1: ¿Qué papel juegan las redes sociales?
0: Bueno, las redes sociales, ¿qué nos dicen ellos? ¿Qué es lo que creo que interesa? Pues mira, cuando les hemos preguntado por este fenómeno, que nosotros hemos denominado el muro de las pantallas, un enfrentamiento entre la hiperconexión y lo que es la presencia o la percepción de una presencia más cercana, pues nos han dicho que entre las tres redes mayoritarias, que son WhatsApp, Instagram y TikTok, ocupan más de 6 horas cada día. Entonces, esto ya nos pone frente a una realidad donde la hiperconexión digital de los estudiantes, bueno, pues genera quizá una desconexión y una ausencia presencial dentro del campus universitario. Este consumo pasivo de redes sociales sustituye la interacción real y yo creo, o podemos entender todos, que puede estar fragmentando la convivencia estudiantil.
2: ¿Y cómo se puede controlar también eso en las aulas? Porque al final es una generación que ha crecido vinculada a las nuevas tecnologías, el hecho también del uso del teléfono móvil, que es verdad que hemos hablado de ello en diferentes ocasiones, que se trata de controlar principalmente en colegios e institutos, pero no sé en la universidad cómo se puede controlar esto, el hecho de que estén tan pendientes, tan pegados a los teléfonos móviles, a las tabletas, el hecho de que tengan un ordenador para tomar apuntes, pero realmente se puede utilizar para cualquier otra cosa durante las clases. No sé cómo se puede controlar esto desde la propia universidad.
0: Bueno, desde la propia universidad estamos trabajando con varios vicerrectorados, con el de estudiantes y con el de igualdad, inclusión de acción social, ¿no? En toda una serie de iniciativas, porque de hecho hemos hecho un estudio que lo hemos presentado en un informe no solo analítico, es un informe ejecutivo, donde se ponen en valor diversos programas o de diversas líneas de actuación estratégicas para poder involucrar a toda la comunidad universitaria. Y queremos poner el foco en esta colaboración de la Escuela Universitaria de Trabajo Social con los dos vicerrectorados que acabo de nombrar, para poder iniciar esas acciones de un conocimiento más profundo de cómo llegar a los estudiantes. Una de esas iniciativas que tenemos, por ejemplo, sería la creación del Observatorio de la Vida Estudiantil, donde podamos hacer todo un despliegue de conocimiento sobre cómo enfocar el abordaje de esta situación, de este problema, de una manera eficaz en colaboración, bueno, pues con todas las fuerzas educativas, ¿no? Con toda la comunidad universitaria.
1: ¿Cuáles son las principales señales de alerta que podría identificar en uno mismo un joven que a lo mejor nos esté escuchando ahora o alguien de su entorno?
0: Mira, yo creo que no es cómo explicar un poco los efectos que se pueden ver cuando estamos hablando de una soledad no deseada, pues es que empiezan a aparecer un cierto deterioro en los procesos cognitivos. Por lo tanto, puede verse afectado su rendimiento académico. Altera, en principio, la percepción de las amenazas. Entonces, de alguna manera un estudiante que no tiene límites, que no se los pone, se ve que el estudiante se siente inseguro, que tiene miedo, que tiene sensación de vacío, que no se relaciona con sus compañeros, evita el hablar con el entorno que le rodea. Que se muestra reticente también a participar en los distintos grupos, en el aula de trabajo, que no expresa emociones, sentimientos. Son todo un conjunto de alertas que pueden ser detectadas. La persona puede no ser consciente de lo que le está pasando, a veces sí que lo son, pero bueno, pues de alguna manera está toda la comunidad educativa en contacto con el estudiante. Están sus compañeros, están sus profesores, está el personal de técnico de administración y servicios, es decir, la comunidad universitaria es muy, muy amplia. A ver, de todas maneras, decir que no estamos ante una epidemia, estamos hablando ante de unas cifras que se alinean con estudios de otras universidades, que la soledad en cómputo global no deseada, que puede generar a futuro, no decimos que lo esté generando hoy, sino que puede generar en caso de cronificarse o de perpetuar o de no intervenir sobre ella en un 15% de los estudiantes, algunas dificultades en su salud mental o en su bienestar emocional. Por lo tanto, no debemos estar preocupados, pero sí ocupados de que ningún estudiante universitario, con los medios que tenemos a día de hoy, pueda sentirse solo.
2: Y una última cuestión, porque comentaba antes, Amparo, la posibilidad de crear el Observatorio de la Vida Estudiantil. Estamos hablando de este estudio, Prevalencia de la Soledad No Deseada en Estudiantes de Grado en la Universidad de León, que se presentó hace unos días en esta primera fase del estudio. No sé si tenéis previsto continuar esta línea de investigación o si a corto o medio plazo vais a presentar nuevas conclusiones, nuevos datos relacionados con esta cuestión.
3: Sí, como decimos, es un avance de resultados y estamos en plena explotación de los cuestionarios, de los resultados de esos cuestionarios. Hemos hecho un primer análisis, nos faltaría todo el análisis bivariado, relacionando distintas variables que nos aportarán sin duda una información más completa y más rica y también más focalizada hacia poder determinar con mayor exactitud cuáles tienen que ser las líneas precisas de actuación.
2: Pues estaremos muy pendientes de esos nuevos datos, esas nuevas conclusiones, para volver a contactar aquí en la sintonía de Vive Castilla y León con Lucía Llamazares y Amparo Martínez, investigadoras y coautoras de este estudio, Prevalencia de la Soledad No Deseada en Estudiantes de Grado en la Universidad de León. Lucía, Amparo, gracias a los dos y enhorabuena por este trabajo.
1: Muchas gracias.
0: Muchísimas gracias, Iván y Lucía. Buena mañana.
3: Muchísimas gracias por visibilizar nuestro estudio. Gracias.
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0: Seguro que muchos de nuestros oyentes reconocen esta banda sonora. Estamos escuchando la banda sonora de Harry Potter porque vamos a hablar de magia durante los próximos minutos. El castellano y leonés Paulino Gil ha sido nombrado académico por la Real Academia Española de las Artes Escénicas. Paulino cuenta con una amplia trayectoria en la magia como artista, pero también como consultor mágico y organizador de festivales. Concretamente es el creador de las Jornadas Internacionales de Magia de Zamora, que celebrará su 33ª edición del 25 de septiembre al 4 de octubre. Estamos hablando de un artista multidisciplinar y también con una trayectoria internacional, así que vamos a conocerlo un poquito más de cerca y que nos cuente qué supone para él este reconocimiento. Paulino Gil, ¿qué tal? Muy buenas tardes.
1: Muy buenas tardes, Lucía. ¿Qué tal estamos?
0: Muy bien. ¿Y tú cómo estás? ¿Cómo has recibido este nombramiento, este reconocimiento?
1: Bueno, vale, Lucía, sí, es un reconocimiento. Pero bueno, que no es un premio Nobel, vamos, quiero decir. Es una cosa que, bueno, la verdad es que ya hacía meses había contactado con la academia, habíamos hablado también algunos académicos y sobre todo, bueno, pues porque vino muy rápido, porque yo pensaba, digo, bueno, pues ahora un año, año y pico y dirán sí, no, o no dirán nada. Uh-huh. Y la verdad es que ha sido muy rápido y bueno, pues hombre, como no, es un honor estar en la Academia de Artes Escénicas de España, como no, claro.
0: Claro, cuéntanos, Paulino, para quien no te conozca, ¿a qué te has dedicado durante todo este tiempo en tu trayectoria? Que me consta que ha sido amplia y variada.
1: Bueno, tampoco es el hacer aquí promoción personal.
0: Bueno, pero para conocerte.
1: Bueno, fundamentalmente hay por tres caminos por los que yo más me... Pues he ido una de que he ido como mago, que algunos conocerán mis personajes, porque por teatros de Castilla y León, también, bueno, hemos estado con Yalipú hace años, que era un mago oriental con el que se obtuvo un premio nacional de magia hace años también. Luego con, pues hace ya otros años, creé otro personaje que se llamaba Leonardo, que era con humor gestual, y contaba, bueno, pues un poco las aventuras de un personaje muy, muy singular, que también hemos estado allí en teatros, de Castilla y León. Y bueno, por otro, eso es por un lado la parte artística, por otro lado, pues la de consultor mágico, con programas sobre todo de televisión, últimamente en una película de cine, que me vais a permitir que no pueda decir,
0: vale,
1: porque es un contrato de confidencialidad por medio con Netflix, pero se va a ver en todo el mundo. He estado de consultor mágico, y que es una de las facetas que más también me gusta, el asesorar, ¿no? Y luego, por otro lado, pues sobre todo, yo creo que es por lo que más también la academia pues ha tenido a bien, pues que yo forme parte de ella, uh-huh, es como creador de festivales internacionales de magia, porque uh-huh, en España no había hace años, y yo yendo a un congreso de magia nacional de hace también pues mucho tiempo, porque bueno, pues mi locura se remonta casi a la infancia, pues lo que ocurrió, Lucía, es que dije, el primero que fui, dije, oye, si esta gala que hemos visto los magos la viesen los humanos, como yo digo, las personas, cambiaría mucho el concepto de lo que es la magia aquí en España. Y empecé a crear un festival. Bueno, en Castilla han habido Intermagias, que de la mano de Caja Duero y tal, de la obra social. Y sobre todo, pues imagínate, mi querido hijo predilecto es las Jornadas Internacionales de Magia de Zamora,
0: sí,
1: que ahora en octubre, septiembre, finales de septiembre, principios de octubre, cumplen su 33 años, su 33 edición, y no paramos ni con la pandemia, porque lo reestructuramos y todo eso. Y ahí vienen los mejores magos del mundo. Y claro, la gente, pues obviamente, ya tiene un criterio, ya sabe, pues como en otras artes, porque en otras artes, ¿por qué la gente ve un teatro y le gusta más? Hombre, te puede gustar más un tipo o otro tipo, pero puedes decir, oye, mira, no me gusta este tipo de teatro que he visto, o no me gusta este tipo de danza, pero veo que es de calidad y tal. Entonces, mi obsesión siempre ha sido que la gente vea magos internacionales, magos que desde fuera de todos los países, y que, bueno, porque tengan una determinada, un nivel elevado para que ellos también, digamos, crear una especie de cultura mágica para que esas personas normales, esos humanos que yo llamo cariñosamente, pues puedan ir y divertirse. Y además, que lo bueno que tenemos, Lucía, es que la magia es como una gran paella, que toda la gente disfruta de ella. Uno le gusta más una cosa, otro gusta
0: claro,
1: más
0: claro.
1: Otra toda la familia.
0: Totalmente. Ahora hablamos un momento de las Jornadas Internacionales de Magia de Zamora, pero me he quedado con el tema del consultor mágico, Paulino. Yo esto es una figura que desconocía por completo hasta que he empezado a buscar un poco de información sobre ti para hacer esta entrevista. Me parece... Claro, una vertiente necesaria precisamente para este tipo de cosas que decías, una película, por ejemplo, o un programa de televisión que quieran centrarlo en la magia. Qué bien que haya detrás un asesor, ¿no?, que les guíe un poco. Me imagino que tiene que ser, en cierto modo, una labor bastante divertida, ¿no?
1: Pues sí, sobre todo, Lucía, es creativa.
0: Claro.
1: Más bonito y que cuiden ese aspecto, porque imagínate, hay consultores mágicos, por ejemplo, en las películas de Harry Potter.
0: Claro,
1: Harry Potter,
0: claro.
1: Es un gran amigo mío, el consultor mágico, se llama Paul Keith, con el que he trabajado como consultor mágico en dos series de programas de televisión.
0: Qué bueno.
1: Uno en Inglaterra y otro en Portugal, y con cosas también de Harry Potter. O sea, que metan a una persona y que diga, o un equipo de personas, porque él es el que dirige un equipo de creativos que estamos ahí, que digan, bueno, pues mira, esta persona se encarga, digamos, de ver la parte artística, la parte por los conocimientos que pueda tener, pues pueda, digamos, enfocarlos de manera correcta en la magia o en el ilusionismo. De hecho, te digo, Lucía, a mí me ocurrió con esta película, que está basada en un libro, que va a ser estrenada en todo el mundo. Pues el director, bueno, porque en lo que es ese libro hay un efecto de magia que no existe en la magia. Yo me se lo dije al director, es que esto queda muy bonito aquí en el libro, el escritor lo ha puesto muy bien. Pero no existe, hay que crearlo. Yo le propuse varias cosas y el hombre y dijo, esta es la que yo quiero. Bueno, y hemos hecho un efecto nuevo en magia en esa película, pero sin cortes de cámara, sin trucos de inteligencia artificial, sin nada, que es que yo lo que decía, digo, se lo decía a todo el equipo directivo de esta película, digo, os agradezco no como Paulino, sino como representante de la magia, el que haya un consultor mágico que sea mago, que sea ilusionista.
0: Claro.
1: Porque esto nos da una credibilidad y sobre todo una visibilidad a nivel mundial impresionante.
0: Desde luego que sí. Y Paulino, ¿crees que el mundo de la magia pasa por un buen momento a día de hoy?
1: Pues sí, yo creo que sí. Y te voy a decir por qué, Lucía. Es que hace... Yo cuando empecé, me acuerdo que para que actuásemos un mago en un teatro en España, salvo Juan Tamariz, que estaba en el 1-2-3...
0: Sí.
1: Nada, o sea, yo me acuerdo de llegar allí, sí, muy bonito, pero esto es para comuniones, para otro. Yo, sí, los hay magos especializados en eso y tal. No, pero esto tal y lo otro. Hasta que ya logramos meter la cabeza pues a mí de lo que me sirvió el Premio Nacional de Magia. Le dije, me gustaría que mis paisanos de Castellón viesen, y fui a la Red de Teatros de Castellón y fui allí, y me gustaría que lo viesen. Y es cuando entramos también en la Red de Teatros.
0: Qué bueno.
1: Imagínate. En el primero el de los festivales de magia, pues bueno, fui pionero, pero empezó eso a crecer, y hasta ahora mismo estamos hablando de en España de hay 70 festivales de magia de distintos niveles, por supuesto. Pero y eso es muy bueno. Y a mí cuando me dicen, no, es que hay algunos que hacen esto y tal y no está tan así, digo, está bien que la gente vea distintos niveles, claro, pero igual que en el teatro, porque si no, ¿qué criterio tú puedes tener si no lo ves?
0: Pues desde luego que sí, como decíamos, esas Jornadas Internacionales de Magia de Zamora, que van a celebrar su 33ª edición del 25 de septiembre al 4 de octubre. Muchas ediciones, ¿eh? Se dice pronto, Paulino.
1: Pues sí, se dice pronto y se dice con mucho gusto, porque la verdad es, como yo digo, si yo puedo tener una pasión impresionante hacia esto, hacia la magia, y como yo digo, es pues de pequeño me picó un bicho y me infectó y todavía no se me ha curado el virus, pero obviamente si no hubiese, primero, si no hubiese espectadores, que siguiesen estos festivales, no tendría sentido por mucho que te guste a ti y que tú tengas pasión por esto. Entonces, sobre todo, nos preocupa cada edición el no defraudar, el que la gente continúe y además te comentan, oye, pues hace 15 años vimos a no sé quién y llevan a sus hijos. Claro. Los mismos que eran niños cuando empezaban, ahora llevan a sus hijos, a sus nietos. Qué bonito, ¿no? El que sobre todo se transmita el tema de la magia y de una generación a otra, y que no tengan por qué ser magos, sino como pasa con otras disciplinas, como en la danza, como en la música, que muchos aficionados a la música y no sabe lo que es ni una, o no sabe por lo que es una letra, un do o un la o un pues no sabemos los símbolos, pero sí sabemos si nos gusta o no nos gusta una música.
0: Pues desde luego que sí. Nada más, Paulino Gil, primer mago de Castilla y León, nombrado académico por la Real Academia de Artes Escénicas de España. Mago Zamorano, ha sido un placer compartir contigo estos minutos, Paulino, y hablamos pronto, seguro.
1: Sí, quisiera decir una cosa, Lucía. Dime. Porque cuando Zamorano soy de adopción y obviamente, como digo, ciudadano del mundo. Pero yo nací en Peñaranda de Bracamonte.
0: Ah, bueno.
1: La culpa que tiene Peñaranda de Bracamonte, yo nací allí, pobrecitos, es que había un gran mago aficionado, que es por Julio de la Peña, con el cual luego me unió una gran amistad, y sobre todo una cosa muy importante que todos los salmantinos saben y conocemos, que es el señor Güences, Güences Moreno, que es un ventríloco que fue de talla internacional y que tiene una calle que yo me quedé alucinado, porque una cosa es que lo oigas y otra cosa es que llegues, y en pleno Manhattan, en Nueva York, el señor Güences tiene una calle. Y tú hablas todavía de muchas generaciones en Estados Unidos y el señor Güences es conocido.
0: Bueno, pues estupendo, Paulino. Un abrazo muy fuerte. Muchas gracias.
1: Otro para ti, Lucía. Gracias.

Bueno, pues hasta aquí esta primera hora de Vive Castilla y León. Volvemos en 15 minutos a partir de las 2:15. Se quedan ahora con los servicios informativos. Hasta ahora.

0: Son las 2 de la tarde.
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3: Buenas tardes, momento para la información de Burgos en este martes 23 de junio. Hoy se ha presentado el inicio de la campaña de excavaciones en los yacimientos de la Sierra de Atapuerca. Durante estos días de junio las excavaciones se centran en la trinchera del ferrocarril y la cueva del Mirador. A partir del 2 de julio la excavación se extenderá a la cueva mayor, así como al nivel TD6 de la Gran Dolina y Galería. Los objetivos de esta campaña, la número 49, se centran en entrar en el nivel TD6 en la subunidad 2, en el famoso estrato Aurora, donde, en dos fases de excavaciones anteriores, se pusieron al descubierto los restos del que por ahora es el campamento más antiguo de Europa, con 850.000 años de antigüedad. Estos hallazgos permitieron documentar episodios repetidos de canibalismo con el descubrimiento de 11 cadáveres. Marina Mosquera es una de las codirectoras de los yacimientos.
4: Todavía tenemos muchas hipótesis para contrastar qué pasó allí, porque hay un mínimo de 11 personas, sobre todo adolescentes y niños, allí muertos y comidos. Bueno, tenemos que aclararlo, pero lo que está claro es que en cuanto abramos esos 40 metros cuadrados ya tendremos muchísima más información que podremos estudiar y con la que podemos dar respuestas a estas preguntas.
3: La Junta de Castilla y León aportará 190.000 euros para la investigación y la difusión de esta campaña, así lo ha anunciado el vicepresidente Carlos Pollán.
5: Atapuerca es una realidad científica de largo alcance que merece ser sostenida en el tiempo. La Junta de Castilla y León seguirá comprometida con Atapuerca. La aportación para la campaña de este año será de 190.000 euros destinados tanto a la investigación como a la difusión. De alguna manera, Atapuerca ha de servir como ejemplo y medida para fijar los criterios a la hora de subvencionar proyectos culturales y científicos.
3: Habrá barracas en el polígono docente del Bena. Tras las discrepancias de las últimas semanas entre la Asociación de Feriantes y el Ayuntamiento, al final habrá feria de atracciones. El consistorio ha publicado esta mañana las bases de una tercera convocatoria para la instalación de las atracciones en las calles Francisco de Vitoria y Eloy García de Quevedo. Ayer por la tarde los feriantes visitaron el lugar con técnicos y bomberos y tras los ajustes de espacios realizados por los propios feriantes, más alguna renuncia de alguna última hora por la tardanza, finalmente caben 64 y estarán en los San Pedros. Burgos ha alcanzado estos primeros días de verano temperaturas que rondan los 40 grados, con una ola de calor de varias jornadas que puede provocar riesgos para la salud. Deshidratación, agotamiento físico y golpes de calor, consecuencias que pueden generar complicaciones graves o poner en riesgo la vida de las personas afectadas. El doctor Juan Rodríguez indica que las recomendaciones para evitar problemas con las altas temperaturas.
6: Evitar las horas centrales del día, hablamos clásicamente entre las 12 de la mañana a las 6 de la tarde, pues programar un poco estos descansos, utilizar las zonas de sombra siempre que se pueda y fundamentalmente lo que hablamos de hidratarse no solamente cuando aparece la sed, sino con, de manera preventiva previamente a entrar a esos turnos de trabajo, utilizar ropa de colores claros, ¿no? Utilizar gorras, sombreros para un poco disminuir estos riesgos.
3: La Junta amplía el 24 y el 25 de junio la situación de alerta por riesgo de incendios forestales debido a situaciones meteorológicas extraordinarias. Varios pueblos de Burgos han cancelado sus hogueras por precaución, por la prórroga de la declaración de riesgo por incendios hasta el jueves. Pero no es el caso de Burgos Capital, dado que se hace en suelo urbano, es ciudad y tiene parque de bomberos. Mientras el ayuntamiento no diga lo contrario, esta medianoche la barriada San Juan Bautista celebrará su tradicional hoguera de San Juan. Miguel Ángel Atienza no seguirá en el Burgos Club de Fútbol. El mediocentro madrileño comunicó en el día de ayer al club blanquinegro que rechaza la oferta de renovación propuesta por la dirección deportiva. El centrocampista aceptó ayer en su lugar el contrato ofrecido por el Club Deportivo Leganés. De esta forma, Atienza, que llegó al Burgos procedente de la Sociedad Deportiva Eibar en la temporada 2022-2023, pone fin a un ciclo de 4 cursos vistiendo la elástica blanquinegra.
7: De nuestra afición, que gracias por hacerme sentir 4 años partícipe de un campo, de un estadio que gana partidos, por hacerme tener la certeza de que en ningún sitio se me va a valorar como me habéis valorado vosotros y sobre todo porque espero que desde un poco más de distancia pues siga viendo ese planteo de los días grandes.
3: Continúan con la información en Vive Radio.

0: Buenas tardes. Agentes de la Policía Judicial de la Guardia Civil realizan desde primera hora de la mañana un registro en dependencias del Ayuntamiento de Soria en el marco de unas diligencias abiertas por la Sección Civil y de Instrucción del Tribunal de Instancia de Soria. Según informa la subdelegación del Gobierno, las actuaciones estarían relacionadas con el área de comercio del Ayuntamiento. El consistorio, a través de un comunicado, ha asegurado que está prestando la máxima colaboración a la autoridad judicial y a los agentes encargados de las diligencias, facilitando toda la documentación y la información requerida. Continúa la ola de calor en toda Castilla y León. La EMET mantiene hoy los avisos naranjas por altas temperaturas en las provincias de Ávila, Valladolid, Zamora y en el norte de Burgos, mientras que en el resto de la comunidad los avisos siguen en nivel amarillo, termómetros por encima de los 36 grados en todo el territorio y atención porque se van a superar los 40 de máxima. La Junta ha ampliado dos días más, hasta el jueves 25 de junio, la situación de alerta por riesgo meteorológico de incendios forestales en Castilla y León. El motivo, una masa de aire sahariana que ha provocado un aumento destacable de las temperaturas, tormentas con aparato eléctrico y humedades relativas bajas. Ya está estabilizado el incendio de Valdepiélago en la provincia de León, que fue provocado por un rayo en la madrugada de la noche del domingo al lunes. Escuchamos a la consejera de Medio Ambiente, María González Corral, que ha hablado de todos los incendios que se han producido hasta ahora.
1: Bueno, mire, vamos, en lo que llevamos de año se han producido ya numerosos incendios, casi 800, muchos de ellos conatos de menos de una hectárea, y desde luego que lo que sí que puedo decir es que tenemos el operativo en funcionamiento para atender situaciones como estas, que nos enfrentamos a ellas día tras día, a veces de una mayor dimensión y otras de una menor dimensión. Afortunadamente está controlado ese incendio.
0: El informe que avala la caza del lobo obtiene el respaldo de la mayoría de las comunidades autónomas. Este texto promovido por Galicia dice que el lobo está en estado de conservación favorable en España y, por tanto, de acuerdo con la legislación vigente, se puede cazar. Un documento que obtuvo ahí el respaldo de casi todas las comunidades en la Conferencia Sectorial de Medio Ambiente. Hoy la consejera de Medio Ambiente de Castilla y León, María González Corral, ha detallado qué va a hacer la Junta en el caso de que el Ministerio no eleve ese informe a la Comisión Europea.
1: Bueno, miren, en esa conferencia sectorial acudimos el consejero de Agricultura y yo. Había numerosos puntos en los que se trataban de reparto de fondos del PRTR, de plazos de cumplimiento de los mismos, y uno de esos puntos era, evidentemente, la elevación del informe seccional del lobo.
0: La Confederación Hidrográfica del Duero advierte del peligro de bañarse en zonas no autorizadas y pide precaución a los ciudadanos para disfrutar este verano. Precisamente hoy también la vicepresidenta segunda de la Junta de Castilla y León, Isabel Blanco, ha llamado a la prudencia en lo que respecta a esos baños en espacios naturales de la comunidad después de que el pasado fin de semana se registrara un caso de ahogamiento en el embalse zamorano de Ricobayo.
2: Por favor, precaución. Precaución ahora que vienen las olas de calor. En las zonas de baño, en los ríos, en los pantanos, en los lagos, especialmente cuando no se conocen las corrientes, cuando no se conoce el terreno, cuando no se conocen esas situaciones. Tenemos que lamentar, el viernes hubo un fallecido, en este caso en Zamora, en el...
0: Ya ha comenzado el plazo de solicitudes para la temporada de viajes 2026-2027 del IMSERSO, que finalizará el próximo 10 de julio con las mismas plazas del año pasado, casi 880.000. El presidente de la Federación Castellano y Leonesa de Agencias de Viajes, Jerónimo Fernández, ha explicado que las expectativas son similares a las del año pasado y, eso sí, respecto a las novedades, ha mostrado su inquietud sobre una gran novedad.
3: Vamos a ver cómo... porque lo han anunciado, pero todavía no sabemos cómo va a ser, es que en principio cualquier solicitante del viaje del IMSERSO podrá viajar con cualquier persona acompañante. Hasta ahora, lo que se podía hacer era viajar con un cónyuge, o si eras una persona, digamos, que necesitabas una ayuda, viajar con algún familiar directo.
0: Y la ola de calor coincide hoy con la noche de San Juan, así que mucha precaución, es todo.

0: ¿qué tal? Buenas tardes. El presidente del gobierno, Pedro Sánchez, ha asegurado que su gobierno seguirá, pese a las dificultades, evitando responder a los periodistas sobre lo que opina de la sentencia que dictó ayer el Tribunal Supremo condenando a su ex número 2, José Luis Ábalos, a 24 años de cárcel por corrupción. Desde el Partido Popular se considera que la colaboración con la justicia para lograr una rebaja de pena, como ha ocurrido con el empresario Víctor de Aldama, es una herramienta extraordinariamente útil e interesante que recoge el propio Código Penal. Dicho esto, han subrayado que es mucho más grave que un político o cargo público se corrompa. Escuchamos a Esther Muñoz, portavoz del Grupo Parlamentario en el Congreso.
1: Lo dejó ayer muy claro Óscar Puente, que les molesta porque esta sentencia es un ejemplo de que vale la pena colaborar con la justicia. Por eso les da miedo. Aldama fue el cómplice de Ábalos en todos sus chanchullos, de la misma forma que Leire es la cómplice de Cerdán en los suyos, de la misma forma que Julito Martínez es el cómplice de los chanchullos de Zapatero. Porque esta propia sentencia explica mucha doctrina del Tribunal Supremo y también del Tribunal Europeo de Derechos Humanos y también directivas europeas, que lo que vienen a confirmar es que quien colabora con la justicia obtiene recompensa, algo que al gobierno de España no le gusta hoy.
0: Sumar ha reclamado al presidente del gobierno que muestre contundencia, transparencia y verdad durante su comparecencia mañana miércoles en el Congreso tras la condena al exministro José Luis Ábalos y le ha presionado para que sea valiente a la hora de desbloquear una serie de leyes que den sentido al final de la legislatura. Hay más reacciones. La líder de Podemos, Ione Belarra, ha asegurado que el presidente del gobierno ya no sirve para gobernar y ha calificado la situación de insostenible tras la condena a Ábalos. Sánchez ha anunciado la aprobación en el día de hoy en el Consejo de Ministros de un nuevo Real Decreto que permitirá la inversión de 2.218 millones extra para la dependencia, la mayor inversión en dependencia de la historia de la democracia que, según ha precisado, casi multiplica por 5 la financiación estatal desde su llegada al Ejecutivo y que permitirá a la Administración financiar el 50% del sistema de dependencia, elevando su aportación hasta superar los 7.200 millones de euros en el 2020. Un tema que ha abierto las comparecencias tras el Consejo de Ministros con las explicaciones de Pablo Bustinduy, ministro de Derechos Sociales.
2: Es un día histórico para la política social de este país. El Gobierno ha aprobado una inversión sin precedentes para refundar el sistema de la dependencia en España. De forma agregada, solo en lo que queda de 2026 y el año 2027 se van a movilizar 6.200 millones de euros adicionales, lo que implica duplicar la inversión en dependencia del año 2025. Esto no solo supone la mayor inversión social de esta legislatura y de la anterior, de las dos legislaturas de gobiernos de coalición progresista, sino que supone la mayor ampliación de la red de protección social en este país en décadas.
0: La UCO de la Guardia Civil ha constatado la existencia de una reunión entre el expresidente del PNV con el expresidente de SEPI, Vicente Fernández, para abordar el rescate de 112 millones de euros que el gobierno concedió a la empresa vasca Tubo Reunidos, así como otra con el exsecretario de organización del PSOE, Santos Cerdán, en la sede de los socialistas en Ferraz. Los agentes sospechan que la reunión con Ortúzar se celebró el 28 de enero de 2025, según ese informe incorporado al sumario de la pieza del caso Leire 10. La dirigente del PP, Cuca Gamarra, ha pedido al PNV que dé explicaciones sobre su inclusión en el sumario del caso Leire y el PNV ha admitido que se ha reunido con miembros del Gobierno de España en el ámbito público y privado ante la preocupación por empresas en dificultades como pueden ser Tubo Reunidos, pero se han desvinculado de cualquier trama de corrupción. El expresidente del gobierno, José Luis Rodríguez Zapatero, ha planteado la posible nulidad de algunas pruebas del caso Plus Ultra si no se acredita qué resolución judicial autorizó a analizar una serie de conversaciones que motivaron a la imputación al ex líder socialista de actos penalmente reprochables. Cristina Álvarez, la asesora de Begoña Gómez, ya ha entregado su pasaporte en el juzgado después de que el magistrado Juan Carlos Peinado acordase retirárselo a ambas al percibir riesgo de fuga tras abrir juicio oral ante un jurado popular contra ellas. En clave internacional, las negociaciones técnicas mantenidas en Suiza entre Irán y Estados Unidos han concluido con avances que ambas partes consideran significativos y con el acuerdo de pasar a una nueva fase política de alto nivel, según han anunciado por parte del gobierno iraní. 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

0: Hola, ¿qué tal? Muy buenas tardes. Bienvenidos, bienvenidas de nuevo a Vive Castilla y León cuando son las 2:15 de este martes 23 de junio. Vamos en directo hasta las 3 en punto en esta sintonía, en la sintonía de Vive Castilla y León. Durante los próximos minutos les vamos a contar la información más importante de nuestra comunidad. 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Al control técnico hoy me acompaña Ángel de Jesús. Noticias de este martes 23 de junio. Diego Rivera, buenas tardes.
1: Buenas tardes.
0: Continúa la ola de calor en toda Castilla y León. La EMET mantiene hoy los avisos naranjas por altas temperaturas en las provincias de Ávila, Valladolid, Zamora y en el norte de Burgos, mientras que en el resto de la comunidad los avisos siguen en nivel amarillo. Termómetros por encima de los 36 grados en todo el territorio y atención porque se van a superar los 40 grados de máxima.
1: En capitales de provincia como Valladolid y Zamora se esperan 41 grados a lo largo de esta tarde, temperaturas absolutamente tropicales. 40 grados en Palencia y Salamanca, 38 en Soria y Burgos, 37 grados en León y Segovia y 36 de máxima en Ávila capital. Sigue creciendo el calor después de que Miranda de Ebro registrase ayer la temperatura más alta de toda la comunidad con 40,9 grados a las 5 de la tarde. Los termómetros se situaron muy cerca de los 40 también en Zamora, Morales de Toro, Sardón de Duero y Candelera.
0: Mientras tanto, las mínimas tampoco paran de subir. Noches por encima de los 20 grados en gran parte de Castilla y León.
1: La ola de calor se mantendrá hasta el jueves, cuando se espera un descenso térmico moderado con máximas que no superarán entonces los 33 grados.
0: Como consecuencia de este episodio de temperaturas extremas, la Junta ha ampliado 2 días más, hasta el jueves 25, la situación de alerta por riesgo meteorológico de incendios forestales en Castilla y León. El motivo: una masa de aire sahariana que ha provocado un aumento destacable de las temperaturas, tormentas con aparato eléctrico y humedades relativas bajas.
1: Según se recoge en la resolución publicada hoy en el BOCIL, durante estos días se prohíbe encender fuego en el monte, en todo tipo de espacios abiertos, así como en zonas recreativas y de acampada, incluso en las zonas habilitadas para ello. Tampoco se podrán realizar barbacoas en espacios abiertos, incluyendo aquellas autorizadas, y se suspenden todas las autorizaciones para el uso del fuego que se hayan otorgado. Se prohíbe también el uso de material pirotécnico y se suspenden las autorizaciones para el lanzamiento de cohetes o artefactos que contengan fuego. Y se recuerda la prohibición del uso de maquinaria en el monte y la franja de 400 metros que lo circunda, cuyo funcionamiento habitual genere fuego, deflagración, chispas o descargas eléctricas tales como sopletes o radiales.
0: Todo esto nos lleva a estar muy pendientes de la situación relacionada con los incendios forestales. A esta hora, 4 fuegos permanecen activos en la comunidad, en la provincia de León. Uno afecta desde ayer por la tarde a la localidad de Pobladura de la Tercia, perteneciente a Villamanín. Otro incendio permanece activo en el municipio leonés de Barrientos y en Santibáñez de la Isla y en Salamanca, en la urbanización El Chinarral. Y ya está estabilizado el incendio de Valdepiélago, también en la provincia de León, que fue provocado por un rayo en la madrugada del domingo al lunes.
1: El fuego ascendió durante la mañana de ayer al índice potencial de gravedad 1, ante la previsión de tardar más de 12 horas en lograr su estabilización, que se alcanzó pasadas las 6 menos 10 de la tarde. Sobre el terreno trabaja aún más de una decena de medios compuesta por agentes medioambientales, cuadrillas terrestres, brigadas, autobombas, bulldozer, además de medios aéreos. La consejera de Medio Ambiente ha hablado de todos los incendios que se han producido hasta ahora. Escuchamos a María González Corral.
2: Bueno, mire, vamos, en lo que llevamos de año se han producido ya numerosos incendios, casi 800, muchos de ellos conatos de menos de una hectárea, y desde luego que lo que sí que puedo decir es que tenemos el operativo en funcionamiento para atender situaciones como estas, que nos enfrentamos a ellas día tras día, a veces de una mayor dimensión y otras de una menor dimensión. Afortunadamente está controlado ese incendio.
0: Esta ola de calor coincide con la noche de San Juan, que se celebra hoy durante el cambio del día 23 al 24 de junio. Una noche muy especial que este año llega marcada aquí en Castilla y León por esa alerta activa por riesgo de incendios forestales. La orden de la Junta, concretamente de la Consejería de Medio Ambiente, se refiere a restricciones aplicadas en los montes y la franja de 400 metros alrededor de estos. No afecta al casco urbano, donde la competencia es de cada municipio. Por tanto, los ayuntamientos deben informar si se celebran o no las hogueras.
1: A lo largo de las últimas horas, numerosos ayuntamientos de Castilla y León han anunciado la suspensión, aplazamiento o modificación de esas hogueras de San Juan. Localidades vallisoletanas como Tordesillas o La Cisterniga, también Miranda de Ebro en Burgos, Saldaña en Palencia o Ciudad Rodrigo en Salamanca han decidido suspenderlas. En cambio, varias capitales de provincia sí van a encender sus hogueras esta noche. León ha suspendido los fuegos artificiales, pero mantiene la tradicional quema de la hoguera. Valladolid hará lo propio en Las Moreras, al celebrarse en un entorno urbano controlado, también en Salamanca. En todos estos lugares se ha reforzado el dispositivo de seguridad y la presencia de bomberos. La consejera de Medio Ambiente y Energía, María González Corral, ha pedido tomar precauciones con la celebración de estas tradicionales hogueras con el fin de evitar incendios forestales, si bien ha matizado que cada ayuntamiento es el responsable de tomar las decisiones dentro de su ámbito competencial. Si se producen esas hogueras, ha asegurado, hay que tener todas las medidas de prevención necesarias para ello, en un momento de ola de calor en el que la Junta, como decimos, ha prorrogado la situación de alerta por riesgo meteorológico de incendios en la comunidad a estos días 24 y 25 de junio.
0: Y seguimos hablando del calor porque el sindicato de enfermería SATSE ha presentado denuncias formales ante la Inspección de Trabajo y las gerencias de salud por las situaciones de calor extremo e insoportable. Sostienen que están sufriendo algunos centros sanitarios en los que se superan las temperaturas máximas establecidas por ley para poder trabajar en condiciones adecuadas y evitar riesgos para la salud. SATSE explica que se han llegado a superar los 30 grados en plantas de hospitalización, urgencias y rehabilitación en centros sanitarios de varias comunidades, como por ejemplo Castilla y León.
1: Todo ello a pesar de que la normativa en España señala que en espacios donde se realizan trabajos sedentarios, como las consultas sanitarias, la temperatura debe estar entre los 17 y los 27 grados, mientras que en entornos donde se realizan trabajos ligeros, como en las plantas de un hospital, debe situarse entre los 14 y los 25. SATSE ha reclamado a las distintas consejerías de sanidad que aumenten la inversión en sistemas de climatización y mantenimiento para asegurar que todos los centros sanitarios cuentan con condiciones óptimas ante un verano que se prevé más caluroso de lo normal. A pesar de las demandas del sindicato y de las recomendaciones de las instituciones estatales, el sindicato de enfermería ha constatado que algunas administraciones sanitarias hacen caso omiso de las indicaciones y señalan que los problemas que sufren algunos hospitales y centros de salud son consecuencia de una falta de planificación e inversión adecuada por parte de los servicios de salud competentes.
0: La Guardia Civil registra desde primera hora de esta mañana dependencias del Ayuntamiento de Soria por orden judicial, una actuación que estaría vinculada, según las primeras informaciones, al área de comercio municipal. Última hora, Alfonso Blasco, Vive Radio Soria. Buenas tardes.
3: Agentes de la Policía Judicial de la Guardia Civil realizan desde primeras horas de esta mañana un registro en las dependencias del Ayuntamiento de Soria, en el marco de unas diligencias abiertas por la Sección Civil y de Instrucción del Tribunal de Instancia de Soria, plaza número 3, según ha informado la subdelegación del Gobierno. Según fuentes consultadas, en relación al registro del Ayuntamiento, se está desarrollando esa investigación dirigida por la Comandancia de la Guardia Civil a través de su Unidad Orgánica de la Policía Judicial, una investigación que se lleva a cabo a instancias de la Fiscalía de la Audiencia Provincial y bajo la dirección del Tribunal de Instancia número 3 de Soria, en el marco de unas diligencias instruidas por presuntos delitos del capítulo del Código Penal contra Administración Pública, además de organización criminal y de blanqueo de capitales. El Ayuntamiento, por su parte, en un comunicado remitido a los medios, confirma que está prestando la máxima colaboración a la autoridad judicial y a los agentes encargados de las diligencias, facilitando toda la documentación y la información que sea requerida en el marco de estas actuaciones. A su vez, afirma que al estar la investigación bajo secreto de sumario, el Ayuntamiento carece de información suficiente sobre el alcance y contenido de las diligencias, por lo que considera necesario esperar al desarrollo de las mismas y a las comunicaciones oficiales que puedan producirse. Desde el Ayuntamiento, además, hacen un llamamiento a la prudencia, responsabilidad y respeto, han dicho, a los procedimientos judiciales oficiales, evitando especulaciones o conclusiones anticipadas hasta que se conozcan los hechos y las circunstancias concretas objeto de la investigación, que hasta el momento, repito, están bajo secreto de sumario.
0: Gracias, Alfonso. Y vamos con más asuntos. El informe que avala la caza del lobo obtiene el respaldo de la mayoría de las comunidades autónomas. Este texto, promovido por Galicia, que dice que el lobo está en estado de conservación favorable en España y que, por tanto, de acuerdo con la legislación vigente, se puede cazar, obtuvo ayer el respaldo de casi todas las autonomías en la Conferencia Sectorial de Medio Ambiente.
1: Castilla y León es uno de los territorios que se ha posicionado a favor de esta medida. Por el contrario, el Ministerio para la Transición Ecológica y el Reto Demográfico presentó otro informe que decía que el lobo no está en estado de conservación favorable en España y que, por tanto, no se puede cazar. La Unión Europea requiere a cada estado la realización de informes sexenales para revisar la aplicación de normativas ambientales clave y el estado de conservación de especies y ecosistemas protegidos. Por ejemplo, el lobo, que se enmarca dentro de la Directiva Habitats, es uno de ellos. Hoy la consejera de Medio Ambiente, María González Corral, ha detallado qué va a hacer la Junta en el caso de que el Ministerio no eleve ese informe a la Comisión Europea.
2: Bueno, miren, en esa conferencia sectorial acudimos el consejero de Agricultura y yo. Había numerosos puntos en los que se trataban de reparto de fondos del PRTR, de plazos de cumplimiento de los mismos, y uno de esos puntos era, evidentemente, la elevación del informe sexenal del lobo. Es algo de lo que estoy convencida de que les podría informar mucho más detenidamente mi compañero Joaquín, pero sí que les adelanto que desde aquí lo que se aprobó ayer era que desde el propio Ministerio, con el apoyo de numerosas comunidades autónomas, se elevase ese informe a la Unión Europea. La aprobación fue de ese punto y se aprobó elevar ese informe a la Unión Europea y, como le digo, esas competencias recaen ahora en mi compañero Joaquín, que estoy convencida que les dará detenida información sobre todo ello.
0: Hacía referencia María González Corral a Joaquín Antonio Pino, consejero actual de Agricultura. Ya ha comenzado el plazo de solicitudes para la temporada de viajes 2026-27 del Imserso, que finalizará el próximo 10 de julio con las mismas plazas del año pasado, casi 880.000 por lotes, 440.000 son para el turismo de costa peninsular, 228.000 insular y 210.000 para turismo de escapada. En concreto, este proceso solo afecta a los usuarios no acreditados en temporadas anteriores, que deberán presentar la solicitud por medios electrónicos prioritariamente, además de la posibilidad de realizarlo por correo o en los registros habilitados.
1: En el caso de las personas acreditadas, tendrán que cumplimentar una nueva solicitud en el caso de que quieran modificar alguno de estos datos. Con ello, las personas beneficiarias del programa recibirán a partir de la segunda quincena de agosto aproximadamente una carta de acreditación con la clave para poder reservar sus viajes. El presidente de la Federación Castellano y Leonesa de Agencias de Viajes, Jerónimo Fernández, ha explicado que las expectativas son similares a las de años anteriores. Eso sí, respecto a las novedades, ha mostrado su inquietud respecto a la gran novedad de este año.
4: Vamos a ver cómo, porque lo han anunciado, pero todavía no sabemos cómo va a ser. Es que, en principio, cualquier solicitante del viaje del Imserso

0: Puedan, digamos, que vayan con ellos cualquier tipo de persona, ¿no? En este caso, pues imaginaros que dos personas mayores de 65 años que están jubilados, pues pueden llevar a dos sobrinos, ¿no?, en ese viaje. Bueno, pues entendemos que si hay un número de plazas que está cerrado y hay gente que está quedando fuera, bueno, creo que es un tema que lo deben de mirar muy bien, porque si no, al final, bueno, pues digamos que es un inserso, entre comillas, para todos, ¿no? Que yo creo que ese no es el motivo y por lo cual se inicia esta serie de programas de turismo social subvencionados.
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1: La ola de calor coincide con la noche de San Juan, que se celebra hoy durante el cambio del día 23 al 24 de junio. Una noche especial que este año llega marcada aquí en Castilla y León por esa alerta activa por riesgo de incendios forestales. La orden de la Junta, concretamente de la Consejería de Medio Ambiente, se refiere a la restricción aplicada a los montes y la franja de 400 metros alrededor de estos no afecta al casco urbano, donde las competencias es de cada municipio. Por lo tanto, los ayuntamientos deben informar si se van a celebrar o no las hogueras. Esta mañana, la consejera de Medio Ambiente y Energía, María González Corral, pedía tomar precauciones con la celebración de las tradicionales hogueras de San Juan con el fin de evitar incendios forestales, si bien matizaba que cada ayuntamiento es responsable de tomar las decisiones dentro de su ámbito competencial. Si se producen esas hogueras, hay que tener todas las medidas de prevención necesarias para ello. Trasladaba en un momento de ola de calor en el que, como decimos, la Junta ha prorrogado la situación de alerta por riesgo meteorológico de incendios en la comunidad hasta el día 25 de junio. En Vive Radio hemos elaborado una lista con aquellos consistorios que se han manifestado al respecto. Otros todavía no lo han hecho. A lo largo de las últimas horas, numerosos ayuntamientos de Castilla y León han anunciado la suspensión, aplazamiento o modificación de las hogueras de San Juan. En la provincia de Valladolid son varias las localidades que han optado por la suspensión: Arroyo de la Encomienda, Tordesillas, Aldea Mayor de San Martín o La Cisterna, mientras que en Medina de Rioseco, por ejemplo, la hoguera se aplaza para el sábado 27 de junio. En León, la capital, que se encuentra en plenas fiestas de San Juan y San Pedro, ha suspendido los fuegos artificiales para esta noche, pero mantienen la tradicional quema de la hoguera prevista para la medianoche, al tratarse de una zona perfectamente acotada, sostienen, y que se encuentra a una distancia de más de 500 metros de áreas con combustible forestal con riesgo de arder. Eso sí, desde el consistorio leones barajan la posibilidad de llevar a cabo durante las fiestas de San Froilán de la ciudad, que se celebran en octubre, esa tirada de fuegos artificiales prevista para hoy y que se ha suspendido. Ponferrada y municipios de la provincia leonesa como Santa María del Páramo no encenderán la hoguera, tampoco se celebrará la mayor hoguera del Bierzo, la Catedral del Fuego de San Juan de la Mata, aunque en estos casos sus organizadores habían renunciado a hacerla este año por el elevado coste económico que suponen las toneladas de madera que tradicionalmente arden en esta localidad. En la provincia de Burgos, el Ayuntamiento de Miranda de Ebro ha suspendido las autorizaciones para el uso del fuego durante las celebraciones festivas, afectando a las hogueras de San Juan. Lo mismo ocurre, por ejemplo, en Saldaña, Palencia o en municipios salmantinos como Carvajosa de la Sagrada, Villares de la Reina, Peñaranda de Bracamonte o Ciudad Rodrigo. Pero también hay localidades que mantienen la celebración de esta noche, eso sí, con medidas especiales para evitar que ocurra algo negativo. Valladolid mantiene la tradicional hoguera de las Moreras al celebrarse en un entorno urbano controlado. El ayuntamiento ha reforzado el dispositivo de seguridad y la presencia de bomberos en la zona. Se espera que miles de personas se concentren allí esta noche.

0: como es habitual, aprovechando además las altas temperaturas también durante la madrugada. El Ayuntamiento de Salamanca, en colaboración con la Asociación Cultural Amigos de la Hoguera de San Juan y la Asociación de Vecinos Teso Zurguén, también celebrarán esta medianoche esa tradicional hoguera de San Juan, que al igual que años anteriores, se quemará en el solar situado entre la calle Bruselas, la avenida Virgen del Cueto y el paseo de la Convención de Schengen, todo bajo unas medidas de seguridad reforzadas. Y, por ejemplo, en Valladolid, la concejala de Cultura hablaba de la importancia de no hacer, en este caso, esas pequeñas hogueras que surgen formadas por particulares en el entorno de la hoguera principal.
1: Yo aconsejo que no se enciendan. Estamos en una situación climatológica de ola de calor extrema, en una época del año donde la vegetación está muy, muy seca, no está verde, y por lo tanto es asumir un riesgo que no se debe de asumir y poder cometer un delito ecológico en el caso de que se prendiera, un delito ecológico que se puede cometer por imprudencia.
0: Esta lista podría ampliarse durante las próximas horas, ya que varios consistorios están comunicando las decisiones a través de bandos municipales y redes sociales según va avanzando el día. Nuestro compañero Alberto Sánchez Casado ha salido en este caso a las calles de Valladolid para preguntar por esa tradicional hoguera de la playa de las Moreras. Lo escuchamos.
2: Tal como está la ola de calor, a lo mejor no es lo más prudente, ¿eh? Es lo que pienso yo, no sé.
3: Yo creo que por la noche no hay ningún problema, creo. Pero eso depende del ayuntamiento. Pero a mí, pues yo no voy a ir. Yo ya no, pero a mí no me parece mal que lo hagan.
4: Aunque en otros sitios haya suspendido por esa alerta.
3: Aquí no hace tanto calor. Y además por la noche no hay tanto. Yo creo que yo soy esto, como se llama, de que se haga.
2: A mí me es indiferente, se mantenga o no, siempre que mantengan todo limpio, que no lo dejen todo hecho un asco. ¿Vale?
4: Por lo demás, vale. Por seguridad y tal.
2: Bueno, yo creo que la gente que viene a estos sitios es mayor y debería de saber lo que tiene que hacer, ¿no?
5: A ver, realmente a mí me parece mal, porque si suspendes unas, creo que deberías suspender todas, porque igualmente tienes cierto riesgo de que ocurra algo, aunque esté el río al lado, que haya bomberos y demás. Entonces, si suspendes algo, suspéndelo todo y no suspendas pequeñas y dejes esta, aunque sea importante.
6: Si se hace con precaución y con vigilancia y los bomberos al lado, pues no sé. Pero vamos, que hace mucho calor para hogueras, la verdad.
7: Que tampoco me parece nada muy concreto, no sé qué decirte. Bueno, pues cada ayuntamiento supongo que adoptará las medidas que considere adecuadas. Yo supongo que aquí en Valladolid pues la seguridad estará garantizada, me parece a mí, ¿eh? Pero bueno, en otros municipios han decidido lo contrario, también está bien, por si acaso, para prevenir. O sea que, bueno, los responsables son los que han decidido una cosa.
8: Yo preferiría que no se hiciesen, la verdad. Al final sí que es cierto que estamos en plena hora de calor, que están aquí los árboles. Al final dices, tenemos unos recursos limitados y vamos a tener que poner aquí los bomberos. Son gastos por algo que, bueno, que al final sí que es importante, que se va haciendo año tras año, pero que si no acompaña la climatología, pues igual es mejor dejarlo para otro año, vaya.
9: Yo es que nunca he participado por eso un poco, que me parece que con tanto calor, meterte más calor todavía no es, y además esta semana que ha hecho especialmente calor no se va a aguantar muy bien.
10: Que en la playa no se tenía que dejar hacer la hoguera de San Pedro. Cuando estábamos aquí con las piraguas, tuvimos muchos problemas y muchas cortadas al día siguiente, toda la playa llena de mierda. Todo una vergüenza. Yo por mí no, que no lo hicieran. Según están las cosas, el río está bien limpio y no sé por qué le prohíben bañarse. Cuando está el río más limpio que nunca.
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0: El sindicato de enfermería SATSE ha presentado denuncias formales ante la Inspección de Trabajo y las gerencias de salud por las situaciones de calor extremo e insoportable, sostienen que están sufriendo algunos centros sanitarios en los que se superan las temperaturas máximas establecidas por ley para poder trabajar en condiciones adecuadas y evitar riesgos para la salud. SATSE explica que se han llegado a superar los 30 grados en plantas de hospitalización, urgencias y rehabilitación en centros sanitarios de varias comunidades como Castilla y León. La normativa en nuestro país señala que en espacios donde se realicen trabajos sedentarios, como por ejemplo las consultas médicas, la temperatura debe estar obligatoriamente entre 17 y 27 grados centígrados, mientras que en entornos donde se realicen trabajos ligeros, como en las plantas de un hospital, la temperatura debe situarse entre los 14 y los 25 grados centígrados. A las 3 menos 20 de la tarde saludamos a Beatriz Andrés Cuadrado, adjunta a Acción Sindical de SATSE Castilla y León. Buenas tardes, Beatriz.
14: Hola, buenas tardes.
0: Habéis reclamado, Beatriz, a distintas consejerías de sanidad, entre ellas, entiendo, la de Castilla y León, que se incremente la inversión precisamente para asegurar que todos los centros sanitarios no tengan problemas de altas temperaturas a lo largo de todo el verano. Claro, además, teniendo en cuenta la situación en la que nos encontramos en Castilla y León en estos días, con unas temperaturas muy altas, muy elevadas, entiendo que el trabajar en estos centros de salud y también para los propios pacientes estar a estas temperaturas, pues es complicado.
14: Efectivamente, estamos ahora inmersos en la primera ola de calor del verano, que no será la última, posiblemente, y ahora los centros de trabajo, daros cuenta que en Castilla y León hay multitud de centros de salud, aparte de los centros hospitalarios y demás, y cada uno pues tiene un poco su idiosincrasia. Entonces, hay centros en los que sí que pueden tener alguna pequeña climatización, porque ahí bien han tenido algún aparato y demás, pero es algo que venimos denunciando año tras año, no es el primero, que planifiquen e inviertan para poder extender esto a todos los centros de salud y a todas las unidades de los centros hospitalarios, que es verdad que tenemos hospitales con climatización, pero todavía hay algunas consultas o unidades donde no existe este sistema todavía.
0: Uh-huh. Criticáis que algunas administraciones sanitarias son las primeras precisamente en no cumplir los criterios y las recomendaciones incluidos en el Plan Nacional de Actuaciones Preventivas de los Efectos del Exceso de Temperatura sobre la Salud 2026. No sé si es el caso de Castilla y León.
14: Sí, aquí también nos encontramos con ese caso. Retomando el Plan Nacional, vemos que lleva 22 años publicándose, es decir, que no es una cosa que nos haya surgido el verano pasado porque haya aumentado el calor, ni este verano porque sea nuevo, sino que llevamos 22 años publicando planes de actuaciones preventivas y se está haciendo una inversión y una planificación muy, muy lenta. Aquí en el caso concreto de Castilla y León, tenemos luego casos muy puntuales en algunas provincias donde nos toca volver a denunciar en Inspección de Trabajo que los criterios que había dicho la Administración que iban a hacer para mejorar o disminuir ese estrés térmico de los trabajadores o de las unidades y demás, no se han cumplido. Por ejemplo, tenemos el caso ahora mismo en Segovia con dos ambulancias, por así decirlo. Uh-huh. Que ya se denunció el año pasado, se tomaron medidas, vamos, la administración dijo que iba a implementar unas medidas y aún no las ha puesto. Uh-huh. Vale, entonces.
0: Uh-huh. Estamos hablando de este calor, de estas altas temperaturas que, como decimos, afectan a los trabajadores, al personal sanitario. No sé ahora mismo, en estos días, qué es lo que os transmiten los propios trabajadores.
14: A ver, pues se han encontrado casos, pues, lo que hace el estrés térmico, por ejemplo, en el entorno laboral, que es, aparte de la deshidratación, pues que han tenido mareos, disminuye la concentración y eso también puede aumentar el riesgo de accidentes. Por ejemplo, de cara también a los pacientes que están esperando en las salas de espera, por ejemplo, pues también se han encontrado, pues eso, personas que se han mareado, dados cuenta que es persona vulnerable, generalmente la que acude a los centros sanitarios. Y aunque tú hayas instalado un aparato de climatización o ventilador en una consulta, en las salas de espera, pues a veces no lo tiene. Entonces ese calor ahí pues se condensa. ¿Qué más nos transmiten? Sobre todo es eso, es esa deshidratación y esa falta de concentración que puede generar, porque es un estrés añadido.
0: Claro, además, por lo que nos estás contando, Beatriz, entiendo que incluso estas personas, este personal sanitario, puede atender a pacientes que lleguen a consulta o que lleguen a urgencias con estos mismos síntomas, ¿no? Por un golpe de calor.
14: Sí, efectivamente. Ahora estamos en alerta por esta ola de calor y los golpes de calor pueden sucederse. Es decir, no es necesariamente que alguien esté trabajando, que también, sino simplemente por el hecho de que incluso los ancianos, personas vulnerables, pues niños, embarazadas y demás, sí, pues pueden sufrir con mayor, por así decirlo, con mayor grado de amplitud el ola de calor, ¿sabes? Uh-huh. Esto es este estrés térmico que tienen, que se someten ahora en estas temperaturas.
0: Claro, mencionabas el uso de ventiladores o de aparatos de climatización. Claro, no sé si hay centros de salud, lugares de trabajo del personal sanitario donde hay ausencia de esto por diversos motivos. Me viene a la cabeza que a lo mejor hay algún edificio especialmente antiguo y no tiene instalación de climatización y tienen que recurrir, bueno, pues a otras soluciones.
14: Efectivamente, nos encontramos, como te he dicho, hay mucha disparidad de centros y entonces claro, nos encontramos con mil motivos. Unos porque son antiguos y no se pueden preinstalar. Vale, entonces ahí en esos generalmente lo que suelen hacer es colocar un aparato portátil, pero no se coloca en todas las consultas, a lo mejor, o en todas las unidades, o también en la sala de espera. Daros cuenta que eso requiere también mayor consumo energético, unas instalaciones eléctricas pues considerables. Otros que son edificios históricos, con los cuales tampoco se puede hacer una obra para poder poner una preinstalación o eso, pues volvemos a lo mismo, aparatos portátiles que en muchos casos van cambiándose de consulta a consulta, es decir, ahora estás aquí un rato, luego estás en el otro rato. Es decir, entendemos que esto sigue siendo una mala planificación porque con el tiempo que se lleva avisando de todo este problema del calor, sobre todo cada vez más temperaturas extremas, se podía haber invertido un poco más o planificar mejor para poder haber ido avanzando. Uh-huh.
0: Y precisamente desde la Junta de Castilla y León, no sé si habéis tenido ocasión de abordar este asunto con el consejero de Sanidad y si es así, ¿qué respuesta os ofrecen?
14: El consejero, que está recién, vamos, aunque continúa, pero sí, está recién incorporado, por así decirlo, uh-huh, entonces todavía no hemos tenido ocasión de transmitírselo de primera mano, pero bueno, es algo que venimos haciendo en todas las gerencias, porque lo primero que hacemos es comunicarlo a las gerencias provinciales, ¿no? Es decir, tenemos un problema de calor en centros de salud de Ávila, pues hablamos con la gerencia, se habla con la gerencia de Ávila para intentar poner solución antes de tener que hacer una denuncia formal a inspección, ¿vale? Uh-huh. Que eso sería como ya el último caso. Así que es verdad que tienen predisposición, pero claro, es una predisposición, sí, vamos a intentar solucionar esto, lo vamos haciendo, pero como te he dicho antes, es muy lento. Claro. Es muy lento porque llevamos varios veranos ya denunciándolo como más expresamente, pero es algo que viene de mucho más atrás.
0: Uh-huh. Bueno, pues esperemos que se ponga una solución a este problema, sobre todo con el verano por delante. Beatriz Andrés Cuadrado, adjunta a Acción Sindical de SATSE Castilla y León, muchas gracias por habernos atendido.
14: Gracias a vosotros.
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0: La Junta de Castilla y León impulsa un programa con 200 actuaciones y una inversión de 27,3 millones de euros para ampliar y digitalizar la red de puntos limpios de la comunidad. El plan contempla la construcción de 24 nuevos puntos limpios fijos, la mejora de otros 42, la digitalización de 46 instalaciones y la adquisición de 83 puntos limpios móviles dentro de una estrategia financiada con fondos europeos Next Generation para mejorar la gestión de los residuos. El objetivo es incrementar el reciclaje y reducir el impacto ambiental mediante nuevas infraestructuras y tecnología que permita identificar a los usuarios, pesar los residuos y registrar cada aportación. Escuchamos a María González Corral, consejera de Medio Ambiente y Energía.
15: Es uno de los objetivos que nos marcamos dentro de la Junta de Castilla y León, dentro de la Consejería de Medio Ambiente y Energía, aprovechar estos residuos para tener esa segunda vida, y lo hacemos con unos objetivos marcados, ¿no? De aquí al 2030, aprovechar y trabajar todos de manera coordinada para reducir la producción de residuos y para permitir que haya posicionamiento para recoger esas medidas selectivas de esos residuos selectivos. Es una inversión que realizamos aquí en el caso del Ayuntamiento de Valladolid, que supera a los 820.000 euros, que servirá para dar un mejor uso al Ayuntamiento de Valladolid, de lo que seguro que hablará ahora nuestro alcalde, y que, como decía antes, viene cofinanciado también por la Unión Europea, y que estoy convencida de que servirá para que todos los ciudadanos nos concienciemos y hagamos un uso selectivo y apostemos todos por cuidar nuestro medio ambiente.
0: El Consejo de Colegios Oficiales de Trabajo Social de Castilla y León ha manifestado su profunda preocupación ante la reciente publicación del Decreto 2/2026 de reestructuración de consejerías, que supone, dicen, una implosión de la Gerencia de Servicios Sociales y pone en jaque un sistema que hasta el momento era referente nacional por su gestión integrada y calidad contrastada. El Consejo ha denunciado que la nueva estructura orgánica devuelve al sistema a una visión propia de hace 4 décadas, al vincular de nuevo los servicios sociales a la Consejería de Sanidad y Bienestar Social. Los profesionales alertan de que esta medida ignora los avances logrados por la Ley de Servicios Sociales de Castilla y León y el reciente Plan Estratégico 2026-2029. De esta forma, el decreto mencionado desmantela, sostienen, un modelo integrado de éxito para devolverlo a esquemas, dicen, de los años 80. Nos vamos ahora hasta la provincia de Burgos. El Ayuntamiento de Aranda de Duero mantiene esa recomendación de no usar el agua del grifo para beber ni para cocinar hasta contar con los resultados definitivos de las muestras tomadas tras detectar el acceso no autorizado de alguna persona al depósito del Cerro de los Perros, que suministra a más de la mitad de la población. El consistorio arandino ha incidido en que no han visto nada anómalo en ninguna de las 6 mediciones que han realizado, pero ahora están a la espera de esos resultados de un análisis bacteriológico que se está realizando en un centro especializado de Ávila y que podría tardar varios días en llegar. Y en Burgos, en este caso capital, los vecinos y vecinas están muy pendientes de un asunto. El sábado 27 de junio comenzarán oficialmente las fiestas patronales de la ciudad, los San Pedros. Pero ¿qué está pasando con las míticas barracas? María Cristóbal, Vive Radio Burgos, buenas tardes.
16: Pues parece que a la tercera va la vencida. Y sí, habrá barracas. Recapitulando, llevábamos años con una ubicación en las afueras de la ciudad, pero no convencía a los feriantes, por muchos motivos. Principalmente porque estaba alejado de la programación y era un paraje descubierto. Y no solo no cubrían gastos, sino que días de viento, por ejemplo, se caían altavoces, con el sobrecoste que suponía. Si llovía, no había cobijo. Y si había sol, tampoco. Ya llevaban años avisando. El pasado 2025 incluso se plantaron un día y cerraron la feria para reivindicar que la calle Laredo, en el polígono de Villalonquejar, daba pérdidas. Este año, cuando el ayuntamiento publicó las bases, la primera convocatoria quedó desierta. No iban a ir al mismo lugar que años pasados. Entonces, el equipo de gobierno cedió y acordó llevarlos al polígono docente del Vena, donde estuvieron previamente 18 años. Sin el beneplácito de los vecinos de la zona, por cierto. Pero entonces la convocatoria quedó casi desierta. Se presentaron 3 propuestas. 2 de ellas quedaron descalificadas y solamente una servía para las fiestas de San Pedro y San Pablo de este año. Cogieron las bases del año 2019 y entonces solo entraban 62 barracas. Quedaban 10 fuera y los feriantes dijeron que o todos o ninguno.
17: La sensación que tenemos es puramente de frustración, porque después de haber habido un año exactamente para buscar una solución consensuada y bien meditada, se ha tomado una decisión que supone un copia y pega de hace exactamente 7 años y las cosas no se solucionan así.
16: Sin embargo, desde el ayuntamiento, el concejal de festejos, César Barriada, aludía a un aspecto de seguridad. Primaba esto, sobre todo, antes de cualquier petición de los feriantes.
18: Si el precio del montaje de las barracas es no poder evacuar o garantizar la seguridad de quienes vayan a la feria, Burgos se quedará sin feria de atracciones, pese a que el equipo de gobierno, como digo, ha puesto todo de su parte para que las barracas vuelvan al polígono docente, que era la única condición propuesta por los feriantes.
16: Ahora, in extremis, el ayuntamiento ha vuelto a negociar para que la ciudad de Burgos no se quede sin barracas. Habrá en total 64 puestos gracias a que los barraqueros ceden metros en pro del resto de compañeros y que los otros 8 han desistido y se van a otras ferias. Así que ahora sí, parece que podemos decir, que no muy alto, que Burgos tendrá feria de atracciones. Y una vez resuelto este escollo, mañana, a 3 días del inicio de las fiestas, se presentará el programa.
0: Muchas gracias, compañera María Cristóbal, desde Burgos. La Junta de Castilla y León ha reafirmado su apoyo al Valladolid Premier Padel P2 por el impacto deportivo, turístico y económico que genera para la comunidad. El consejero de la Presidencia, Luis Miguel González Gago, ha destacado que el torneo proyectará la imagen de Castilla y León en más de 130 países.
19: Bueno, en principio estamos abiertos a cualquier iniciativa que surja, una iniciativa en este caso ya consolidada, acordada y patrocinada organizativamente por el Ayuntamiento de Valladolid, por su alcalde Jesús Julio Carnero, que ha querido dar continuidad a este prestigioso torneo, y por lo tanto si concurre en algún otro sitio esa iniciativa y es viable y entendemos que puede ser posible, por supuesto desde la Junta de Castilla y León colaboraríamos con cualquier evento de esta naturaleza que se realice. Tenga en cuenta que hablamos de Valladolid, pero también hablamos de Castilla y León, tiene una gran importancia de proyección turística internacional.
0: Vamos ahora con la información del tiempo.
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0: Daniel Angulo, ¿qué tal? Buenas tardes.
21: Buenas tardes, Lucía. Buenas tardes, amigos oyentes de Vive Radio y Vive Castilla y León. Tenemos, como ya estamos comprobando, otra jornada de mucho calor en Castilla y León. Hemos amanecido con temperaturas muy altas, sobre todo en el oeste. 20 grados con 4 décimas ha sido la mínima de León, que no suelen ser habitual este valor. Más alta, en Zamora sí que están acostumbrados a tener noches con 20, 21 grados, pero antes que hoy han tenido hasta 22,8 de mínima. 20 en Salamanca, 22,7 ha sido la mínima tensión de Ávila, y eso que está por encima de los 1000 metros, pero en Segovia ha marcado el observatorio de Met 26 grados de mínima. 21,3 en Valladolid, 18 en Palencia. El aeródromo de Villafría, como siempre, una zona donde suele hacer más fresco, ha marcado una mínima de 15 grados, pero en el centro de la capital, en Burgos, han tenido una mínima de 17 y 16,4 en Soria. Bueno, mínimas altas, hemos arrancado con una noche muy templada, ha refrescado un poquito, pero a primeras horas de la mañana, antes de salir el sol, y ya ahora mismo el sol está aportando mucha energía. Estamos ya en esos días, hoy es la víspera de San Juan, en esos días, digo, en los que los rayos del sol nos caen verticalmente. Ojo con el índice de ultravioleta, ahora es extremo, más estos días. Hay que salir con protección si se va a estar mucho tiempo al sol. Y como digo, en estas horas centrales del día es cuando los rayos del sol aportan más energía al suelo, cuando más caldean el suelo y cuando se disparan las temperaturas. Hoy pues va a ser una jornada, ya decíamos, muy calurosa, más que ayer. Ojo a los 40 grados que se esperan, 41 en Zamora, también en Valladolid 41, 40 incluso van a llegar en Palencia y Salamanca, en el resto pues estarán entre 36 de Ávila y 37-38 en el resto de capitales de provincia. Van a aparecer algunos núcleos nubosos por el norte de León, por el centro, por el sur de Burgos, por la Ribera, también por el norte de Soria, sin más. Una jornada de momento que se mantiene estable, puesto que en capas altas de la atmósfera sigue existiendo aire cálido. Mañana miércoles tenemos otra jornada también calurosa, máximas que volverán a rondar otra vez pues los 40 grados en Valladolid, Zamora, 41, 42 incluso, en el resto sobre 38 grados. Y atención, la novedad estará para mañana el miércoles, en que llegarán tormentas por la tarde al noroeste, a León, norte de Palencia, oeste, noroeste de Zamora, y esas tormentas y esos chubascos que luego se extenderán hacia el centro por la noche ayudarán a refrescar el ambiente y a que ya el jueves pues tengamos un ligero descenso de temperaturas. El jueves desde por la mañana chubascos en toda la zona del Bierzo, oeste de León, chubascos también que podrían afectar a la la zona de Zamora. Ahí es donde se va a mover esa dana, una bolsa de aire frío que se va a mover desde el suroeste hacia el oeste de España, y esa dana, como digo, va a tener su influencia en el oeste de la región y sobre todo en el noroeste, con tormentas mañana por la tarde y también el jueves por la mañana. Y el jueves ya sí, bajan las temperaturas, ya en Burgos se quedarán con 32 grados, en el resto con 30-31 grados. Tendremos calor, sí, el jueves y el viernes, pero será ya el calor normal de la época. De momento nada más, seguimos atentos a esta ola de calor y a todo lo que nos depara el tiempo. Buen día, buena tarde.
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0: Llegamos así a las 3 de la tarde, momento de repasar y actualizar la información local, autonómica, nacional e internacional. Nosotros volvemos mañana, como siempre, a partir de la 1. Adiós.

0: Son las 3 de la tarde.
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2: Buenas tardes, momento para la información de Burgos en este martes 23 de junio. Hoy se ha presentado el inicio de la campaña de excavaciones en los yacimientos de la Sierra de Atapuerca. Durante estos días de junio las excavaciones se centran en la trinchera del ferrocarril y la cueva del Mirador. A partir del 2 de julio la excavación se extenderá a la cueva mayor, así como al nivel TD6 de la Gran Dolina y Galería. Los objetivos de esta campaña, la número 49, se centran en entrar en el nivel TD6 en la subunidad 2, en el famoso estrato Aurora, donde, en dos fases de excavaciones anteriores, se pusieron al descubierto los restos del que por ahora es el campamento más antiguo de Europa, con 850.000 años de antigüedad. Estos hallazgos permitieron documentar episodios repetidos de canibalismo con el descubrimiento de 11 cadáveres. Marina Mosquera es una de las codirectoras de los yacimientos.
3: Todavía tenemos muchas hipótesis para contrastar qué pasó allí, porque hay un mínimo de 11 personas, sobre todo adolescentes y niños, allí muertos y comidos. Bueno, tenemos que aclararlo, pero lo que está claro es que en cuanto abramos esos 40 metros cuadrados ya tendremos muchísima más información que podremos estudiar y con las que podemos dar respuestas a estas preguntas.
2: La Junta de Castilla y León aportará 190.000 euros para la investigación y la difusión de esta campaña. Así lo ha anunciado el vicepresidente Carlos Pollán.
4: Atapuerca es una realidad científica de largo alcance que merece ser sostenida en el tiempo. La Junta de Castilla y León seguirá comprometida con Atapuerca. La aportación para la campaña de este año será de 190.000 euros destinados tanto a la investigación como a la difusión. De alguna manera, Atapuerca ha de servir como ejemplo y medida para fijar los criterios a la hora de subvencionar proyectos culturales y científicos.
2: Habrá barracas en el polígono docente del Bena. Tras las discrepancias de las últimas semanas entre la Asociación de Feriantes y el Ayuntamiento, al final habrá feria de atracciones. El consistorio ha publicado esta mañana las bases de una tercera convocatoria para la instalación de las atracciones en las calles Francisco de Vitoria y Eloy García de Quevedo. Ayer por la tarde los feriantes visitaron el lugar con técnicos y bomberos y tras los ajustes de espacios realizados por los propios feriantes, más alguna renuncia de alguna última hora por la tardanza, finalmente caben 64 y estarán en los San Pedros. Burgos ha alcanzado estos primeros días de verano temperaturas que rondan los 40 grados, con una ola de calor de varias jornadas que puede provocar riesgos para la salud. Deshidratación, agotamiento físico y golpes de calor, consecuencias que pueden generar complicaciones graves o poner en riesgo la vida de las personas afectadas. El doctor Juan Rodríguez indica que las recomendaciones para evitar problemas con las altas temperaturas.
5: Evitar las horas centrales del día, hablamos clásicamente entre las 12 de la mañana a las 6 de la tarde, pues programar un poco estos descansos o utilizar las zonas de sombra siempre que se pueda y fundamentalmente lo que hablamos de hidratarse no solamente cuando aparece la sed, sino con, de manera preventiva previamente a entrar a esos turnos de trabajo, utilizar ropa de colores claros, ¿no? Utilizar gorras, sombreros para un poco disminuir estos riesgos.
2: La Junta amplía el 24 y el 25 de junio la situación de alerta por riesgo de incendios forestales debido a situaciones meteorológicas extraordinarias. Varios pueblos de Burgos han cancelado sus hogueras por precaución, por la prórroga de la declaración de riesgo por incendios hasta el jueves. Pero no es el caso de Burgos Capital, dado que se hace en suelo urbano, es ciudad y tiene parque de bomberos. Mientras el ayuntamiento no diga lo contrario, esta medianoche la barriada San Juan Bautista celebrará su tradicional hoguera de San Juan. Miguel Ángel Atienza no seguirá en el Burgos Club de Fútbol. El mediocentro madrileño comunicó en el día de ayer al club blanquinegro que rechaza la oferta de renovación propuesta por la dirección deportiva. El centrocampista aceptó ayer en su lugar el contrato ofrecido por el Club Deportivo Leganés. De esta forma, Atienza, que llegó al Burgos procedente de la Sociedad Deportiva Eibar en la temporada 2022-2023, pone fin a un ciclo de 4 cursos vistiendo la elástica blanquinegra.
6: De nuestra afición, que gracias por hacerme sentir 4 años partícipe de un campo y un estadio que gana partidos, por hacerme tener la certeza de que en ningún sitio se me va a valorar como me habéis valorado vosotros y sobre todo porque espero que desde un poco más de distancia pues siga habiendo ese planteo de los días grandes.
2: Continúan con la información en Vive Radio.

0: Buenas tardes. Agentes de la Policía Judicial de la Guardia Civil realizan desde primera hora de la mañana un registro en dependencias del Ayuntamiento de Soria en el marco de unas diligencias abiertas por la Sección Civil y de Instrucción del Tribunal de Instancia de Soria, plaza número 3. Según informa la subdelegación del Gobierno, las actuaciones estarían relacionadas, según la información disponible en este momento, con el área de comercio del consistorio. Al tratarse de diligencias judiciales, no se da cuenta por ahora con más detalles sobre el contenido de la investigación. El consistorio, a través de un comunicado, ha asegurado que está prestando la máxima colaboración a la autoridad judicial y a los agentes encargados de las diligencias, facilitando toda la documentación y la información requerida en el marco de las actuaciones. Hace escasos minutos, el Grupo Popular Parlamentario ha exigido explicaciones inmediatas al líder socialista Carlos Martínez tras ese registro que les estamos contando de la Guardia Civil en el Ayuntamiento de Soria. Los populares de las Cortes de Castilla y León han expresado su máxima preocupación ante ese registro y sostienen que el Ayuntamiento de Soria está gobernado por el PSOE desde hace casi dos décadas y su alcalde hasta el pasado mes de abril fue el líder de los socialistas, Carlos Martínez. Por tanto, exigen explicaciones al líder ahora socialista autonómico sobre este asunto. Continúa la ola de calor en toda Castilla y León. La EMET mantiene hoy los avisos naranjas por altas temperaturas en las provincias de Ávila, Valladolid, Zamora y el norte de Burgos, mientras que en el resto de la comunidad los avisos siguen en nivel amarillo. Los termómetros por encima de los 36 grados se van a mantener en todo el territorio y atención porque se van a superar los 40 grados de máxima. Como consecuencia de este episodio de temperaturas extremas, la Junta ha ampliado dos días más hasta el jueves 25 la situación de alerta por riesgo meteorológico de incendios forestales en Castilla y León. El motivo, una masa de aire sahariana que ha provocado un aumento destacable de las temperaturas, tormentas con aparato eléctrico y humedades relativas bajas. Todo esto nos lleva a estar muy pendientes de la situación relacionada con los incendios forestales. En estos momentos, cuatro fuegos permanecen activos en la comunidad, todos ellos en nivel cero. La consejera de Medio Ambiente ha hablado de todos los fuegos que se han producido hasta ahora. María González Corral.
1: Bueno, mire, vamos, en lo que llevamos de año se han producido ya numerosos incendios, casi 800, muchos de ellos conatos de menos de una hectárea, y desde luego que lo que sí que puedo decir es que tenemos el operativo en funcionamiento para atender situaciones como estas, que nos enfrentamos a ellas día tras día, a veces de una mayor dimensión y otras de una menor dimensión. Afortunadamente está controlado ese incendio.
0: Relacionado con el calor, la vicepresidenta segunda de la Junta de Castilla y León, Isabel Blanco, ha llamado a la prudencia en lo que respecta a los baños en los espacios naturales de la comunidad después de que el pasado fin de semana se registrara un caso de ahogamiento en el embalse zamorano de Ricobayo. Isabel Blanco.
2: Por favor, precaución. Precaución ahora que vienen las olas de calor en las zonas de baño, en los ríos, en los pantanos, en los lagos, especialmente cuando no se conocen las corrientes, cuando no se conoce el terreno, cuando no se conocen esas situaciones. Tenemos que lamentar, el viernes hubo un fallecido, en este caso en Zamora, en el embalse de Ricobayo.
0: El informe que avala la caza del lobo obtiene el respaldo de la mayoría de las comunidades autónomas. Este texto, promovido por Galicia, que dice que el lobo está en estado de conservación favorable en España y que, por tanto, se puede cazar, obtuvo ayer el respaldo de casi todas las autonomías en la Conferencia Sectorial de Medio Ambiente. Hoy la consejera del ramo ha detallado qué va a hacer la Junta en el caso de que el Ministerio no eleve ese informe a la Comisión Europea.
1: Bueno, miren, en esa conferencia sectorial acudimos el consejero de Agricultura y yo. Había numerosos puntos en los que se trataban de reparto de fondos del PRTR, de plazos de cumplimiento de los mismos, y uno de esos puntos era, evidentemente, la elevación del informe seccional del lobo. Es algo de lo que estoy convencida de que les podría informar mucho más detenidamente mi compañero Joaquín, pero...
0: Joaquín Antonio Pino, el consejero de Agricultura. Llega ya Lidia Veiga con la información nacional e internacional. Buenas tardes.

0: ¿Qué tal? Buenas tardes. El presidente del gobierno, Pedro Sánchez, ha asegurado que su gobierno seguirá, pese a las dificultades, evitando responder a los periodistas sobre lo que opina de la sentencia que dictó ayer el Tribunal Supremo condenando a su ex número 2, José Luis Ábalos, a 24 años de cárcel por corrupción. Desde el Partido Popular se considera que la colaboración con la justicia para lograr una rebaja de pena, como ha ocurrido con el empresario Víctor de Aldama, es una herramienta extraordinariamente útil e interesante que recoge el propio Código Penal. Dicho esto, han subrayado que es mucho más grave que un político o cargo público se corrompa. Escuchamos a Esther Muñoz, portavoz del grupo parlamentario en el Congreso.
1: Lo dejó ayer muy claro Óscar Puente, que les molesta porque esta sentencia es un ejemplo de que vale la pena colaborar con la justicia. Por eso les da miedo. Aldama fue el cómplice de Ábalos en todos sus chanchullos, de la misma forma que Leire es la cómplice de Cerdán en los suyos, de la misma forma que Julito Martínez es el cómplice de los chanchullos de Zapatero. Porque esta propia sentencia explica mucha doctrina del Tribunal Supremo y también del Tribunal Europeo de Derechos Humanos y también directivas europeas, que lo que vienen a confirmar es que quien colabora con la justicia obtiene recompensa, algo que al Gobierno de España no le gusta hoy.
0: Sumar ha reclamado al presidente del Gobierno que muestre contundencia, transparencia y verdad durante su comparecencia mañana en el Congreso tras la condena a José Luis Ábalos, y le ha presionado para que sea valiente a la hora de desbloquear una serie de leyes que den sentido al final de la legislatura. Y más reacciones. La líder de Podemos, Ione Belarra, ha asegurado que el presidente del Gobierno ya no sirve para gobernar y ha calificado la situación de insostenible tras la condena. Pedro Sánchez ha anunciado la aprobación en el día de hoy en el Consejo de Ministros de un nuevo Real Decreto que permitirá la inversión de 2.218 millones extra para la dependencia, la mayor inversión en dependencia de la historia de la democracia, que según ha precisado casi multiplica por 5 la financiación estatal desde su llegada al Ejecutivo y que permitirá a la Administración financiar el 50% del sistema de dependencia, elevando su aportación hasta superar los 7.200 millones de euros en el año 2027. Un tema que ha abierto las comparecencias tras el Consejo de Ministros con las explicaciones de Pablo Bustinduy, ministro de Derechos Sociales.
2: Es un día histórico para la política social de este país. El Gobierno ha aprobado una inversión sin precedentes para refundar el sistema de la dependencia en España. De forma agregada, solo en lo que queda de 2026 y el año 2027 se van a movilizar 6.200 millones de euros adicionales, lo que implica duplicar la inversión en dependencia del año 2025. Esto no solo supone la mayor inversión social de esta legislatura y de la anterior, de las dos legislaturas de gobiernos de coalición progresista, sino que supone la mayor ampliación de la red de protección social en este país en décadas.
0: La Unidad Central Operativa de la Guardia Civil ha constatado la existencia de una reunión entre el expresidente del PNV, Andoni Ortúzar, con el expresidente de la SEPI, Vicente Fernández, para abordar el rescate de 112 millones de euros que el gobierno concedió a la empresa vasca Tubos Reunidos, así como otra con el exsecretario de Organización del PSOE, Santos Cerdán, en la sede de Ferraz. Los agentes sospechan que la reunión con Ortúzar se celebró en el año 2025, según ese informe incorporado al sumario de la pieza del caso Leire 10. La dirigente del PP, Cuca Gamarra, ha pedido al PNV que dé explicaciones sobre esa inclusión en el sumario del caso Leire. El PNV, por su parte, ha admitido que se ha reunido con miembros del Gobierno de España en el ámbito público y privado ante la preocupación por empresas en dificultades, como pueden ser Tubos Reunidos, pero se ha desvinculado de cualquier trama de corrupción. El expresidente del Gobierno, José Luis Rodríguez Zapatero, ha planteado la posible nulidad de algunas pruebas del caso Plus Ultra si no se acredita qué resolución judicial autorizó a analizar una serie de conversaciones que motivaron la imputación al ex líder socialista de actos penalmente censurables. Cristina Álvarez, asesora de Begoña Gómez, ya ha entregado su pasaporte en el juzgado después de que el magistrado Juan Carlos Peinado acordase retirárselo a ambas al percibir riesgo de fuga tras abrir juicio oral. El Gobierno ha aprobado una modificación del Reglamento General de Circulación para mejorar la protección de los usuarios vulnerables, que fija en 15 años la edad mínima para conducir vehículos de movilidad personal, como son los patinetes, y establece el uso obligatorio del casco, igual que para los ciclistas. Continúa la programación en Vive Radio. Buena tarde.
3: ¿Qué pasa contigo?

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1: ¿Qué tal? Buenas tardes. El presidente del gobierno, Pedro Sánchez, ha asegurado que su gobierno seguirá, pese a las dificultades, evitando responder sobre lo que opina de la sentencia que dictó ayer el Tribunal Supremo condenando a su ex número 2, José Luis Ábalos. Desde el Partido Popular se considera que la colaboración con la justicia para lograr una rebaja de pena, como ha ocurrido con el empresario Víctor de Aldama, es una herramienta extraordinariamente útil e interesante que recoge el propio Código Penal. Dicho esto, han subrayado que es mucho más grave que un político o cargo público se corrompa. Además, Sánchez ha anunciado la aprobación en el Consejo de Ministros de un nuevo Real Decreto que permitirá la inversión de 2.218 millones extra para la dependencia, la mayor inversión en dependencia de la historia de la democracia, que según ha precisado, casi multiplica por 5 la financiación estatal desde su llegada al Ejecutivo. Y en clave internacional, las negociaciones técnicas mantenidas en Suiza entre Irán y Estados Unidos han concluido con avances que ambas partes consideran significativos y con el acuerdo de pasar a una nueva fase política de alto nivel.

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0: Son las 5 de la tarde. 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
1: ¿Qué tal? Buenas tardes. La operación que desarrolla desde primera hora de esta mañana la Guardia Civil y que afecta al Ayuntamiento de Soria se ha saldado hasta el momento con 6 personas detenidas, 4 de ellas en la provincia soriana y 2 en la Comunidad de Madrid. Las diligencias se centran en el esclarecimiento de una presunta trama en la que se investigan posibles delitos de tráfico de influencias, prevaricación administrativa, negociaciones y actividades prohibidas a funcionarios públicos, falsedad documental, blanqueo de capitales y organización criminal. Zapatero ve motivos de nulidad en el caso Plus Ultra. El expresidente del gobierno sostiene que hay motivos para eliminar la causa contra él por la forma de analizar dos dispositivos que el juez de la Audiencia Nacional entiende relevantes. Además, Pedro Sánchez, el presidente del gobierno, ha anunciado una inversión de 2.218 millones extra para la dependencia, la mayor de la historia de la democracia. Y el PP ve útil una rebaja de pena como la de Aldama si se colabora. Borja Sémper ha criticado que Sánchez esté silbando y mirando al techo cuando la sentencia del caso Mascarillas es políticamente un obús.

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2: Son las 10.

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0: Son las 6 de la tarde. 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
1: ¿Qué tal? Buenas tardes. La operación que desarrolla desde primera hora de esta mañana la Guardia Civil y que afecta al Ayuntamiento de Soria se ha saldado hasta el momento con 6 personas detenidas, 4 de ellas en la provincia soriana y 2 en la Comunidad de Madrid. Las diligencias se centran en el esclarecimiento de una presunta trama en la que se investigan posibles delitos de tráfico de influencias, prevaricación administrativa, negociaciones y actividades prohibidas a funcionarios públicos, falsedad documental, blanqueo de capitales y organización criminal. Zapatero ve motivos de nulidad en el caso Plus Ultra. El expresidente del gobierno sostiene que hay motivos para eliminar la causa contra él por la forma de analizar dos dispositivos que el juez de la Audiencia Nacional entiende relevantes. Además, Pedro Sánchez, el presidente del gobierno, ha anunciado una inversión de 2.218 millones extra para la dependencia, la mayor de la historia de la democracia. Y el PP ve útil una rebaja de pena como la de Aldama si se colabora. Borja Sémper ha criticado que Sánchez esté silbando y mirando al techo cuando la sentencia del caso Mascarillas es políticamente un obús.

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0: note la tierra de lo bueno que está hecha la gente de aquí de Castilla y León y sobre todo del protagonismo que tiene su música en nuestra cinta de Vive Radio. Comenzábamos con Celtas Cortos seguidamente por Café Quijano, Valladolid y León. Pleno ejemplo de todo lo que nos gusta disfrutar con nosotros mismos en la cinta más musical de todo Castilla y León. Por cierto, más música llega por aquí, Sebastián Yatra. Un placer como siempre estar contigo en la cinta de Vive Radio. Bienvenidos todos. En la producción musical, como siempre, mi querido Mario Move, vive lo tuyo, vive tu radio, vive tu tarde, con Robin Kelsey.
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aunque dicen las malas lenguas que una doble estuvo presente en la inauguración del Mundial de Fútbol, nosotros nos quedamos siempre con la música de este torbellino colombiano. Se llama Shakira, una de sus tantas canciones que ha sido el número uno. Ciega, sordo, muda. Tenemos mucho más que ofrecerte y regalarte, como por ejemplo Justin Bieber. Ya sabes, siempre el asiento de Vive Radio, el asiento más musical de todo Castilla y León. Vive lo tuyo, vive tu radio, vive tu tarde con Robin Cook.

Qué bien suena este muchacho, qué majo es y sobre todo qué guay que esta semana sea nuestro Vive de la Semana. Hablamos de Pello Garmilla y esta semana su canción, Sal a Bailar, es nuestro Vive de la Semana. Disfrútalo.

merendamos rápidamente algo fresquito y sobre todo nos pegamos un chapuzón en la piscina, porque enseguida estamos aquí otra vez compartiendo contigo la sintonía más musical de todo Castilla y León, con más canciones y por supuesto acompañándote donde tú estés. Vive lo tuyo, vive tu radio, vive tu tarde con Robin Cutsi.

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1: Buenas tardes. La concejala de Comercio del Ayuntamiento de Soria, Yolanda Santos, del equipo de gobierno del PSOE, es una de las 6 personas detenidas en la operación de la Comandancia de la Guardia Civil de Soria a través de la Policía Judicial por la presunta comisión de delitos de tráfico de influencias, prevaricación administrativa, negociaciones y actividades prohibidas a funcionarios públicos, falsedad documental, blanqueo de capitales y organización criminal, todos ellos previstos y penados en el Código Penal. Los bomberos de Madrid han logrado extinguir un incendio declarado esta tarde en las plantas medias de la Torre Moeve, antes conocida como Foster, y situada en el Parque Empresarial de las Cuatro Torres del Paseo de la Castellana, que había obligado a desalojar el edificio. El expresidente del Gobierno, José Luis Rodríguez Zapatero, sostiene que hay motivos para anular la causa contra él por la forma de analizar dos dispositivos que el juez de la Audiencia Nacional que instruye el caso Plus Ultra entiende relevantes. E Irán y Estados Unidos acuerdan crear 4 grupos de trabajo. Continúan escuchando Vive Radio.

Y para los más mitómanos de la música, seguro que escuchar de nuevo a Depeche Mode con este temazo Just Can't Get Enough, los recuerdos aflorecerán seguramente de una forma increíble. Pero es que tenemos la mejor música de siempre y los mejores grupos de todos los tiempos. King, This Is The Last Time sonando para ti en la Sinto de Vive Radio. En esta nueva hora nos encontraremos con grandes artistas que, por supuesto, te van a sentir muy bien. Y si acabas de sintonizar la Sinto de Vive Radio, pues bienvenido seas. Vive lo tuyo, vive tu radio, vive tu tarde con Robin Cozzi.

Fíjate que los 80 ya un poco como que se han quedado en el olvido, muchos años hace ya de todo esto, y los 90 están pegando ahora con muchísima fuerza. Grandes regresos musicales como por ejemplo este de Take That, que siempre se estaba rondando, esa reunión musical, esa gira de conciertos por el viejo continente, Back for the Good, seguidamente por todo un clásico de los Beach Boys, California Dreaming. 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

Pello, y además buen amigo de la casa, esta semana es nuestro Vive de la Semana por méritos propios. Una canción que enamora y una canción que suena así de bien. Sal a bailar, Vive de la Semana. Disfrútalo.

Y fíjate qué rápido pasa el tiempo, que enseguida te tengo que decir hasta luego, pero por favor no te separes del asiento de Vive Radio, que tenemos mucho más que regalarte en el asiento más musical de todo Castilla y León. Nos encontramos muy prontito, te lo prometo. Vive lo tuyo, vive tu radio, vive tu tarde con Robin Cutsi.

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0: Son las 8 de la tarde. 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
1: Buenas tardes. La concejala de Comercio del Ayuntamiento de Soria, Yolanda Santos, del equipo de gobierno del PSOE, es una de las 6 personas detenidas en la operación de la Comandancia de la Guardia Civil de Soria a través de la Policía Judicial por la presunta comisión de delitos de tráfico de influencias, prevaricación administrativa, negociaciones y actividades prohibidas a funcionarios públicos, falsedad documental, blanqueo de capitales y organización criminal, todos ellos previstos y penados en el Código Penal. Los bomberos de Madrid han logrado extinguir un incendio declarado esta tarde en las plantas medias de la Torre Moeve, antes conocida como Foster, y situada en el Parque Empresarial de las Cuatro Torres del Paseo de la Castellana, que había obligado a desalojar el edificio. El expresidente del Gobierno, José Luis Rodríguez Zapatero, sostiene que hay motivos para anular la causa contra él por la forma de analizar dos dispositivos que el juez de la Audiencia Nacional que instruye el caso Plus Ultra entiende relevantes. E Irán y Estados Unidos acuerdan crear 4 grupos de trabajo. Continúan escuchando Vive Radio.

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